0: Y así lo recibimos al Patito, hoy 26 años la desaparición de Rodrigo el Potro cordobés, el solterito, Buenas noches, ¿qué tal? ¿Cómo estás?
1: Buenas noches, Patito, lo dice bien bárbaro. Oye, papá,
0: pero es lindo. La verdad que no sé si sos fan o no, pero de Rodrigo, tremendo, ¿verdad,
1: Sí, me gustaba Rodrigo, sí.
0: Mirá.
1: Tenía buenas canciones. Tenía buenas canciones.
0: Uf, tremendo, tremendo. La verdad que a mí me encanta. Tremendo, Tremendo el Potro cordobés. Uf. Un crack, Muy bueno. ¿Cómo está la temperatura afuera?
1: Está frío, pero yo creo que estaba más frío ayer.
0: Ayer. Con esos ojitos. ¿Y el fútbol?
1: El fútbol estaba jugando Brasil ahora con Bulgaria. Estaba ganando 3-0.
0: Mira.
1: Y Marruecos estaba también jugando y estaba ganando 4-2.
0: 4-2, mirá vos. Oye, mamá. Suecia ganó 2-1. 2-1, sí.
1: Ahora clasifica primero Brasil, la serie de ellos. Y segundo Marruecos.
0: Mirá. Buenísimo. Buenísimo, Buah. Y se viene el viernes.
1: Sí.
0: El viernes.
1: Pic estaba dando ahora que parece, no sé, que si Uruguay pierde tiene distancia igual, dice.
0: Y seguro que.
1: Como tercero.
0: Como tercero, claro.
1: Sí. Salvador y eso.
0: Sí. Esto es un arreglo hoy en día. Hasta el tercer puesto tenés posibilidad, así que.
1: La verdad que estamos bien eso.
0: ¿Eh?
1: Estamos bien.
0: Sí. No nos queda otra.
1: Nos queda otra. Que está con la coladora ahí. Que
0: según, matemáticamente dijo, tenemos chance como siempre, ¿no? Sí, sí. Esa no la cambiamos más, ¿no? No, déjame. Que... Si me miras, qué sistema malo, dijo por ley. Y bueno, ¿qué va a hacer? Es así, ¿no? Con esos ojitos, no quedo. En algún año vendrá algún técnico, algún jugador que realmente, bueno, hoy sí vamos a salir campeones, ¿eh? Así, entonces, ¿y qué cambia? Pero mientras estemos así en tantas dudas, tantos baches, barbaridad.
1: Hace años que salimos campeones mundiales.
0: Hace tiempo, ¿no? Y bueno, ¿qué lo hace? No es fácil, ¿eh?

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0: Estamos en vivo a partir de este momento hasta las 22 horas.
1: Muy buenas noches a toda la gente de la red social. ¿Cómo le va?
2: ¿Cómo está, Bañulo? ¿Bien? ¿Nosotros bien? Saludos para tu papatito. Hoy nosotros comimos tuco y recién lo comenzamos. Comamos, ya nos vamos a acostar. Chau, chau, Dios, Dios.
0: Bueno, bien, bien,
1: Tuquito de rato ahora.
0: ¿Te puedo decir tres veces?
1: Tres veces.
0: Bueno.
1: Tripleta ahora.
0: Ah, mira. Gracias
1: por estar.
0: Vamos a ver, vamos a ver qué pasa, Bueno. Buen provecho y a la camita, Agustina. Un abrazo grande para vos y tu papi. Y dale, dale, abrazos, Gracias por estar día a día, Los quiero mucho.
1: Saludos, gracias por estar.

0: De Gloria, buenas noches, linda. Linda noche, felices sueños, bendiciones. Un abrazo grande, ¿eh?
1: Un saludo, gracias por estar.
0: Saludo para Adrián, el bailarino Aparicio, que está ahí también en el pase, mirá vos, ¿eh?
1: Un saludo,
0: vamos arriba, Adrián. A mover el esqueleto, ¿eh? Dale, dale.

0: Muero por decírtelo, Saludo para Carlos Antonio Sánchez Taer, el pariente. ¿Cómo anda? Buen programa, sí, pariente, mucho frío. Saludos de la patrona, Andrea. Bueno, un abrazo para Andrea ahí, bien ahí, Abrazo para usted ahí en la capital del país. Los quiero mucho, vamos arriba,
1: Saludos, gracias por estar.
0: Saludo para Adrián, el bailarín. Le mando un abrazo enorme y prepárese para bailar, Adrián. Vamos arriba,
1: Saludos.
0: Saludo para Raúl Pimienta, el amigo también, Para Carlitos, ahí Caraballo, así en Barrio Chacras. Y para el barrio Estación, al Leo, Leo Noble, el Carranza. Abrazo, Vamos, Leo. Vamos arriba, ánimo. Vamos, che. Dale, Mateo, por ahí en Barrio Medir 4. Dale, Romina. Dale, Mónica, ahí, en Barrio La Cuchilla. Vamos, che. Qué nivel, Vamos, Santiaguito, en Medir 4, en la rotonda ahí. Abrazo, Santiaguito Cigales. Chiquitito, un amor, Vamos, Luquita. Barrio General, allá, Artigas. Abrazo enorme para vos, tu papi, tu mami ahí, Vamos, Néstor Batalla, vamos. A ver, Ramírez, el Chifle estuvo conmigo hoy, te mandó saludo. Vamos arriba. Fue a mi casa a visitarme el Chifle allá, mirá,
2: Son amigos de verdad.
0: Ese es un amigo el Chifle, Dale saludo al viejo, dice Ramírez, que está poco comunicativo, Se ve que, se casó y no lo dejan usar el celular. Tal vez que sí, no sé, yo qué sé. Me decía el Chifle, Ellos son amigos, se entienden, Mirá. Qué nivel, Saludos para Lupe y para Coco, que están por ahí, los amigos. Vamos arriba, mis viejitos queridos.
1: Saludos por
0: el Saludos al amigo Isa ya, y su señora. Vamos arriba. Saludos a los chicos allí también, Vamos. Bien, Saludos a Richard, que lo vi laburando, Richard Silva ya, Me engañando duro, vamos arriba.
2: Por los amigos.
0: Y tenía a Rubén allí, a Rubén, Rubén, como es, cordobés, que le digo yo, Lo andaba patroneando allí, andaba en la vuelta mirando con las manos en el bolsillo. Jefe era, Abrazo grande para los amigos allí en La Cuchilla, Buenas noches, amigos. Saludos a los dos. Gracias, Lupe. Gracias.
1: El saludo para los amigos.
2: Y me siento orgulloso de gozar nuestra amistad y de habernos elegido para juntos caminar.
0: Saludos a todos los amigos y amigas que están en nuestro programa en sintonía de la Mega FM 91.9. Vamos arriba a ver los bailarines. A ver, mirá. Escuchá,

0: Saludo, para allá, para la bocona, para Ruito. Ya le mandamos un abrazo enorme, amigo. Ay, qué tema se viene, qué tema, Saludo para Ruito, saludo para Richard, el bodega por allí. Vamos arriba.
1: El saludo,
0: Saludo para el amigo Rocha allí en Barrio Estación, el amigo. Vamos arriba, está perdido el amigo. El profesor del palillo está perdido. Vamos arriba, abrazo grande para él, El amigo está diciendo que venga otra vez el verano para irse a la piscina, vamos arriba. Tiene el palillo que lo prepara todos los días, mirá, qué nivel, Bueno. Saludos a los amigos, Saludo al Nico Pereira por allí. Un capo el Nico, Saludo para Eduardo Silva también, que está por ahí. Vamos arriba. Mirá, Eduardito, Eduardo Silva, apareció en el pase. Apareció el Motito también. Vamos arriba, Motito, vamos arriba. Saludo para mi nuera ahí, Para Gaby, para Valentino. Le mando un abrazo enorme allí en Paysandú, Mirá qué tema tengo, Bueno, algunos amigos desean consultar. Bueno, aquí les paso la receta, Mirá, escuchá. A la gente de campaña, Vamos arriba, Jesucito en la lata. Dale, Morau, vos en campaña también, Buenas noches, viejito querido, ¿cómo está? Fresquito, muchos besos y abrazos, te quiero mucho, El Rodi, vamos al río Uruguay. ¡Opa! Mirá, escuchá, Rodi.

0: Saludo al amigo Rodi, que te tenga acción serio, el amigo, un abrazo grande, vamos arriba, Saludo para Fernanda Batalla, ¿cómo anda Fernanda? ¿Anda bien? Saludo a la familia por ahí, Saludo para Olga SG, dice, pasamos un temita desde Charqueada, Jacqueline y Miguel, un abrazo para los dos ahí en Charqueada, Abrazo enorme para los amigos allí, Mirá qué lindo.
1: Saludos para todos.
0: Qué lindo, che, qué lindo. Les regalamos esto de Mogambo entonces para ellos allá en Charqueada, que están escuchando. La aprendí de ti, Mirá.
1: Saludos.

0: Saludo para la solita allí de Me Viro 2, que me pidió un tema de Leo Mattioli, ¿eh?
1: Un saludo, gracias por estar, mi amor.
0: El Polo que está por ahí, vamos arriba, Polo.

0: Continuamos. Sí, saludamos al amigo José Araujo, el Polo, este gran amigo, ¿eh?
1: Saludos para el Polo, gracias por estar.
0: Un abrazo grande, Polo, y te regalamos este tema. Mirá, escuchalo, ¿eh? Ahí, abrazo grande para vos, ¿eh?
2: ¿Qué tal, familia? Les habla Mario Silva. Bueno, quería mandar un saludo muy grande a todos los escuchas de tu música preferida. La condición de mi amigo el Pañuelo, por supuesto. Y les presentamos el siguiente tema.

0: ¡Vamos, Bañolo! ¡Vamos, Bañolo!
1: ¡Mirá, mirá!
0: Aquí estamos, lavo el fueguito.
1: ¿Qué? ¿Lo tiró?
0: Por comer un feijão.
1: ¡Opa! Bueno, bueno,
0: y mirá, tomando mirá. Algo, como,
1: ya,
0: como
1: por supuesto. Corresponde.
0: Y caliente.
1: Sí, por supuesto.
0: Porque me caliento si pierde Uruguay y me caliento si ganan los brasileros estos trapes. ¡Ay, los detesto estos brasileros!
1: ¡Ah, mirá, mirá!
0: Lo único que me gusta Brasil es la caña y la brasilera.
1: Ah, mirá.
0: Además, el resto lo detesto.
1: Vamos arriba. Ánimo, ánimo por ahí. Vamos arriba, Aldo. Ah, tranquilo. Vamos arriba. Abrazo enorme, ¿eh?
0: Un saludo para el Polo, Araújo. Un saludo para el Polo.
1: Ahí está, Polo. Te saluda el amigo Aldo. Aldo, el golero, ¿eh? El golero de allá de las Tortugas. Qué nivel, ¿eh? Ellas quedan locas. Si estás tomando algo, bueno, disfrute, ¿eh? No visitaste el bodega, que el bodega está tomando esto. Mirá, escuchá, ¿eh?
2: Salud, padre.
1: Mirá.

0: Despídase, despídase, Patito.
1: Nos retiramos, que pasen bien. Buenas noches para todos. Hasta mañana, adiós. Mediante.
0: Un abrazo enorme a todos. Muchas gracias por estar ahí, Retornaremos mañana jueves 25 ya de junio, Abrazo enorme, buen descanso por ahí, Lo mejor para ustedes. Chau, chau.

Nos vamos, un abrazo enorme a todos. Muchas gracias por estar ahí, a la audiencia que escucha Mega FM 91.9. No cambies el día, que hay que transmitimos las 24 horas, ¿eh? Abrazo enorme para mis compañeros y compañeras de Mega que le dan para adelante día a día. Vamos arriba, vamos por más, ¿eh? Vamos arriba, muchachos, vamos arriba, muchachas. Dale, ¿eh? No se queden, para adelante, ¿eh? Un abrazo enorme a los amigos avisadores que se posible esta puesta al aire y ya recorriendo el camino de 18 años. Gracias por estar siempre colaborando con nuestro programa y con los programas de FM Mega 91.9. ¿Eh? Vamos arriba, ¿eh? Vamos por muchos años más. Un abrazo enorme a mi familia, a mis nenas, mis nenes, mi nuera, mi yerno, mi tito y mis nietos. A la cabeza de la guante le mando un beso enorme a Samuelito, lo tengo pegadito al dial, ¿eh? Nos reencontramos mañana, Dios mediante, familia. A pasarlo muy bien por ahí. Buen descanso. Chau, chau, ¿eh?

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7: Las 22 horas, 4 minutos.
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1: Buenas noches, comenzamos nuestras canciones de aquí y de allá, por Omega FM, como todos los miércoles a las 22 horas. Mi nombre es Noel de León y les doy la bienvenida. Empezamos con Chris de Barg, una canción de 1988, Love My Decisions. Luego seguía Polyan con Oh Girl. Y cerramos el bloque con Jack Stevens, Because I Love You.
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sonaba por la Mega Fleetwood Mac con Dreams, luego venía Heart con Never, y desde Argentina Fayana Cantilo en el Caribe Sur. Vamos a aprovechar a mandar un saludo para toda la gente que nos escucha a través de la 91.9 y también a través de la web, que llegamos a todas partes.

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Estábamos con Miguel Mateos y Saas, con un clásico de rock argentino de los años 80, Tirá para arriba. Después me venía desde México, Maná, con Oye mi amor. Y desde Brasil, Luis Caldas, con Tieta, una canción de telenovela. Abrimos nuestra vía de comunicación por si quieren dejar algún mensajito. 094-025-416.

0: llamaba por la mega Prince and the Revolution con Pop Life. Y de Argentina venían los Virus y los Enanitos Verdes con Amor Descartable y Amores Lejanos.
1: Bueno, amigos, llegamos al final del programa por el día de hoy. Nos recordemos, si Dios quiere, el próximo miércoles a la misma hora. Nos vamos con el programa de suceso con Melodo Marinero.

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2: Las 23 horas, 4 minutos.
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Las 23 horas, 12 minutos. 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

0: Las 23 horas, 41 minutos.
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0: Amigos de Uruguay y del mundo, ¿cómo están? Bienvenidos a todos.
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0: Aquí comienza Miss Latino. Desde los estudios de Radio Mix Montevideo, Uruguay. A través de más de 40 emisoras a nivel nacional. Con Roberto Estefan Controles, habitualmente hablando contigo, José Pepe Iglesias. No hemos conseguido ningún amigo que nos suplante algunos días. Pero bueno, acá estamos, ¿eh? Como siempre, con la mejor música tropical.
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0: Porque todo lo que pasa en la movida pasa por Miss Latino, ¿eh? Dos horitas. Nos tienen que aguantar un poquito. Sí, claro. Nosotros recibimos tu mensaje al 099-34-0022. También podés seguirnos en Facebook, José Pepe Iglesias Miss Latino, por Instagram, José Iglesias 1287. Prepárate, porque en el mes de julio, estamos cumpliendo el 4 de julio, nuevo aniversario de Miss Latino, y durante todo el mes estaremos con muchos regalos de nuestros sponsors, que estarán, bueno, haciendo un esfuerzo más que importante. Para todos los amigos y amigas que nos sigan en las redes sociales y obviamente a través de WhatsApp puedan ganarse algún premio, ¿eh?
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0: El comienzo de hoy con Sonido Caracol, complaciendo al amigo Mario de la ciudad de San Diego. Bueno, para vos, amigo, el tema.
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0: 099-34-0022. Mandá tu mensaje, pedí el tema, dedícalo y lo escuchás siempre en el transcurso de la semana, ¿eh? 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Para la amiga Camila, para Mario, su papá. Rumbo al norte, van por Ruta 5, ya pasaron por Pizzería Muñeco, dice. Pepe, perdí por 12 segundos el concurso del Baburú, dice el padre. Pero me voy llenito. Un saludo grande para Alvarito y toda la gente de Pizzería Muñeco, muy amable, su señora esposa también. Dice, y bueno, acá vamos en la ruta, ya llegando casi a Durazno. Le mandamos un saludo. Mi hija quiere algún temita de Gerardo Gaso La Máquina, dice, tema Vagabundo. Y yo me gustaría escuchar el tema Borracho y Amanecido de Castigados por Amor. Saludos, gracias por la compañía en la ruta. Bueno, muy bien. Vamos a la música, dale.

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0: 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Yo te lo recomiendo, Saludos para Matías, para Cevita, para Joselo. Tres amigos inseparables jugando al fútbol allá en Paysandú. Bellavista, nos mandan un abrazo grande en la madrugada, también vamos a trabajar juntos. Me está pidiendo uno de los chicos algún tema de Monterrojo, otro me pide un tema de Benji y otro me pide el tema Traidora de Bocha Lozano. Muy bien, en este curso de esta edición van a escuchar los temas. ¿Querés ganarte un pasaje a Brasil? ¿Estás en Sarandí Grande? 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Escuchamos a B más B en los minutos de Sistema UFO. Dale.

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10: Las 0 horas, 55 minutos.
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3: La 1 de la mañana.
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2: 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Estamos en Mega FM de Vergara. 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Estamos en FM Río No Palmira, FM Latina de Paysandú. Imagen FM 89.1 en Yun. También estamos en Sur FM Trinidad, FM 100 de Florida, Impacto 100.3 de Colonia, en Radio Centro de Cardona, 1540, Cardona, Florencio Sánchez. En Ancina estamos en la 90.5. También estamos en la 105.3, Nueva Alvesia FM. La Cumbre FM de Bichadero. AM Villapitá, 1510. En San Gregorio de Polanco, la Península Dorada. La 88.5 de Rivera. La Comuna FM Tacuarembó. Tambores 91.1, Boreal FM en Villa del Carmen, todas las tardes. Me imagino las tardecitas ahí en Villa del Carmen, con la tranquilidad, la estufita leña, escuchando la radio. ¿Qué te parece? Así somos en Mis Latinos, te acompañamos donde estés a la hora que tú quieras. Ella es Lucrecia, el tema calidad, que estamos escuchando juntos aquí en Mis Latinos, Bueno, te quiero recomendar lo que es Cuatro Cabezas. 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
3: Se pagó en esa llamada.
2: Bueno, el amigo Benicio desde la ciudad de Rivera nos manda un beso gigante para todos nosotros, el besuqueiro de Rivera. Y quiere decirle a Nelly, la mamá de Jocelyn, para que no queden dudas, que hable con la verdad y va a llegar más lejos, dice. Bueno, pasame el tema de Conquistadores, tú y yo, Pepe, gracias. Hola, soy Andrés, muy buena la música, muy buena la radio y muy linda la conducción. Dice mi mamá que está soltera hace varios años, que si querés venir a conducir el programa un día desde acá, sos invitado de ella. Muy bien. Mandame de qué ciudad están, si está muy lejos no podemos. Pero ya te cuento de que lo hicimos la otra vuelta. Si vos querés conducir Miss Latino un día, vamos con todo el móvil a tu casa, a cualquier punto del país. Sí, tenemos que arreglar, por supuesto, los viáticos, ¿no? Al precio del gasoil, imagínate. Pero vamos con el móvil y transmitimos desde la puerta de tu casa. Hacemos un programa especial de 6 horas a través de una radio online que tenemos. ¿Qué te parece? ¿Te gusta la idea? Consultanos al 099-34-0022. De repente armamos una girita en diferentes lugares. Vos haces el programa con nosotros, el móvil lo paramos en la puerta de tu casa. Es un móvil grande, con aire acondicionado, con frigobar, con todo. Vamos ahí a tu casa y hacemos el programa juntos. Y sale a través de la web y también por YouTube. Lo que pasa es que por YouTube la música se complica, ¿no? Pero a través de la web de una de las radios que tenemos nosotros, salimos ahí. ¿Te parece bien? Comunícate con nosotros y te vas a sorprender. Llegan Conquistadores, ese tema que me estaban pidiendo recién, tú y yo.

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0: Gracias.
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3: Es la 1:00 a.m, 28 minutos.
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1: Estamos escuchando a Castigados por Amor. Y si me dejas. Los más enamorados de Uruguay, Castigados por Amor.
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1: Saludos para Manolo y para todos los muchachos de Castigados, trabajando muchísimo. Tuvieron un gran baile ahí en Palmitas. Solo Catarios a full. Bueno, Judith nos manda un rezongo para Roberto, que se equivocó en el tema, dice. Otro día cuando pasaste el tema, que te pidió un tema. Ah, mirá vos, de Fede Rojas, y le pasaste otro. Bueno, fuiste vos el culpable. Y para mí decirme que soy el mejor conductor del país y que 5 estrellas para mí. Muy bien, gracias. Un halago. Y para Roberto... Me hace montoncito con los dedos, Roberto. ¿Qué le pasa? Nada. Y bueno, te equivocaste de tema. Te pidió un tema y le pusiste otro. 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Hace Químicos, servicio 5 estrellas. ¿Qué haces, Pepe? Acá te estoy escuchando. En Durazno la tarde. Qué lindo, dice. Hoy el patrón me dio libre porque tenía que ir a hacer unos trámites a Montevideo y tuve libre por acá y estoy escuchando la radio. Soy Maxi. Pasame un tema del Caribe. Entre la espada y la pared, dedicado para Florencia, que escuche el tema. Así estoy yo, entre la espada y la pared.
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1: Ya se viene Bocha Lozano, se viene Dito Aliano, se viene Marama y mucho más. Esto es Mis Latino. Acompañando siempre, dale.

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2: Las 2 de la mañana.
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0: gracias a la vida más sabrosa.
1: Qué buen programa, qué buena música terminamos de escuchar, qué buena programación aquí en la radio más importante. Qué placer estar juntos para disfrutar una nueva edición de Los que más suenan, como siempre en este primer set, los temas que están sonando más aquí en Uruguay. Lugar número 2, ya bien rápido, Matías Valdés, Estrella del Interior, subí el volumen porque comienza Los que más suenan, vamos.

Ahí está, en el lugar número 2, Matías Valdés, y ya llega desde Colombia, uno de los grandes representantes de aquel país. Aprovecho la oportunidad para saludar a quienes nos escuchan a través de Retro Latina desde Bogotá. Carlos Vives llega en el lugar número 3, una de las canciones del Mundial de Fútbol. Somos más. Subí el volumen, vamos.

0: Seguimos avanzando, se va en el lugar número 3 Carlos Vives, Somos Más, y aquí está en el lugar número 4 Martina Stroessel, Tini, con Dos Amantes. Es otro de los temas muy solicitados en este invierno aquí en Uruguay. Subí el volumen, vamos.
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En el lugar número 5 se va Demi Lovato, su última creación, uno de los temas fuertes del invierno, y cerrando esta lista con los 6 más importantes, Manuel Turizo, Por Mí No Se Llora, cierra la lista, te decía, de los temas que están sonando más aquí en Uruguay. Subió el volumen, vamos.

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0: Son las 2, 29 minutos.
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0: invito a viajar hacia Río de Janeiro, vuelo directo, equipaje bolso a mano, salidas confirmadas desde $285 por persona en base doble. 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Menciona el programa. 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Habla con Flavia. Si te gusta Río Janeiro, nos vamos a Río Janeiro. Si te gusta Santiago de Chile, nos vamos a Santiago de Chile.
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5: Las 3 de la mañana.
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Ryan Castro, La Villa, es lo que está sonando. Me doy una vuelta por nuestras redes porque tenemos muchísimos mensajes. Y saludos también para Carlos desde Tacuarembó, gracias. Noelia desde Pando, gracias por escucharnos. Cristina desde Dolores Soriano, gracias. También a Mirna, que nos escucha desde Yung, gracias Mirna. Erika está en Vichadero, gracias Erika. Evangelina y Laura desde Casupá, Florida, gracias a todos por estar, gracias por comunicarte, por contarme de dónde nos escuchan también y por programar canciones de este invierno aquí en tu radio.

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0: Son las 3 de la mañana, 29 minutos.
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Qué placer para quien te habla, Robert, en nombre de todos los integrantes del programa, invitarte a que subas el volumen porque llegó el momento de presentarte el elegido. Es uno de los que está asignado como para ser entre los temas más importantes del verano en Europa. Quevedo y Elvis Crespo, La Graciosa, es el tema, el elegido. Tiene mucho ritmo y le pone el calor a este invierno frío aquí en Uruguay. Subí el volumen, te espero mañana. Vamos.

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3: Son las 4, un minuto.
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Son las 4, 13 minutos. 1 tras otros, exclusivamente éxitos de solistas y grupos. 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

0: Son las 4, 21 minutos.
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1: Pollo es rico en proteínas, hierro, fósforo y potasio. Aporta también zinc, ácido fólico y niacina. Es bajo en colesterol, exceptuando la piel y los menudos, y bajo en grasa intramuscular. Es bajo en calorías, especialmente la pechuga, que es la parte con más proteínas y menos grasas.
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0: Son las 4, 49 minutos.
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2: Las 5 de la mañana, 2 minutos.
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1: Muy, pero muy buenos días para todos. ¿Qué tal? Bienvenidos a una nueva emisión de Canto y Fogón del Sentir del Folclore. En esta mañana de jueves, jueves 25 de junio del año 2026. ¿Quién les habla? Juan Antonio Castro, a partir de este momento, les invita a que me acompañen a disfrutar, como siempre, de dos horas a todo folclore, a toda comunicación, aquí desde Canto y Fogón Radio Web, www.cantoyfogón.com. Aquí desde este sitio web, 24 horas de folclore, www.cantoyfogón.com. Por supuesto, vaya el saludo grande para toda la gran familia fogonera que a través de nuestra web nos escuchan. Y por supuesto a través de la radio, a través de Carve Deportiva por la 1010 AM en Montevideo, capital de la República Oriental del Uruguay. También a través de la 107.3 FM Tranqueras en Tranqueras Rivera. 88.5 FM Radio Hit en Santa Clara de Olimar en 33. 106.9 Contacto FM en Paysandú. 89.3 Del Molino FM en Pando, Canelones. 104.5 FM Voces en Maldonado. 93.3 Luna FM en Yung, Río Negro. 89.9 Utopía FM en la ciudad de 33. 103.1 Esteña FM en Castillos en Rocha. 90.1 FM Ideal en Santa Lucía, en Canelones. ...98.9 Impacto Azul FM Fray 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Colla en Rosario, Colonia. Y a través de la señal de 94.1 Casupá FM en Casupá, Florida. Y como siempre, junto a ustedes, aquí desde la tele en el canal 6 de Mundo Cablevisión, Radio Cable en Mariscal, allí en el norte de La Valleja. Montevideo Night Radio, www.montevideonight.com, la radio de Rubén Titas Vázquez. También saludamos a los amigos que a través de Punto del Plata en España, en la plataforma de Punto del Plata, nos acompañan. Con el amigo Diego allí en España, con Leo a la distancia, en el Mundial, preparándose para mañana. En el 89.2 en Toledo, en FM, y en el sistema DAB digital de Madrid y Barcelona. También saludamos a aquellos que a través de TuneIn Radio, radios.com, Radios del Uruguay, y por supuesto en Casa de Radios, también están junto a nosotros. ...095-728-598 para comunicarse con nosotros. En esta fría mañana de jueves, temperatura baja, tal cual estaba previsto. Bueno, a esta hora en algunos puntos del país la helada está siendo grande, ¿no? La caída de un muy fuerte sistema de baja presión, o mejor dicho, de alta presión, que hace que la temperatura a esta hora en el noreste del país esté cercana a los 0 grados en algunos puntos. Las nieblas a esta hora, que bueno, por allí no tendríamos datos, pero capaz que ustedes nos pueden dar esa información. Y también, por supuesto, el tema de algunas nubes en el cielo en algunos puntos del país, pero una mañana que será con cielo despejado y una tarde también con cielo despejado. A la tarde, aquí en el sur y parte del este, podemos tener alguna nubosidad, pero sin precipitaciones. La máxima para hoy, jueves, estará en el entorno de los 11 grados apenas aquí en el sur, 10 en el este, 13 a 14 grados en el norte del país. Y nosotros ya nos vamos a la música, ya nos vamos al canto. Se viene la Sinfónica de Tambores, un recitado de Hugo Pauletti y el Cocorico Apeseche, además en la interpretación. Terrones en la ciudad. Luego se vendrá Carlos Benavides, desde el disco Opción de Vida, Yo Sueño con un Mañana. Con estos dos temas comenzamos esta emisión 3297 de Canto y Fogón. Juan Antonio Castro les dice que sean todos muy, pero muy bienvenidos.
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0: Allí teníamos a Anita Valiente, allí la teníamos con esta versión del tema La Llave, sonando aquí en esta mañana de jueves. El saludo grande para Donato, que debe estar allí prendido a canto y fogón. Gracias a Donato, ya le mando el saludo antes de que él me lo retribuya. Un saludo grande para allí, para Donato y para su señora, que también nos escuchan. Los papás de Anita Valiente siempre por allí prendidos a canto y fogón. Más mensajes por acá, nos decían, bueno, comenzamos con los mensajes, más que más mensajes. Por acá nos saludaba y le mandamos un abrazo grande al amigo Jimmy desde Fraiventos. Saludos para Jimmy allí en Fraiventos. Buenos días, amigos, aquí en Calela, en España. Mucho calor, siempre en sintonía. Buena jornada para todos, dice Humberto y Marta. Bueno, manden algo, manden un mensaje con calor, porque hace falta. Muy bajas las temperaturas por acá, obvio. Estamos en pleno comienzo del invierno aquí, ¿no? Por acá, buenos días, Juan y familia fogonera, como siempre, con hermosa música. Mucho frío y viento, dice por acá. Saludos, nos decía por allí Cata de Playa Pascual. Saludos para Cata, allí en esa zona del departamento de San José, sumándose a Canto y Fogón. También le mandamos un saludo grande a Celular Terminado en 201, que nos manda saludos, gracias. También le mando un saludo a Zair Silveira, que el otro día se le escapó. Bueno, me mandó un audio como 28 minutos escuchando la radio. Saludos para Zair. Allí la teníamos. El mensaje es de Buena Unión, allá en el kilómetro 458 de la Ruta 5, que siempre está junto al programa. Un abrazo grande para Zair. Bendiciones también para vos, allá desde Buena Unión, departamento de Rivera, escuchándonos. Y seguimos con la música, con el canto. Nos vamos a seguir también con mujeres en el folclore. Se nos viene ahora José Damiani con Eduardo Larvanois. Nos van a dejar del clásico tema de los hermanos Gamarra, Mate Amargo, que popularizara la gran Amalia de la Vega. Luego se vendrá Virginia Bentancur, Peón Rural. Así sigue sonando esta mañana de jueves, Canto y Fogón en Santa Clara, como siempre, en Santa Clara de Olimar, a través de Radio Hit, a través de la 88.5 de FM.
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0: Allí teníamos a Estampas del Sur con esta savia nueva. Desde los pagos de Empalme Olmos, Fernando Saavedra, autor de esta canción. Savia nueva, así se llamó el disco del año 2018 de Estampas del Sur.
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0: Mensajes a través del 095-728-598. Buenos días, saludos a todos los cazadores de jabalí, vamos arriba. Dice, a pelearla, saludos. Mario, el guardia de seguridad allí desde Ruta 39, Maldonado. Dice, saludos a Marcos, creo que me quiso poner ahí. Y si puede pasar Chiquitín Portela, gracias. Nos dice por allí el amigo Sandro, saludos para allí el amigo guardia, Mario, desde Ruta 39. Buenos días, Juan. Soy Jorge de San Antonio, Canelones. Muy bueno el programa. Soy camionero y voy rumbo a Carlos Reiles. Un saludo a mi amigo Julio Acosta de Castillos y a mi hermana Betty Veiga. Saludos entonces para Jorge, allí camionero de San Antonio y escuchando Canto y Fogón en rumbo allá a los pagos de Molles en el departamento de Durazno. Un saludo grande como siempre para el querido amigo Fernando, como siempre. Un abrazo para vos allí en el vivero, sumándose a Canto y Fogón, sumándose a la emisión de este jueves aquí del Sentir del Folclore. Estimado Cristian Furconi, ¿qué sugerencia tiene para nuestra audiencia el hombre de Juan Lacase?
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10: Buenos días, ¿cómo les va? ¿Todo bien? Guillermo, decirle a la Poliente, saludos. Bueno, muy fría la madrugada, la verdad que sí. Y acá estamos en el trabajo, ya. Un abrazo para todos, gracias.

0: Los aplausos para Oscar Ramírez y su grupo desde el disco del año 2020, grabado en el 2020, editado en el 2021, Sueño Cumplido, este espectáculo realizado el 12 de marzo del año 2020. El show que empezó 22 horas antes de que se decretara la pandemia en Uruguay. Y fue realmente para Oscar Ramírez un sueño cumplido, ¿no?
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0: Muchos de esos aplausos quizás sea de alguno de ustedes que nos está escuchando en esta mañana de jueves, que estuvo presente allí en el Teatro Solís aquel 12 de marzo.
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0: Mensajes a través del 095-728-598. Por acá nos dicen, buenos días Juan, fría la mañana acá por Vergara, pero siempre te escucho. Un abrazo, nos decía por allí el amigo Ángel. Saludos para Ángel allí desde Vergara, sumándose a Canto y Fogón. Buenos días, Juan. Abrazo de Luisao, allí del kilómetro 23 en Barros Blancos. Siempre al firme con Canto y Fogón. Que tengas buena jornada. Gracias. Igualmente vos, Luisao, allí, Luisito, desde la zona de Empalme Olmos. De Barros Blancos, perdón. De Empalme Olmos es este mensaje que nos mandan un saludo. Nos mandan por allí una mate, una radio. Parece ser un handy allí. Capaz que es amigo de seguridad. No nos dice su nombre, celular terminado en 025. Bueno, saludos por allí. Por acá nos dicen, buen día Juan, hoy desperté temprano y sintonicé Canto y Fogón para disfrutar del buen folclore. Buena jornada desde Sarandí, grande Fabián, el pollero loco. Gracias Fabián, un abrazo para vos. Buenos días Juan, te escribe Cristian. Pasame, no te olvides de papá para mandarle a mi hija saludos. Dice por allí, bueno, le decimos al amigo Cristian que la mañana de pedidos es la de el día domingo. El domingo de mañana de 8 a 10 de la mañana por cantoyfogón.com, por la 89.3 allí en Toledo. Nos podés escuchar y solicitar los temas de folclore, como siempre. 095-728-598. Buenos días, Juan. Soy Franquito de Jung. Tengo un programa tropical en una FM de mi ciudad. Se llama Tropi Pachangas. Bueno, saludos. Dice, me encanta también el folclore. Los escucho todos los días. Un gran abrazo. Saludos a Franquito allí. Entonces, teniendo su Tropi Pachangas en una emisora colega allí en Jung. Abrazo para él, ¿eh? 095-728-598. Seguimos con la música. Se nos viene Sin Tropiezo con el tema Yendo al Pueblo, desde el disco Encontrarme con Vos. Luego nos vamos a la ciudad de La Paz, a Canelones, con Pablo Cabrera Fernández, desde el disco Voces del Silencio, que son coyunda, sonando a través de la señal de FM Voces por la 104.5 en Los Pagos de Maldonado.

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0: Quincho, allí teníamos a Santiago Chalar.
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0: Santiago Chalar, el gran doctor Carlos Paravís. Allí lo teníamos.
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0: Saludaba, dice, siempre es muy bueno escucharlos. Saludos para el amigo Napa. Así de Minas, que me imagino le debe gustar.
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0: Santiago Chalar.
1: Saludos
0: amigo Napa. Así, desde Minas, saludar Fernando de
1: 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Señor mío.
0: Más mensajes por acá nos decían, buenos días Juan, saludos, nos dice el amigo Claudio desde Pando, saludos para Claudio, allí en Pando, por acá Fernando nos manda saludos, dice en sintonía, un abrazo, nos dice por allí Fernando, gracias Fernando, también le mandan saludos por acá a Washington de Suárez, un abrazo siempre con ustedes, gracias Washington, un abrazo para vos. También por acá nos dicen buenos días, les habla el Pato Dalmás y mi esposa Ninón, saludos Horacio, Pato Dalmás y su señora Ninón, escuchándonos y saludándonos desde Fraiventos, gracias, un saludo para ambos. Por acá, buenos días Juan, Pablo desde Salto, un abrazo para todos y para mi hijo Nicasio, que cumplió años, gran escucha de Canto y Fogón. Bueno, saludos para Nicasio allá en Salto, que fue su cumpleaños hace unos días, gracias, saludos. Hola, buenos días, soy Magela Arismendi de Maldonado, saludos, saludos para Magela allí desde Maldonado, sumándose a Canto y Fogón. Y seguimos con la música y el canto. Se nos viene más versos y clásicos criollos, en este caso con Rufino Mario García y La Caña. Luego, el gran Alfredo Zitarrosa nos deja su versión de Del Cardal, sonando en esta mañana de jueves a través de Impacto Azul FM 98.9 en Fraiventos.
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4: Las 7 horas, 2 minutos.
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2: Buenos días, gente. Buenos días, Juan. ¿Cómo están? Bueno, espero que bien. Te habla Peter de acá de Rocha, Lascano. Muy bueno el programa, los felicito. Son una gran compañía, un buen comienzo de día. Vamos arriba, sigan así.
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0: Allí teníamos a Braulio López con esta canción Moña y Delantal desde el disco Homenaje a Rubén Lena.
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0: Allí lo teníamos a Braulio con ese recitado al comienzo de la canción. Y el saludo, por supuesto, para el amigo allí que nos dejaba ese mensaje a través del 095-728-598. Un saludo para él por estar comunicándose con nosotros.
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0: El amigo Peter allí desde Lascano, desde el departamento de Rocha. Un abrazo para él. Saludo grande también, por supuesto. Por acá nos decía el gordo Edgardo de Bella Italia, siempre escuchándolos. Acá con el invierno arrancó, dice mate y graspa miel, aguante Uruguay y el bolso, dice el querido allí gordo Edgardo. Saludo para él allí en Bella Italia y por supuesto, ¿no? Siempre con Uruguay. Está muy difícil para mañana, pero bueno, veremos qué pasa. 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
2: Pero eso ya pasó. Tiempo lejano.
0: 095-728-598. Y nosotros seguimos con la música, seguimos con el canto. Se nos vienen Víctor Huere, Daniel Invernón con Macurero, los amigos allí de Rivera, sonando en esta mañana de jueves, desde el disco Cómo te obligan, del año 2004. Luego se vendrá José Carvajal, el Zabalero, nos va a dejar Caballo Viejo, sonando en esta mañana de jueves. En esta mañana, aquí a través de Esteña FM, a través de la 103.1, para todos los amigos que nos acompañan allí desde los pagos de Castillos en Rocha.

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6: Las 7 horas, 30 minutos.
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0: Allí teníamos a Nelson Pindingo Pereira con este candombe a tus manos sonando en esta mañana de jueves. El saludo grande a todos los amigos allí en la frontera, en Río Branco, prendidos a la 93.7, a Jorge Madruga, el abrazo, a toda la barra de la elegida allí en la frontera, todos los que nos escuchan en Yaguarón también, que son unos cuantos también. Mensajes a través del 095-728-598. Por acá nos mandaba un abrazo el amigo Jorge, dice, echando para adelante, dice Jorge, saludos para Jorge. También nos mandaba saludos, buenos días Juan, viajando a Colonia y escuchándolos, saludos Cristian, pero no es Cristian Furconi, es Cristian Fernández, gracias Cristian, allí rumbo a Colonia y escuchando Canto y Fogón, gracias. Saludos también para Betty de Santa Clara, que nos decía Juan, buen día, saludos, y por ahí nos decía amargueando en esta mañana de jueves. Por acá nos manda saludos, buenos días, soy Gerardo de Montevideo, un abrazo desde el barrio Colón, saludos para Gerardo allí de Colón, aquí en Montevideo, enviándonos saludos y comunicándose con nosotros a través del 095-728-598. Recuerden que la revista Entre Mates y Otras Yerbas es una revista 100% uruguaya que está a la venta con llegada a todo el país y, por ejemplo, tiene todo un informe especial de las manzanas de la antigua Persia a símbolo de la salud moderna. La manzana es uno de los frutos más antiguos y universales del mundo, presente en la medicina popular europea, árabe, indígena y monástica. Ha sido considerada alimento, remedio y símbolo de salud desde la antigüedad. Allí teníamos a la manzana, todo un informe hay de varias hojas, de varias carillas, donde, en varias páginas uno puede leer y aprender sobre las manzanas, desde la manzana de la discordia hasta la manzana por salud. Por aquí, otro artículo muy interesante que tiene por aquí la revista de Entre Mates y Otras Yerbas. Dice, es cierto que el alma tarda ahí días en irse, lo que pocos saben. Por allí todo un informe al respecto sobre algo que es inevitable, ¿no? Que nos pase. Saludos por allí para el querido Miguel Cabrera, ¿no? Las curiosidades de la miel también. ¿Qué ocurre si ingerimos diariamente miel? ¿Qué efectos tiene en el hígado? Es importante tenerlo presente, seguramente ustedes consigan la revista número 61 en el pago donde se encuentren y tengan una buena lectura con los amigos de la revista de Entre Mates y Otras Yerbas, la revista número 61, que está a la venta en todo el país. Y si ustedes no saben dónde se vende la revista, nos mandan un mensaje al 095-728-598 que nosotros con mucho gusto les enviamos el número de la producción por WhatsApp, nos pueden consultar y les pasamos el número de la producción de la revista que con mucho gusto ellos les van a responder en qué lugar de su del país, en qué lugar de su pago está la venta. Y nosotros seguimos disfrutando de la música y del canto, nos vamos a escuchar a Diego Elizalde desde los pagos de Trinidad, con La Norteña. Le ponemos un poquito de calor a esta mañana de jueves, muy fría por cierto, en varios puntos del país, en Artigas por ejemplo, con Portal FM con la 98.1, en Paysandú, Contacto FM 106.9.
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0: Allí teníamos a los olimareños y, como bien decía Cristian Furconi, con este clásico del folclore, Adiós mi barrio, este candombe de Víctor Soliño y el Loro Collazo, que por allí nos dejaban Pepe Guerra y Braulio López.
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0: Mensajes, por acá nos enviaba saludos Seba desde San Gregorio, Tacuarembó. Muy bueno el programa, saludos para Seba por allí. También para otro Seba, Sebastián, pero desde Mercedes, que nos manda saludos. Buen día, gente, gracias, igual para vos. Buenos días desde Trinidad, Flores, acá trabajando. Nos decía Brian, saludos para Brian Rodríguez. Buenos días, Juan, acá con Canto y Fogón, como siempre. Un abrazo de Mónica y David desde General Oliver Seregni. Primera vez que te escribimos. Saludos, entonces, para Mónica y para David, allí escuchándonos en esta mañana de jueves en Ciudad Oliver Seregni. Y nosotros ahora levantamos la copa de rosés, como siempre. Saludamos a los amigos de Nico Pérez, ya que hoy es fecha de la fundación, del proceso de fundación de Nico Pérez, allí en esa localidad, Nico Valle. Un día como hoy, de 1883, esta localidad que hoy existe, en dos departamentos. Una es Nico Pérez, Florida, y José Valle y Ordóñez en La Valleja. Saludamos a los Nico Valle con la polquita de Nico Valle, de Juan José de Melo. Luego, Alberto Lozano y Virginia nos van a dejar A mi pago y qué, un poco de folclore instrumental desde Tranqueras. El saludo grande para Luis Alberto, allá como siempre prendido a la 107.3, que después de Canto y Fogón llega con él todo el folclore a la mañana de Tranqueras FM.
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0: Guarda, compadre, allí teníamos a Más Ciegas en el final de esta emisión de jueves.
1: Y nos vamos.
0: Mañana viernes, en este mismo punto del dial, nos volveremos a reencontrar, si Dios quiere, para seguir disfrutando de buen folclore, como lo hacemos a diario aquí desde cantoyfogón.com, Folclore 24 horas. Juan Antonio Castro se despide de ustedes, deseándoles que tengan todos una muy buena jornada.
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3: 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Las 8 horas, 7 minutos.
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5: ¿Sabías que para mantener el calor en nuestra casa es fundamental que esté bien cerrada? Un consejo sencillo y económico es poner o revisar los burletes de las puertas y las ventanas. 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
0: Buenos días, oyentes de Mega FM, bienvenidos a esta primera edición informativa que corresponde este jueves 25 de junio, cuando pasan 10 minutos de la hora 8.
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0: Cielo claro en nuestra ciudad a esta hora, 4 grados en la temperatura actual. La máxima pronosticada para hoy, 15 grados, mínima de 0. Cielo nuboso y cubierto con baja probabilidad de precipitaciones escasas es lo que indica Inumet para las próximas horas. Mañana viernes, algo nuboso y nuboso con precipitaciones escasas durante la mañana, heladas, nieblas y neblinas, 15 grados de temperatura máxima, mínima de 0. El sábado, algo nuboso y nuboso con heladas agrometeorológicas, nieblas y neblinas, 17 grados de temperatura máxima, mínima de 2.
3: A continuación, le presentamos la cotización de la moneda.
0: El dólar cotiza 39 a la compra, 41,40 a la venta, dólar Ibro 39,50, 40,90, euro 43,23, 48,36, peso argentino 002,020, real 6,85 y 8,55, compra-venta respectivamente.
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0: Números ganadores de la quiniela nocturna de la pasada jornada, miércoles 24 de junio. Primero 279, del segundo al décimo 844, 369, 681, 215, 865, 897, 547, 263, 736. Del undécimo al vigésimo, 212, 692, 580, 247, 811, 604, 828, 498, 602 y 456. Reiteramos que a la cabeza salió el número 279. Números ganadores de la tómbola nocturna de la pasada jornada: 02, 04, 11, 12, 15, 28, 36, 42, 44, 47, 56, 63, 65, 69, 79, 80, 81, 92, 97 y 98.
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3: Las 8 horas, 13 minutos.
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0: Se aproxima una nueva edición del Raíz Federado Coco Cuadrado y desde el municipio de Vergara se brindará apoyo durante las actividades, además de la colaboración con trofeos. La alcaldesa local, Nazarena Barreto, en diálogo con Mega FM, se refirió al respecto.
7: Sí, se viene la fiesta del pueblo, la fiesta más grande que tiene Vergara, el Raíz Coco Cuadrado. El municipio está apoyando y aportando muchísimo en la parte de organización para este gran evento, apoyando obviamente a la Comisión de Hipismo del Club Uruguay y al Club Uruguay de Vergara, que bueno, que hacen un trabajo espectacular, porque bueno, estas cosas mueven la economía de nuestra población. Así que bueno, el municipio tiene que estar, vamos a colaborar con una copa y con otros trofeos y vamos a poner todo a disposición de la Comisión de Hipismo para que salga una buena fiesta y bueno, este evento sea a nivel nacional muy importante como lo es en otras localidades.
0: La alcaldesa se refirió a la programación de la carpa artística que se instalará como cada año en Plaza Confraternidad, de la cual la grilla se dio a conocer en la pasada jornada. Barreto destacó el intercambio que se realiza con municipios de la zona.
7: Fundamental lo que se hace, está a la vista, las gestiones se hacen. Yo estoy acá para gestionar para todos y para todas. Las gestiones que las hago a nivel nacional o a nivel departamental o a nivel local, las hago pensando en mi comunidad. Así que bueno, en este marco de intercambios que hacemos con otros municipios del país, nosotros pedimos, solicitamos, conversamos con algunos alcaldes amigos, o sea, tenemos muy buena relación en la región, formamos parte de la mesa del plenario de municipios, que es cosa muy importante. Entonces, tenemos esto de llegada a otros alcaldes y, bueno, estuvimos solicitando a Charqueada, a Rincón, a Plácido Rosas, a otras localidades cercanas también, algún artista para bueno, ampliar la grilla de Vergara, que, bueno, como todos saben, siempre pensamos en algunos grupos locales, por eso hay grupos locales de Vergara. Y bueno, en este marco de intercambios cada municipio te envía lo que ellos tienen disponible. Así que en este caso creo que la incorporación de Fabián Palito es uno más de la grilla, pero bueno, yo lo veo como un personaje. Me parece que está bueno dar oportunidades a quien en este momento está en las redes muy activo. Así que también decirles que el costo no es del municipio, sino es más bien de un municipio que, bueno, que nos hace la gauchada y bueno, y así como lo hacen otros municipios, ¿no? Agradecerles a todos ellos que nos colaboran y que podemos armar una grilla más grande gracias al aporte de otros municipios. Eso quiero que quede claro. Y después que todo esto, que son gestiones que uno se hace, a veces no hay que sacar cartel ni quién la hizo ni quién la obtuvo, sino más que nada, bueno, lo importante es que Vergara crezca, que Vergara cambie su cabeza, que las personas cambien el pensamiento. Y que, a ver, la campaña política falta muchísimo, estamos entrando en un momento complejo porque, bueno, hay que gobernar, hay que estar acá y gobernar. Hay muchos que quisieran estar acá y no pudieron, y eso los lleva a tener un cierto complejo y una cierta crítica continua hacia mi gestión. Lo que les pediría que, bueno, que se dediquen a hacer cosas más productivas y no tanto a castigar lo que se viene haciendo.
8: Bien, y bueno, la semana que viene ya se comienza, ¿no? Con todo, bueno, con toda la preparación en la plaza y demás.
7: Sí, ya estamos pintando también los accesos. Quiero decirles que a partir de la semana que viene vamos a tener gente de Mides, gente que gracias al Gobierno Nacional salió sorteada para tener una oportunidad laboral, que es muy importante. Esa gente viene a ayudarnos, a darnos una mano en todo lo que es la limpieza de nuestra localidad. Así que punto a favor para el Gobierno Nacional, porque me parece que en este momento que Vergara está necesitando mucha mano de obra y mucha gente que necesita laburar, me parece que viene espléndido. Así que van a comenzar la semana que viene y vamos a ver mucha gente laburando en las calles. Y bueno, y sobre todo esto, mantener una ciudad limpia, prolija, y que cuando el visitante venga encuentre que todos cuidamos entre todos, ¿no? Es muy importante mantener la higiene de una ciudad, es lo que nos vende, lo que nos da visibilidad, y me parece que va por ahí el camino. Es entre todos, como lo digo siempre, la fuerza es entre todos, entre vecinos, entre el municipio y entre todas aquellas personas que vienen a sumar, no a restarle a la gestión.
9: Se vienen desarrollando diversos cursos esta semana en nuestra ciudad y se programa para la próxima un taller de turismo deportivo en 33. La alcaldesa local Nazarena Barreto se refirió al respecto y dijo que esta instancia será el martes 30, precisamente, en el Club Democrático de la ciudad de 33.
7: Sí, estamos con el curso de manipulación de alimentos en el Centro Serafín. También tenemos un curso de MIPYMES también, y también tenemos un curso sobre, bueno, la innovación tecnológica y todo esto. Y bueno, la semana que viene, el martes 30, estamos invitando para un taller de turismo deportivo en la ciudad de 33, donde, bueno, invitamos a todas las instituciones deportivas de nuestra localidad, de las cuales les vamos a hacer llegar una invitación personalizada en estas horas, para que, bueno, participen de ese taller. Va a ser el martes 30 a la hora 18 en el Centro Democrático de 33. Así que, bueno, va extensiva a todas las instituciones de nuestra localidad la invitación.
8: Bien, además se viene programando otro taller, ¿no?
7: Sí, estos talleres están con el apoyo del Gobierno de 33, de la Oficina de Desarrollo Económico de la Intendencia, en conjunto con las diferentes instituciones y en este caso con OPP y también con el municipio. Así que vamos a trabajar mucho en conjunto estos talleres, invitar a los que puedan participar, que bueno, que son instancias importantes para nuestra localidad también.
9: El pasado martes arribaron a nuestra ciudad 20 nuevos contenedores adquiridos por el municipio de Vergara. La alcaldesa se refirió al respecto y solicitó la colaboración de la población en cuanto al cuidado de los mismos.
7: Sí, en el día de ayer recibimos la compra que hicimos de 20 contenedores, así que, bueno, hoy le estamos colocando el adhesivo del municipio y próximamente van a estar ubicados en algunos puntos para, bueno, sobre todo venir a cubrir la gran demanda que hay en algún barrio. No vamos a agrandar el circuito de contenedores, sí vamos a cambiar algunos rotos, vamos a poner, son más grandes, son de más litraje. Eso es importante que sepan, que vamos de repente a retirar uno de los chicos para poner este que es un poco más grande. Así que muy contentas con eso, es un aporte importante y bueno, me parece que todo lo que venga a sumar a nuestro municipio es importante para la comunidad.
8: Bien, pedirle a los vecinos, ¿no?, la colaboración de que bueno, de cuidar los contenedores.
7: Sí, sobre todo esto, que sepan que los contenedores bueno, salen muy caros. Hay que siempre hacerles mantenimiento en cuanto a las ruedas, las tapas que se parten, y sobre todo esto, cuidar de no depositar cenizas o cosas que los rompan, ¿no? Y lo otro, pedirle a los vecinos que la basura va dentro del contenedor y no al lado, y lo que no es basura que no sepa, no se pueda recoger con el camión recolector, nos avisen al municipio para el retiro y no ponerla al lado del contenedor, porque el camión contenedor no se va a llevar un calefón, no se va a llevar una cocina, no se va a llevar cosas, chapas ni nada de eso. El camión recolector lleva lo que está dentro del contenedor, que es basura, que va al vertedero municipal. Así que cuando tengan otro tipo de cosas, nos avisen, llamen al municipio, se comuniquen con algún capataz, llamen acá o vengan por el municipio y nos dicen, mira, voy a sacar tal cosa, y mandamos un vehículo exclusivamente para el retiro de esas cosas grandes que no entran en el camión.
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9: La joven Natalia Fernández representará a Vergara en el certamen Miss Integración que se realizará en Herbal, Brasil. La misma dialogó ayer con Mega FM y manifestó que la actividad se llevará a cabo este viernes a la hora 16.
11: Bueno, esta experiencia para mí es algo muy importante, es una manera de representar mi pueblo y llevarlo, mi ciudad, y llevarlo hacia otro lado, a que lo conozcan, a mostrar lo que son nuestras culturas, nuestras costumbres. Y nada, y emocionada porque yo me inscribí participando para un certamen de belleza acá, siendo que nunca pensé que iba a salir algo, y ahora tengo que ir a otro certamen en el cual somos 16 chiquilinas, que vamos a también estar concursando para la Miss Integración 2026 de Brasil, de Herbal Brasil, y nada, o sea, estoy muy, muy contenta.
8: Bien, así que la ciudad se llama Herbal, y bueno, ¿dónde queda?
11: Es en Herbal y queda a unos 80 kilómetros más o menos de Jaguarón, en Brasil.
8: Bien, ¿cuándo vas?
11: Voy hoy se llega, se va al consulado, que es con autoridades, todo. Después de eso se va a una cena y quedan, el jueves se pasa lo que son ensayos y el viernes ya es el día de la presentación.
8: ¿A qué hora va a ser?
11: La presentación es a las 4 de la tarde.
8: ¿Y la elección es el mismo día?
11: Sí, todo el mismo día.
8: Bien, bueno, ¿qué sentís? ¿Ansiedad? ¿Nervios?
11: Ay, estoy muy nerviosa porque no solamente que voy sola a esto, que es algo nuevo, que es con gente, un montón de gente, sino que el hecho de estar ahí, de conocer la gente nueva,
8: de ir a otro país.
11: Sí.
8: Bien, contanos un poquito, ¿ya tenés el vestido y demás? ¿Quién te lo hizo?
11: Sí, ya tengo los dos vestidos, el de gala y el típico, que me los hizo Viviana García.
8: Bien, tiene que ser, bueno, algo representativo de nuestra ciudad.
11: Sí, el vestido típico está hecho con los colores de la bandera y tiene partes del escudo de la bandera también.
8: Bien, ¿quién te hizo, bueno, esa parte del escudo y demás?
11: Las sublimaciones todas son hechas por Pablo Adrián.
8: Así que bueno, es todo mano local.
11: Sí, todo mano local.
8: ¿La banda quién te la realizó?
11: La banda la realizó Brenda. Bien. El municipio me la brindó.
8: Bien, ¿el municipio te está apoyando en esta salida?
11: Sí, me está apoyando mucho, sí. Y agradezco mucho el apoyo.
8: Bien, bueno, desearte muchos éxitos y bueno, que bueno, además de ganar y demás, que bueno, que obviamente que todo el mundo tiene esa expectativa, a disfrutar y a sumar experiencias.
11: Sí, obvio. O sea, no solamente el ir pensando en el hecho de que tenés que ganar o de que vas a competir con un montón de gente, sino que también utilizarlo como una experiencia para futuro.
9: Hoy jueves se realizará actividad de baby fútbol en el gimnasio municipal de nuestra ciudad. Serán encuentros amistosos, dijo Pablo Lemos a Mega FM en la pasada jornada. La actividad dará comienzo alrededor de las 17 horas.
12: Sí, efectivamente, en el marco de distintas actividades que vamos a estar realizando desde el taller de la Escuelita Municipal de baby fútbol, vamos a comenzar con estas actividades. Y este jueves comenzamos con lo que es, una serie de partidos amistosos con la escuelita de Babi de Rincón también. A partir de la hora 17:30 en el gimnasio municipal, donde va a estar comenzando un encuentro de los más chiquitos, categoría 2019, 2020 y 2021. Después, se va a estar jugando un partido de categorías 2017 y 2018. Y luego sí, se va a estar realizando un ya para un poquito más grandes, chiquilines categoría 2016, sobre las 19:10. Y categoría niñas, que es algo que hemos incursionado este año también, tener una categoría solo de niñas, categoría 2014, 2015 y 2016, a partir de las 20 aproximadamente. Así que desde ya invitar a toda la población a que concurra, a que aliente a los chiquilines, a que vean también parte de lo que es el trabajo que se viene realizando en la escuelita de baby fútbol durante tantos años. Así que la invitación planteada para este jueves.
8: ¿Es adentro del gimnasio?
12: Sí, por supuesto, es adentro, es en el piso del gimnasio. Aprovechando también que está bastante frío ahora, y que el clima ayuda también a que se hagan actividades dentro de lo que es adentro del gimnasio, ¿no? Así que va la actividad por ahí.
8: Bien, ¿cómo ha sido la recepción del club ese del grupo de niñas?
12: Bien, es algo que en Vergara se viene incrementando desde hace un tiempo ya. La actividad ha tenido un vuelco hacia lo que es el género femenino, que arrancó con las mujeres adultas que arrancaron a jugar, pero también con muchas jugadoras juveniles que hoy están participando a nivel departamental y nacional. Incluso Valentina Daer estuvo en la preselección uruguaya. Todo esto ha motivado a que haya una presencia importante de niñas que también estén interesadas en el fútbol. Nosotros la verdad que nos complace mucho, nos alegra mucho poder tener una categoría femenina y ojalá que más niñas se acerquen y que podamos tener más de una categoría.
8: ¿Es solo para aquellas interesadas es venir al municipio a anotarse?
12: Sí, pueden venir por acá o pueden ir directamente a la cancha del Babi martes, miércoles y viernes o lunes y jueves al gimnasio. Ahí van a estar Jorge y Luis César que le van a estar dando más detalles de los días de entrenamiento, los horarios y demás.
8: Bien, ¿la entrada es gratuita para el jueves?
12: La entrada es gratuita. La idea es que la gente empiece a acercarse también y ver cómo están trabajando los talleres municipales, en este caso la escuelita. Además vamos a tener la presencia de la escuelita de Rincón también, que también viene trabajando hace un tiempo. Así que la invitación planteada para que la gente acompañe.
9: Pablo Lemos se refirió a cómo vienen trabajando los diferentes talleres deportivos aquí en Vergara y expresó que se proyecta avanzar con nuevos talleres para la localidad.
12: Bien, venimos bien con los distintos talleres, venimos con el taller de funcional que viene trabajando muy bien desde hace varios años, venimos con lo que es también la escuelita de baby fútbol y en este sentido también estamos tratando de buscar alguna alternativa también para tener algún taller más. Sabemos que hay una demanda importante de gente que quiere jugar al vóley. Por ahí no hemos encontrado el espacio o la forma de poder darle una estructura a eso, pero venimos trabajando en eso, ya hemos tenido distintas solicitudes y reuniones para tratar de poder concretar eso. Y después lo que tiene que ver con distintas actividades, ahora se viene el Rally Federado, que desde el área de deportes también se dejó un papel importante. Lo mismo va a pasar con más actividades que vamos a tener de cara a fin de año, como otra travesía 4x4 que seguramente vamos a estar realizando. Estamos constantemente viendo la posibilidad de poder hacer algo de mountain bike, de ciclismo también, que sabemos que a la gente es algo que le gusta mucho. Así que seguramente se van a venir varias actividades de acá a lo que resta del año.
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9: Información necrológica. Falleció hoy 25 de junio en la ciudad de 33 a la edad de 72 años la señora Corina Vaz Azambullo, Chola. Sus hijos Pablo, Carlos, Ángel y Viviana, su hija del corazón María, su hija política Lola, sus nietos Leandro, Leonardo, Alison y Tiziano, su bisnieta, hermanos políticos, sobrinos, demás familiares y amistades participan con profundo dolor dicho fallecimiento. Velatorio en sala número 3 de Empresa Pintos y Mieres en 33. El cortejo parte hoy a la hora 16 desde 33 hacia la ciudad de Vergara. Sepelio hoy a la hora 17 en la necrópolis municipal de nuestra ciudad. Reiteramos la información necrológica, falleció hoy en 33 a la edad de 72 años la señora Corina Vaz Azambullo, Chola. Sus hijos Pablo, Carlos, Ángel y Viviana, su hija del corazón María, su hija política Lola, sus nietos Leandro, Leonardo, Alison y Tiziano, su bisnieta, hermanos políticos, sobrinos, demás familiares y amistades participan con profundo dolor dicho fallecimiento. Velatorio en sala número 13 de Empresa Pintos y Mieres en 33. Cortejo parte hoy a la hora 16 desde 33 hacia Vergara. Sepelio hoy a la hora 17 en la necrópolis municipal de nuestra ciudad.
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7: Mega FM presenta la hora. Las 8 horas, 37 minutos.

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3: El presidente de la República, Yamandú Orsi, y la ministra de Industria, Fernanda Cardona, llegaron ayer a 33 con anuncios claves orientados a dos grandes prioridades para el departamento: el respaldo urgente a la economía local y la generación de empleo a través de la tecnología. Se realizó en primera instancia el lanzamiento del programa Transforma Territorio 2026, iniciativa que destinará fondos no reembolsables para fomentar la productividad de micro y pequeñas empresas y productores familiares agropecuarios bajo la modalidad del concurso de iniciativas. Los proyectos serán evaluados y seleccionados por un tribunal integrado por representantes de los territorios, destacaron las autoridades. En esta primera edición, la iniciativa Transforma Territorio destinará 2 millones de pesos para apoyar los proyectos de los departamentos de 33, Rocha y La Valleja. La Dirección Nacional de Pequeñas y Medianas Empresas financiará hasta el 80% del proyecto, con un tope de 150 mil pesos por iniciativa, y la empresa deberá aportar una contrapartida mínima equivalente al 20% del total. Por otra parte, se realizó la presentación del futuro call center de Antel, que generará 50 puestos de trabajo en la ciudad capital departamental. El mandatario valoró el rol de las empresas públicas para impulsar el crecimiento en todo el país. Orsi señaló que la decisión de instalar un call center impulsa la actividad y la generación de empleo en 33. Señaló que es necesario apuntalar aquellos departamentos donde se presentan mayores niveles de desocupación. Por último, las autoridades recorrieron el polo deportivo departamental. El presidente de la República se refirió al recorrido realizado por 33 en la jornada de ayer.
4: Impresionado. Me había contado en una instancia muy particular de la llegada de la energía eléctrica a la escuela rural, no me acuerdo el número, 34, y ahí me contó. Y no es que no le haya podido creer, porque le creí, pero nunca pensé que tuviera esta dimensión y que tuviera este nivel de participación de la gente. Porque además, algo que omitió por un tema de tiempo, también hay un centro de rehabilitación, que habiendo sido intendente de Canelones tuvimos la suerte de poder instrumentar. En Maldonado ya había uno, Medellones, y ahora 33, no solo en los espacios deportivos, sino también algo tan complejo y tan necesario. Acá tenemos una muy buena plaza de deporte que funciona bien, y ahí tenemos aquello de los profes de la Secretaría articulando con la Intendencia. Esto funciona, y capaz que en el país no se conoce tanto. Lo que sí es cierto es que estas ideas hay que copiarlas. No le vamos a pedir a las Intendencias, por supuesto, que todos hagan lo mismo, pero si 33 lo pudo hacer, y si hay otras intendencias que están haciendo cosas, me consta. Lo bueno es que en el Congreso de Intendentes, junto con la Secretaría, hay que buscar la vuelta, porque el tiempo que se ocupa en este tipo de actividades se le resta a otras que no son tan beneficiosas para el futuro.
3: Por su parte, el intendente, doctor Mario Silveira, tras la recorrida, sostuvo que Orsi es el primer mandatario que visita oficialmente el polo deportivo, agradeciendo la presencia del presidente, dado que esto da mayor realce y empuje a una obra pensada para el disfrute de todos.
5: Como lo decíamos hoy, es un honor que esté visitando el departamento y visitando las instalaciones del polo deportivo de 33, un polo deportivo que hemos construido, que es el más grande del país. Y también es muy lindo y nos da mucho optimismo, porque tener en el departamento, en el polo deportivo, al propio presidente de la República y a las altas autoridades de la Secretaría Nacional de Deportes es muy lindo, da mucho optimismo porque, bueno, hay mucho trabajo por hacer en conjunto y, como dijimos, este polo deportivo que lo hemos construido para el disfrute, para toda la sociedad, con todo lo que implica el deporte, salud física, mental, y que, bueno, que eleva notoriamente la calidad de vida, donde se pueden practicar prácticamente que todas las disciplinas deportivas de forma gratuita, y donde también estamos trabajando con la Escuela Departamental de Deportes, donde se dan clases gratuitas a todos los niños, mayores, adultos, personas con obesidad, diabetes, y que, bueno, también en todas aquellas disciplinas que practican y que vienen a la escuela, se les proporciona los instrumentos y los útiles para practicar el deporte que sea. Así que, bueno, es una inversión muy importante y que hoy esté aquí recorriendo las instalaciones del presidente de la República, para nosotros es un honor.
6: ¿Es el primer presidente como tal que visita
5: este lugar? Sí, lo decíamos hoy anteriormente, es el primer presidente de la República que visita las instalaciones del Polo Deportivo de 33, por lo cual, para nosotros, como dijimos, es un motivo de alegría y de orgullo.
3: La ministra Fernanda Cardona se refirió a la visita 33, destacando la importancia de los anuncios realizados.
7: Arrancamos ayer, en mi caso arranqué ayer, con algunas reuniones, con actividades también con asociaciones y grupos también del lugar. Y ahora seguimos también con representantes de empresarios, con la Cámara, también con representantes de los trabajadores, pero básicamente lo primero a dar como mensaje del gobierno es una presencia personal, no solo del presidente, sino también de autoridades nacionales, también está la presidenta ICU, está la educación, estuvo el LATU, entonces creo que lo importante es decirle a 33 que se eligió como departamento porque sabemos que tenemos que desembarcar antes en algunos departamentos que en otros, por los índices que estamos siguiendo, porque sabemos que hay un tema de mucha producción por desempleo, que tiene índices complicados respecto a niños, niñas y adolescentes y a la juventud con temas de salud mental y demás. Entonces sabemos que cuando se dinamizan, cuando se generan oportunidades de empleo, de formación, eso también ayuda a paliar este otro flagelo que tenemos que tiene que ver con salud mental y la verdad que nos preocupa y nos ocupa eso. Así que bueno, tuvimos el lanzamiento de un fondo del Ministerio de Industria que es para la región, es para 33, pero también para La Valleja y Rocha, un fondo de 2 millones de pesos que no es reembolsable, es decir, que no tienen que devolverlo, que va a ser nueva tecnología, nuevo asesoramiento técnico, seguimiento técnico, y también estamos haciendo lanzamiento con Antel, con Accesa, que es una subsidiaria de Antel, de un contact center que se va a hacer la obra, se va a hacer la mudanza y la obra en estos últimos meses que nos quedan del año y esperamos que en los primeros meses del 27 ya se pueda hacer el llamado para 50 puestos de trabajo que realmente está también enfocado sobre todo a la juventud con temas digitales y con temas de la presencia también de Antel como empresa pública traccionando inversión, traccionando empleo en el departamento. Es un eje también de la descentralización de las políticas públicas, así que creo que es una muy buena noticia que obviamente es el inicio de una presencia gubernamental en territorio con este tipo de oportunidades y un trabajo que esperamos que sea mancomunado y así nos lo ha hecho saber el intendente del departamento.
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3: Nos vamos a noticias a nivel nacional. Psicólogos de secundaria manifiestan preocupación y disconformidad con el enfoque del plan piloto anunciado para ciclo básico. Andrea Martínez, integrante del colectivo de psicólogos y psicólogas de educación secundaria, dijo que el rol y la función de estos profesionales en los centros educativos no es algo novedoso. El programa anunciado por la ministra de Salud Pública, Cristina Lustenberg, el lunes, comenzará a regir en septiembre, surgió mediante un acuerdo con la Administración Nacional de Educación Pública. Martínez, integrante del colectivo de psicólogos de educación secundaria, dijo que el rol y función de los profesionales en los centros educativos no es algo novedoso. Si bien coincidimos con que es necesario reforzar la salud mental en los liceos, creemos que la problemática está enfocada en la dificultad que tenemos de recibir apoyo de salud pública respecto a las derivaciones que hacemos desde los centros educativos, apuntó. Además, señaló que la tarea que se realiza en las instituciones educativas no es clínica, sino de apoyo a los estudiantes, orientación a las familias y derivación a espacios de atención psicológica.
8: Lo que queremos comunicar de manera pública es, bueno, es a partir de la noticia, ¿no?, de este plan piloto que se está hablando sobre un convenio del Ministerio de Salud Pública con ANEP, que sería para septiembre, según lo que trascendió. Bueno, es que nos quedamos, la verdad, que estamos preocupados y desconformes con el enfoque de esta noticia, debido a que es histórico el hecho de que haya psicólogos y psicólogas trabajando en educación secundaria. Somos muchos psicólogos, somos más de 100 en todo el territorio. Y la forma en que se da esta noticia da a entender de que es algo novedoso que se va a implementar, cuando la realidad es que queda totalmente invisibilizada nuestra labor. Si bien coincidimos con que es necesario reforzar la salud mental en los liceos, creemos que la problemática está enfocada en otro lado, que tiene que ver con la dificultad que tenemos de recibir apoyo de salud pública en las derivaciones que hacemos desde los centros educativos. En realidad, nosotros en los centros educativos nuestra función no es clínica, sino que es más bien apoyar a los estudiantes, orientar a las familias y derivar a espacios de atención psicológica. Pero bueno, nos enfrentamos a la problemática de listas de esperas de mucho tiempo, y bueno, creemos que se tiene que focalizar en reforzar eso, ¿no?, los equipos en policlínica. Y apoyar, obviamente, pero lo que queremos es que se visualice que el rol del psicólogo y la función del psicólogo en los centros educativos, y sobre todo en ciclo básico, está. No es algo novedoso, no es algo que sea de este plan piloto.
3: Martínez indicó que hay un concurso abierto de oposición y méritos vigente, por el que existe un listado de profesionales para elegir cargos en liceos donde aún no hay psicólogos. Esta información de alguna manera da una visión errónea a la ciudadanía de que celebra un logro que ya ocurre hace años, manifestó. Según explicó la integrante del colectivo de psicólogos de educación secundaria, el organismo cuenta con más de 100 profesionales.
8: Otra cosa importante a destacar es que hay un concurso abierto, o sea, que ya se realizó, de oposición y méritos, en donde hay colegas que están capacitados para tomar, elegir cargos en los liceos donde quizás aún no hay psicólogos, y ese llamado está vigente, esa lista de prelación está vigente. Tampoco sabemos de dónde saldrían esos colegas que trabajarían en este supuesto plan piloto. Y bueno, y también problematizar un poco la situación de que cada vez se hace más evidente de precarización de nuestras condiciones laborales, salariales, y claramente invisibilizados a la sociedad, porque esta información de alguna manera da una visión errónea a la ciudadanía, que celebra un logro de que haya psicólogos en los liceos cuando es algo que ya ocurre desde hace muchísimos años.
9: ¿Qué cantidad de psicólogos, o cuántos cupos, mejor dicho, hay para ocupar con nuevos profesionales?
8: En este momento, actualmente, hay más de 100 psicólogos en todos los liceos. Este nuevo concurso, la diferencia que tiene con un concurso anterior, que fue en 2014, es que hay un psicólogo con 30 horas semanales, con posibilidad de extender a 40 horas semanales, cubre dos liceos públicos en Montevideo. Eso es algo que es nuevo, que este último llamado, que fue en 2022, si no me equivoco en la fecha. En este momento yo no tengo números de cuántos liceos realmente están sin colegas, pero son pocos. La realidad es que el año pasado y este año se han incorporado también psicólogos a liceos de bachillerato, que es una lucha que se viene dando hace bastante desde el colectivo, pero también desde los estudiantes, desde los sindicatos de estudiantes, y en realidad se han incorporado colegas a liceos de bachillerato, que eso es otra lucha aparte, que también es importante que no solamente en ciclo básico de séptimo a noveno haya un equipo de psicólogo y trabajador social, sino también luego de que pasan al bachillerato.
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2: Actualizamos información en cuanto al accidente grave ocurrido ayer en Ruta 18 próximo a Vergara. Como recordarán e informábamos, un grave accidente de tránsito se registró en la tarde de ayer sobre Ruta 18 a unos 4 kilómetros de nuestra ciudad en dirección hacia 33. La información primaria recabada por Mega FM indicaba una camioneta Saveiro, color azul, matriculada en la ciudad de 33, colisionó con un ciclista de 65 años oriundo de nuestra ciudad. El ciclista fue asistido y trasladado en estado delicado a un centro asistencial. Según supo Mega FM esta mañana, el mismo fue intervenido quirúrgicamente y se encuentra estable en cuidados intensivos. En el lugar de trabajo, personal de policía de Vergara, mientras que el tránsito permaneció controlado por algunas horas.
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0: Ciudades en Agencia Vita Vergara, fecha confirmada para el jueves 2 de julio de 9 a 12.30 y de 14.30 a 17 horas. Por su parte, los pagos en Rincón por parte de BPS se realizarán el viernes 3 de julio de 14 a 15.30 horas en el local del Club Mevir de la vecina localidad. Para este domingo al mediodía, Miguel Díaz se tendrá para la venta cazuela de matambre con postre a 180 pesos la porción. La venta se realizará en el ex local de Chiricar. Reservas y repartos al 092-094-911. 092-094-911. Atención en policlínicas municipales de nuestra ciudad, Policlínica de Barrio Estación, el doctor Fleitas atenderá este viernes a la hora 14.30, el doctor Medeiros atiende jueves a la hora 15 y viernes a la hora 7.30. En Policlínica de Barrio La Cuchilla, el doctor Medeiros atiende un cupo de 12 pacientes los días viernes desde la hora 9, realizando consulta y repetición de medicamentos. Por su parte, el móvil odontológico estará este viernes 26 a la hora 8. El doctor Manara estará atendiendo en Policlínica de Barrio La Cuchilla. Les recordamos que hoy se realiza jornada de vacunación en el Centro Auxiliar de Vergara con todas las vacunas del calendario, también vacuna de la gripe y del COVID. No es necesario agendarse, la atención es de 9 a 12 horas. Reiteramos, jornada de vacunación hoy jueves de 9 a 12 en el Centro Auxiliar de Vergara. Calendario de pagos de tributos municipales, patente de rodados, cuarta cuota vence el 20 de julio. 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Y para el tributo de contribución inmobiliaria urbana y suburbana, la tercera cuota vence el 17 de julio. 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
0: Información necrológica: falleció hoy en 33 a la edad de 72 años la señora Corina Vaz Azambullo, Chola. Sus hijos Pablo, Carlos, Ángel y Viviana, su hija del corazón María, su hija política Lola, sus nietos Leandro, Leonardo, Alison y Tiziano, su bisnieta, hermanos, hermanos políticos, sobrinos, demás familiares y amistades participan con profundo dolor dicho fallecimiento. Velatorio en sala número 13 de Empresa Pintos y Mieres en 33. El cortejo parte hoy desde esa ciudad a la hora 16 hacia Vergara. Sepelio hoy a la hora 17 en la necrópolis de nuestra ciudad. Reiteramos la información necrológica. Falleció hoy en 33 a la edad de 72 años la señora Corina Vaz Azambullo, Chola. Sus hijos Pablo, Carlos, Ángel y Viviana, su hija del corazón María, su hija política Lola, sus nietos Leandro, Leonardo, Alison y Tiziano, su bisnieta, hermanos, hermanos políticos, sobrinos, demás familiares y amistades participan con profundo dolor dicho fallecimiento. Velatorio en sala número 13 de Empresa Pintos y Mieres en 33. El cortejo parte desde esa ciudad a la hora 16 hacia Vergara. Sepelio hoy a la hora 17 en la necrópolis de nuestra ciudad.
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0: Hasta aquí las noticias. Cielo mayormente claro en nuestra ciudad a esta hora, 8 grados en la temperatura actual. La máxima pronosticada para hoy, 15 grados.

0: Mínima de cero, cielo nuboso y cubierto con baja probabilidad de precipitaciones escasas es lo que indica INUMET. Con más información nos reencontramos a las 10 de la mañana en nuestro flash informativo, a la hora 12 en Informativo Central, 19:30 en fin de jornada. Muchas gracias por su atención, un buen jueves para todos. Chau, chau.
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muy buenos días. Qué placer, qué gusto reencontrarnos. Un programa más aquí por la Mega 91.9 y simultáneo con Seibo Blanco. Este clásico programa de los martes y jueves de la Ratonera Musical. En este programa correspondiente a este jueves 25 de junio. Ya se va el mes junio, nos quedan 4 días nomás, ¿eh? Para que se vaya junio, ya viene julio, después agosto. Y bueno, por lo menos vamos zafando en invierno. No, recién empezó el invierno, ¿no? En este momento tengo 9 grados, una sensación térmica de 6 grados. Una máxima que rondaría los 14, 15 grados, más o menos por ahí. Es lo que tenemos por acá en este momento, ¿no? Así que habrá que esperar evolución del clima. Aparentemente podría haber algo de lluvia para más fin de semana. No sabemos si el domingo o el lunes, no sé, pero es muy baja las probabilidades de algunas lluvias y lloviznas en esta zona del país. Y después baja un poquito más la temperatura, más todavía. Así que estar preparando la leña, el carbón, no sé, lo que quiera hacer fuego para calentarse un poquito. Y si se quiere calentar, bueno, el viernes mañana veremos el partido de Uruguay y España. Bueno, no sé. Bueno, qué lindo, ¿no? Qué lindo que se están comunicando la gente. Bueno, acá me ponen un mensaje, la verdad que me da para reírse un poco, ¿no? Dice que la única vez que Uruguay le ganó a España fue en el 18 de mayo de 1811, cuando Artigas le ganó a... Y ganó España en la guerra. No, no seas malo, muchacho. Y ahí cada uno que... Bueno, están en el golpe del balde, como se dice en la jerga popular. En el 1811, la última vez que le ganamos España. Bueno, pero puede darse también. Bueno, es difícil, pero no es imposible. Bueno, gente, 095-91-89-25. Estamos aquí en la Ratonera Musical. Tengo más... Está el Aronoa Carrero, ahí está. El Aronoa Carrero, entonces, cuando cante el gallo azul. Quiero recordar.

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1: Sí, pusimos aquí un poquito más de folclore, unos minutos más. Después vamos a ir de a poco moderando la música informal, música variada, cumbia, romántico, lo que la gente solicita, ¿no? Bueno, mañana fría, ya dijimos. Acá me marca en mi estación meteorológica, me marca 10 grados. Bueno, pero hoy y mañana a las 7 habían 3 grados. Helada, muy chica la helada, ¿no? No la vi mucho porque, no sé. Yo me levanté medio temprano, ¿no? A las 8, pero ya estaba la helada ya ahí. Ayer fue buena la helada, ayer. Ayer fue, sí, ayer. Pero hoy ya está un poquito más aliviada la cosa, ¿no? 9:21, un saludo para Hortensia, mi simpatía, mi 2024-2026. Ahora, si ganan la tercera, ya la copa, la copa, alza la copa. La ganó 3 veces. Bueno, un saludo para una de las tantas oyentes que tenemos en la Mega, Hortensia. Hay mucha gente que está en sintonía, gente que todavía está en horizontal. Hay varios que están en horizontal, pero está con el celular o la radio, bueno, mejor dicho, la radio prendida, ¿no? Por aire, seguro, la radio, la 91.9. Ay, va la bocha. Bueno, sí, el Mundial. Bueno, ayer miramos Brasil. Ya no miro mucho tampoco porque no tiene gracia mirar los partidos porque Brasil gana siempre. Bueno, no, también los cuadros con quien juega Brasil es como jugar con el, yo qué sé, no sé. No hay cuadro. Todo digitado para que los grandes países vayan avanzando en la Copa del Mundo. Si no, no es negocio para la FIFA, ¿no? Y ahí igual le van a tirar para afuera en cualquier momento, ¿no? Ojalá que no, ¿no? Que le tapemos la boca. Porque la FIFA no le conviene que Uruguay llegue allá a la final porque no recauda. Tiene que ir Brasil, Alemania, yo qué sé, Argentina. Si no, no, no es negocio, no es negocio. No sé. Bueno, vamos a esperar. Vamos a seguir por aquí. Como decíamos, me pide Hortensia algo de los chalchaleros. Voy a buscar algo de los chalchaleros por acá. Creo que la Serrillana, una samba de muchos años, ¿no? La Serrillana, entonces, los chalchaleros, la Serrillana. Voy a buscar por acá los chalchaleros, a ver si van a cantar o no. Acá estoy buscando por acá los chalchaleros, la Serrillana que me pidieron por acá. Esperen un poquito que se me bloqueó por aquí. Ahora sí. La Serrillana. Tengo un mensaje por acá, ya vi con un mensaje por acá, La Serrillana, entonces.
2: Mate vos también.
1: La Serrillana, estoy buscando, a ver si se me fue. Acá. Ahora sí.

0: Grande, grande grupo, junto argentino, los chalchaleros que ya dejaron, se jubilaron, ya no cantan más, igual que los fronterizos, los quichahuasi, no sé si siguen todavía. Pero estos grupos de folclore que hicieron historia a nivel rioplatense, a nivel de América, del folclore argentino y también el folclore uruguayo, pero lo saben de ahí. Nosotros cuando éramos gurises siempre cantábamos canciones de samba, de los chalchaleros, fronterizos, de Horacio Guaraní, entre otros grandes intérpretes de la canción que ya no están más. Y queda esa historia, ¿no?, de los grandes grupos musicales de folclore. Tengo a Gustavo de Maldonado por acá. El hombre tiene fe, el hombre tiene fe de que Uruguay puede hacer una hazaña, no sé qué, me dijo. Lo voy a buscar a ver qué dice. Buen día, Gustavo, ¿cómo anda?
1: Buen día, Rosalino, buen día, ¿cómo le va? ¿Todo bien? Buenos días. Bueno, espero que ande bien. Estamos acá disfrutando de su música, de su programa. Y bueno, para mañana el partido, Uruguay está tan mal, pero la esperanza no se pierde, Rosalío. Vio que estamos mal, hace tiempo venimos mal con la selección. ¿Quién nos diga que mañana quiebre la mala racha? Mire que los charrúas somos charrúas y vamos para adelante. Yo para mí hay que tener fe, un poquito de fe, pero está. ¿Quién nos diga que vuelvamos a una hazaña? Que le ganemos a España y clasifiquemos. Aunque quede más afuera y fue, pero está. ¿Qué vamos a hacer? Bueno, le mando un abrazo grande. Espero que ande bien. Bueno, y pase un tema de folclore lindo ahí para poder escuchar.
0: Bueno, muchas gracias, Gustavo, por su aporte, ¿eh? Bueno, yo, lo mismo que usted piensa, yo pienso también, pero no es fácil la cosa. Si pasamos esta fase y jugamos con Argentina, lo dejamos afuera Argentina. Yo con dejar afuera Argentina, porque vienen inflados, aparte tienen un berretín arriba, que son los mejores del mundo, si bien no hay que desconocerlo, pero son eso con man demasiado confiado que ellos no tienen miedo a nosotros. Nadie quiere jugar con nosotros. Bueno, vamos a ver. Vamos a seguir, un saludo para Gustavo entonces. Vamos, tengo Grupo Cerno, aquí de Escoginillo, creo que es Grupo Cerno de 33. Voy a buscar por acá, de Escoginillo.

0: Estaba Cerno, entonces dejó finillo, ¿eh? Seguimos compartiendo buena música aquí en la mañana de la Mega, la ratonera musical. Vamos a una breve pausa y ya volvemos con más música. Ya vamos a ir cambiando un poco la carpeta musical. En esta jornada soleada, está agradable, está mejor en el Ponchito de los Pobres. Lo importante es que hay solcito, ¿no? Por lo menos seca la ropa, ¿no?
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Allí y los sincopados cuando cante el gallo azul. Estamos en la en esta jornada entonces con 11 grados, ¿verdad? Tengo mucha gente que se está comunicando con nosotros. Voy a ir a leer algunos mensajes que nos manda la audiencia. Dice, buenos días señor, disculpe, pero soy uruguayo, vivo en Argentina. Tengo hijos argentinos, no todos son agrandados. A los uruguayos nos respetan mucho y nos aprecian. Quieren lo mejor para Uruguay, sin ninguna realidad. Desde ya, muchas gracias. Me llamo Freddy, soy de Vergara. Buen programa, saludos. Bueno, bien, es una opinión del amigo uruguayo, pero que está radicado en Argentina y es de Vergara. Mirá vos, Freddy. Un saludo para ti, Freddy. Muchas gracias por participar en nuestra programación aquí de La Mega y también, por supuesto, Sergio Blanco con la ratonera musical. Muchas gracias a todos. Tengo otro audio por acá, ahora sí tengo un audio. Bueno, a ver qué dice, vamos a poner esta musiquita para ir entreverando un poco lo que va a ser el partido de Uruguay y Argentina mañana, Uruguay y España.

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1: Muy bien, vamos a ver qué dice Hortensia. Por acá dice que le gusta el fútbol, Hortensia. Le gusta el fútbol, sí, le gusta. Y a todos nos gusta el fútbol, ¿no? Vamos a ver qué dice esta amiga, a ver, en opinión de ella, ¿no? Vamos a ver qué nos dice por acá, a ver. ¿Qué pasó, Hortensia? ¿Anda bien? ¿Le gusta el fútbol, dice?
2: Yo digo, respeto al fútbol. Yo soy futbolera, a mí me encanta el fútbol. Yo no me pierdo ningún partido, yo lo miro a todos. Ah, yo sí, a mí me encanta mirar el fútbol. El fútbol me encanta. Todos los deportes me encantan, pero el fútbol me encanta, me gusta mucho. Pero tampoco hay que entregarse, hay mucha gente negativa. Dentro hay positivas, pero hay mucha gente negativa. Entonces hay que ser positivo siempre. Aunque pierdamos, pero siempre tenemos que estar positivos. Vamos a ganar. Vamos a ganar 2-0. Y vamos a tener suerte, si Dios quiere, de nosotros también gritar arriba Uruguay, que no, ni no. Así que bueno, arriba Uruguay. Arriba los uruguayos. Con los uruguayos.

Música, aquí llega desde el Cebollotí, Mario Almeida. Ve con él, ve con él, anda con él, anda. Ve con él, que está bueno este tema, ¿no? Vamos arriba.

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0: Oyentes de Mega FM, este es nuestro flash informativo correspondiente a este jueves 25 de junio, cuando son las 10 de la mañana exactamente. Fue intervenido quirúrgicamente el ciclista que sufrió un siniestro de tránsito ayer próximo a Vergara, se encuentra estable. Tal como informábamos, un grave accidente de tránsito se registró en la tarde de ayer sobre Ruta 18 a unos 4 kilómetros de Vergara en dirección hacia 33. Según la información recabada por Mega FM, una camioneta Saveiro color azul matriculada en la ciudad de 33 se colisionó con un ciclista.

0: Ciclista de 65 años oriundo de Vergara. El ciclista fue asistido y trasladado en estado delicado a un centro asistencial. Según supo Mega FM esta mañana, el mismo fue intervenido quirúrgicamente y se encuentra estable en CTI de un centro asistencial de 33. Trabajó en el lugar policía de seccional novena de Vergara. La Escuelita Municipal de Babi Fútbol inicia actividades con encuentros amistosos en la jornada de hoy. En el marco de la planificación de las diversas actividades que llevará adelante el taller de la Escuelita Municipal de Babi Fútbol, se informa a la población que hoy jueves comenzará una serie de partidos amistosos en conjunto con la Escuela de Babi Fútbol de la localidad de Rincón. La actividad se desarrollará en el Gimnasio Municipal de nuestra ciudad desde la hora 17:30. La entrada es gratuita. El municipio de Vergara informa a la comunidad la apertura de la convocatoria al programa de inversión productiva edición 2026. Asimismo, se invita a una conferencia informativa el lunes 29 de junio a la hora 9 en el municipio de Vergara, dirigida a las personas interesadas en conocer detalles del programa e inscribirse. El municipio de Vergara invita a participar del taller de marketing y promoción, una propuesta para aprender a mejorar la imagen de su negocio, crear contenido atractivo y potenciar tus redes sociales. 25 y 29 de junio, también el 1 de julio, se llevará a cabo este taller. Reiteramos que comienza hoy 25. El horario del mismo es de 18 a 21 horas y se llevará a cabo en el Centro Cultural Serafín J. García de nuestra ciudad. Actividad sin costo y presencial.
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0: Información necrológica: falleció hoy en 33 a la edad de 72 años la señora Corina Vaz Azambullo, Chola. Sus hijos Pablo, Carlos, Ángel y Viviana, su hija del corazón María, su hija política Lola, sus nietos Leandro, Leonardo, Alison y Tiziano, su bisnieta, hermanos políticos, sobrinos, demás familiares y amistades participan con profundo dolor dicho fallecimiento. Velatorio en sala número 3 de empresa Pintos y Mieres en 33. El cortejo parte hoy a la hora 16 desde 33 hacia Vergara. Sepelio hoy a la hora 17 en la necrópolis municipal de nuestra ciudad.
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0: Cielo algo nuboso en nuestra ciudad a esta hora, 8 grados la temperatura actual. La máxima pronosticada para hoy, 15 grados, mínima de 2. Cielo nuboso y cubierto con baja probabilidad de precipitaciones escasas, es lo que indica Inumet.
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1: Las 10 horas, 6 minutos.
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1: Las 10 horas, 7 minutos.
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12: Temperatura, estamos aquí en Seibo Blanco Online, desde la Charqueada, aquí departamento de 33. Estamos en simultáneo también con la 91.9 Mega, con el clásico programa de los martes y jueves hasta la hora 12, con la ratonera musical. Ya vamos a ir con otras solicitudes por acá, en un ratito por acá. Muchas gracias. 095-91-89-25.

celebración de Monterrojo por culpa de tu amor. Lindo tema de Monterrojo. 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Bueno, seguimos por acá con música. Ahí estábamos, como decíamos, Monterrojo, por culpa de tu amor. Y tengo más solicitudes por acá, ¿eh?

del este grupo Los Ángeles Negros. Lindo tema este, ¿no? Volveré. Los Ángeles Negros.

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Los Ángeles Negros, entonces, nos solicitado por acá. Gloria nos pide este tema, Tengo más mensajes por acá. Bueno, como ustedes saben, este programa estamos abocados a todo clase de música, ¿no? Folclore, cumbia, románticos, música de otros tiempos, como este de Los Ángeles Negros, y volveré. Gustavo de Maldonado nos pide un tema de Níquel. Palabra para Julia, creo que se llama este tema. Bueno, a ver cómo es este tema. Sí, tiene unos cuantos años este tema, ¿no? Palabra para Julia, lo canta Níquel por acá.

0: a Níquel en un solicitado, el amigo Gustavo de Maldonado. Vamos a seguir con más música por acá. Mucha música tengo para compartir con ustedes en esta jornada invernal. Estamos, hace frío, sí, está frío. Esperemos que la gente esté con nosotros como todos los días, mejor dicho, como todos los martes y jueves por la amiga. Tengo un audio por acá, el amigo Eduardo Sley nos escribe por acá, nos manda un audio, ahí que dice Eduardo Sley. Este amigo que nos escucha como tanto, sí, que nos escucha siempre, que nos manda mensajes, nos dan ese aliento también de que sigamos adelante con este emprendimiento musical. Aparte podemos invertir también en entreverar un poco alguna información de interés público, como lo hace siempre la Mega. ¿Qué dice el amigo Eduardo? ¿Anda bien, compañerito? ¿Está al lado del brasero, de la estufa o no? Buen día.
1: Hola, buen día, Rosalino Almeida. Buen día, buen día. ¿Todo bien por ahí? Acá todo bien. Con poco frío. Un poco, no mucho. Acá estamos prendiditos en su programa ahí, escuchando su música. Escuchando su programa ahí, tranqui, tomando un amargo ahí, escuchando su buena música. Muy bueno está el programa, muy bueno. Páseme ahí a un romántico ahí a cualquiera de ellos ahí. ¿Eh? Un romántico ahí, cualquiera de ellos. Páseme algo de igual Marco Antonio Solís. Cualquiera de ellos ahí, el Marco Antonio Solís.

Marco Antonio Solís, más que un amigo. Estamos en la mañana aquí en Mega 91.9, en Cerro Blanco. 10:30 en Rincón, en la misma hora también. Bueno, vamos arriba. Mucha gente se está comunicando con nosotros. Muchas gracias a todos. Bueno, vamos a ponerle un poco más de ritmo a la mañana aquí para correr un poco el frío. Estamos en invierno, ¿qué va a hacer? No queda otra. Tengo más solicitud. En la lonita estamos nosotros, los trovadores de Artigas.

0: muchas gracias a todos, vale, aquí. Estamos en la mañana. Sin Suárez, Cavani, Forlán, Lugano, Abreu, es muy difícil ganarle a potencias de fútbol. Pero yo estoy orgullosa de nuestra selección. Excelentes jugadores, saludos desde San Bautista Canelones. Me escribe Pompeya. Bueno, un saludo para ti, Pompeya, ¿eh? Espero que estés bien. Sí, es razón, porque la verdad que ayer cumplió año Cavani, 39 años. Y el hombre juega, ha jugado como si tuviese 20, ¿no? Yo creo que si tuviésemos a Suárez en la selección, que jugara 20 minutos, ¿no? La manda a guardar. Y no perdemos esos partidos contra equipo que no le ganan a nadie. Y bueno, no sé, yo qué sé. Bueno, pero el fútbol es así, tiene muchas sorpresas, ¿no? Vamos a ver qué pasa. Tengo más mensajes por acá. A ver quién me escribe, Luis. Nos escribe por acá. Sí. Luisita Carmona nos escribe por acá. ¿Cómo anda doña Luisa Carmona? ¿Cómo está? ¿Anda bien? ¿Qué cuenta? A ver si tengo por acá, a ver qué nos dice. ¿Qué nos pide? A ver.
1: Buenos días, ¿qué, cómo anda? Pásenme unos temas para escuchar, para saludar a todas las amigas. En Rincón y Vergara. Por los iracundos.

0: Ferreira.
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presentación de Julio Iglesias, entonces Agua Dulce, Agua Salá. Bueno, seguimos por acá con la música de todos. En la mañana fría por Acharqueada, aquí 11 grados de temperatura. Se nubló un poquito por acá, qué mala suerte que tenemos, no digamos nada. Apareció un solcito y ya se nubló de vuelta, qué disparate. Bueno, es lo que tiene el invierno, ¿no? Es muy variable el clima en Uruguay. Es muy variable el clima. Bueno, estamos mirando de a poco las informaciones internacionales sobre el terremoto que ocurrió en Venezuela. Los hermanos venezolanos, 7 grados en escala de Richter. Qué disparate, ¿no? Bueno, son tragedias que se ocurren en el mundo. Acá nosotros, gracias a Dios, estamos liberados de eso, pero no estamos, no sé, pero por ahí nosotros estamos tranquilamente aquí, Bueno, vamos a seguir, Agua Dulce, Agua Salá. Entonces estaba la versión de Julio Iglesias, un solicitado por acá,

leer los mensajes por acá. Dice Sandra por 5, por acá nos pide, dice, hola, ¿me pasás un tema de los Iracundos? Ya pasé, pero en tu rato te paso tu tema de los Iracundos un ratito por acá. A ver si tengo más mensajes por acá. 095-91-89-25. Muchas gracias. Vamos, gente, no se me queden, ¿eh? Vamos a correr un poco el frío ahí. Dice Chata por acá. Dice, buen día, Rosalino. Muy buena música, dice Chata. Otro mensajito por acá. El Mundo Reverano nos escribe del cerro. Buen día, Rosalino. Sigue muy feo por el cerro, nublado, muy frío, ¿eh? Hoy pido samba de cantor enamorado, Hernán Figueroa Reyes. Muchas gracias. Ya pasamos la parte de folclore del mundo. Le paso otro tema igual. Estamos con música cumbia romántica, música de otros tiempos, entreverando un poco la música aquí en la mañana de la Mega 91.9, con simultáneo con Seibo Blanco. Estamos por acá, ¿eh? Ahora un ratito buscamos otro tema de los Iracundos, pero tengo, ¿sabes quién? A Rafael. Nos piden algo de Rafael Martos. Rafael Martos, mi gran noche. Qué lindo tema este de Rafael, tiene esos años, ¿no? Pues entreverando un poco las cumbias, los románticos aquí en la mañana de la Mega, ¿eh?

0: Rafael Marco, entonces, mi gran noche. Son intérpretes de la música de muchos años. Por eso nosotros estamos entreverando un poco la música, las cumbias, los románticos, en este caso de Rafael Marto, entonces, mi gran noche. Mucho por acá, vamos a leer los mensajes por acá, dice, gracias amigo, lindo tema, me pasa, vamos arriba Uruguay, dice Gloria por acá, mientras tomo mate dulce te escucho, dice Gloria. Bueno, muchas gracias Gloria por estar en sintonía. Hortensia me pide, ¿qué me pide Hortensia? Después me pide otro tema por acá. Dacio también por acá. ¿Qué dice Dacio? ¿Anda bien, compañero? Bueno, vamos a ver si podemos buscar más temas que nos piden. No estamos abocados a que la gente nos mande mensajes, ¿verdad? Y yo tengo a Dacio por acá. ¿Qué dice el amigo Dacio? Dacio Becerra, ¿anda bien, amigo? ¿Madrugó o no? ¿Cómo está el día ahí en la mañana en Vergara?
1: Señor Almeida, ¿qué cuentas? Sí, está medio plaga el sol. Sale un poco y se esconde. Bueno, para mí que hoy, el viernes, gana Uruguay 2-1. Y gana, porque gana. 2-1. Pase la nave del olvido ahí de José José. Está muy lindo ese tema, está precioso ese tema.
0: Bueno, lo vamos a buscar ese tema, porque no lo tenemos encarpetado, Tengo un tema recordado, otro recuerdo también, ya vamos integrando un poco con las cumbias románticos y bueno, tenemos de todo acá. ¿Te acordás el popotito este? Está bueno, el popotito, está bueno.

paracardíaco, como decía un relator de fútbol, ¿no? 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Muy bien, seguimos entonces con buena música aquí en la mañana de la Mega. Muy bien, muchas gracias a toda la gente que se está comunicando con nosotros. Ya voy ahí con otras solicitudes por acá. 095-91-89-25. Tengo, me pidieron un tema de los Iracundos, pero más tarde va a ir este. Tengo Alejandro Alvisto, me pidieron también el vestido blanco.

Alejandro Alvesto, entonces el vestido blanco. Mucha música, mucha comunicación en la mañana de la Mega 91.9. Dice por acá, Gloria dice que el primer gol lo hace Uruguay. Bueno, ojalá que sí, así sea, ¿no? Néstor de Quechón, ¿cómo anda, compañerito? ¿Cómo está el litoral del país? Buenos días, señor Rosalino. Acá tratoreando, linda helada, ¿eh? Precioso día, saludos de Néstor de Quinchonense. Quinchonense, entonces un saludo para Gustavo, el amigo Néstor, de allá de Quichón del Litoral. Nos escucha siempre, Néstor. Un gran abrazo para este amigo, consecuente escucha de nuestro programa aquí. Bueno, me pidieron algo de los iracundos. Bueno, tengo un instrumental. El Lago de los Cisnes, cantan, interpretan los iracundos.

los genios de Paysandú, entonces los iracundos instrumental, el lago de los cisnes. Nublado, está muy nublado por acá, 11 grados tengo por acá, 11 grados de temperatura. Bueno, vamos a ver qué pasa, ¿no? Lo que prende la estufita. Pues lo que pasa, viste, que yo por general la estufa la prendo de tardecito cuando ya no salgo más para afuera, ¿no? Porque si estás con la estufa prendida y salís para afuera, te agarra una griponga, ¿no? Bueno, muy bien, muchas gracias. Tengo muchos mensajes por acá. Muchas gracias a la gente que se está comunicando, ¿eh? Esta mañana me pone un poco más de calor, un poco de ritmo también a la programación de la Mega. Y por supuesto, acá por Ceibo Blanco. El Tao Tao por acá.

0: ahí estaba, me encandiló tu luz, Fer Foglia, por acá, Bueno, ¿qué no? Usted, la gente me pregunta, ¿qué va a pasar con el clima de aquí en más? Bueno, no sé, pero está frío, Bueno, 16 grados para hoy, mínima para mañana madrugada 2 grados, mañana estará soleado, dice 14 grados, el sábado habrá nieblas, 16 grados, el domingo en aumento de nubosidad, algunas lluvias, muy poquito nada, no alcanza un milímetro, 15 grados, el lunes 29, 13 grados, mirando por acá más o menos, mirá, estoy mirando por acá, el día más frío, 4 de julio, 9 grados, ahí sí, helada y pico, bueno, mirá, después sube, mirá, el último día, el 9 de julio, 22 grados, 22 grados ya, la llevadera, hay que aguantar,
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3: Tío. Un nievecito de los 6-7 grados, cuando mucho, exagerando. Así que bueno, es así. Pero bueno, con ánimo, estamos escuchando la cantora. Seguido Blanco, está sonando lindo. Mándese alguna polca para mover el cuerpo entre el frío o Rosalina. ¿Ah? Abrazo para todos.

Sí, más ritmo para entrar en calor. Vamos a poner, ahora sí vamos a poner música bien movidita para entrar en ritmo en la mañana aquí en la Mega 91.9. Pues, pero viste que el programa está un programa muy variado, porque nosotros dependemos de la gente que nos escucha, ¿no? Tratamos de ser consecuentes con la gente para que la gente sepa que hacemos las cosas bien. Y a veces no tenemos tema a mano cuando nos piden, pero tratamos de hacer lo mejor posible. Vamos arriba entonces.

0: famoso tema, ¿no?
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0: En la mañana de la 91.9.
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0: 11 horas
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0: y un minuto.
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0: Dos grados, ¿no? Perdí. 12 horas.
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0: a ver qué dice.
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0: Mucho mensaje, muchas gracias por la
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0: participación de la gente.
1: Como
0: no, el programa, ¿no? Buenos días, soy María.

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1: 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Por acá seguimos con la música, se nos cortó, se nos enredó la música por ahí. Bueno, esto pasa en radio, ¿no? A veces no se puede pasar, en cualquier le puede pasar, ¿no? Pero vamos al reencuentro de Lucas Hugo, como decíamos, aquí llega con el chaqueño para vecino, dos caras, aquí está.
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Estamos en la mañana de Mega 91.9, estamos con la ratonera musical. 11 de la mañana, 29 minutos. Bueno, seguimos por acá queriendo salir el sol de a poquito, se nubla, aparece el ponchito de los pobres. La verdad que está brava la cosa, pero estamos en invierno, no se pueden quejar, Tengo más solicitudes por acá, me piden el beso del osito, creo que es, no sé quién lo hace, pero creo que es este tema que me pidió María, creo de 33, Creo que es este tema, a ver.

Seguimos, tengo más música, más solicitud, estoy contra el reloj aquí. Son las 11 de la mañana, 33 minutos. Bueno, muchas gracias por estar siempre por acá, ¿eh? Bien movida la mañana para entrar en ritmo, en calor, porque la verdad que está frío por acá. Los magos de la cumbia, cantinero y que se viene y que se va, son dos temas en uno, un enganchadito por acá.

0: Mago de la Cumbia, ¿eh? Está bueno, tengo yo un enganchadito aquí, el Mago de la Cumbia, el cantinero que se viene y que se va. Bueno, no sé, el solcito, ¿eh? El solcito que se viene y se va. Pues tengo más solicitudes por acá, muchas gracias a toda la gente que se está comunicando en la mañana aquí por la Mega. Tengo nuestra amiga María Caballero, ¿qué dice María Caballero? Nos manda un audio por acá, ya vamos a ir con eso, un tema, me pide un tema por acá. Buen día, María, ¿cómo anda, señora? ¿Anda bien? ¿Qué cuenta de su vida?
1: Buenos días, Rosalino, ¿cómo estás? Bueno, acá naciste, Vergara, tenemos un solcito, de a rato se nubla. Y está parecido el clima de acá con el de ahí de Charqueada. Pasá por Ricardo Montaner, soy feliz. Y saludá a Olinda, ahí en la Charqueada, mi hermana, la más rica.

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la comen todos la danza de los mirlos. Por lo menos para María Caballero nos piden tema de Ricardo Montaner. Bueno, a ver si tengo para Ricardo Montaner por acá. Está lindo este tema, hace tiempo que no lo escuchábamos, ¿no? A Ricardo Montaner, dice, soy feliz.

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0: 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Tenés tu recuerdo, ¿eh? Las 11 de la mañana, 49 minutos de la hora 11. Bueno, ya voy a oír los dos últimos temas para ir cerrando este programa de este jueves 25 de junio del 2026. Una mañana que amaneció soleada, pues se nubló, ahora volvió el sol de vuelta. Se está despejando, pasó un pasaje de nubes acá que nos enfrió un poquito, pero estamos, está lindo en el ponchito de los pobres, ¿eh? Bueno, muy bien, vamos a ir al encuentro de quién por acá. Deje ver que tendrá el petizo. ¿No pillaron algo de Ricky? Bueno, acá está Ricky Maravilla.

entró el petiso, hoy estaba entonces el Enrique Maravilla. Nos estamos despidiendo, han sido más que amables, muchas gracias. Vamos con el último tema. Lo esperamos el próximo martes a partir de las 9 de la mañana. De 9 a 12 estamos con la ratonera musical. Vamos a la penúltima, me pidieron por acá, la penúltima. Muero por ti, y la penúltima, que está entonces un solicitado.

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0: Son las 12 horas, 3 minutos.
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12: El pronóstico indica para hoy cielo nuboso y cubierto con baja probabilidad de precipitaciones escasas, 15 grados de temperatura máxima mínima de 2. Mañana viernes algo nuboso y nuboso con precipitaciones escasas, heladas, nieblas y neblinas, 15 grados de temperatura máxima mínima de 0. El sábado algo nuboso y nuboso con heladas agrometeorológicas, nieblas y neblinas, 17 grados de temperatura máxima mínima de 2.
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12: Fue intervenido quirúrgicamente el ciclista que sufrió un siniestro de tránsito ayer próximo a Vergara. Se encuentra estable en CTI de la ciudad de 33. El alcalde de Rincón le planteó al presidente de la República la necesidad de contar con una nueva ambulancia para la localidad. El alcalde del municipio de Rincón, Eduardo González, se mostró optimista tras la reunión mantenida con el presidente de la República, Yamandú Orsi, durante la reciente visita del mandatario al departamento de 33. El municipio de Rincón se prepara para incorporar personal del programa Uruguay Impulsa. El alcalde Eduardo González confirmó que el municipio ya trabaja en la planificación para recibir a los beneficiarios del programa Uruguay Impulsa, quienes iniciarán sus tareas el próximo 1 de julio. El municipio de Rincón intensifica las obras de cerramiento de la piscina de cara a la próxima temporada de verano. El municipio se encuentra trabajando a paso firme en las obras para el cerramiento de la piscina local, manifestó Eduardo González. Se aproxima una nueva edición del Raíz Federado Coco Cuadrado y desde el municipio de Vergara se brindará apoyo durante las actividades, además de la colaboración con trofeos. La alcaldesa de Vergara, Nazarena Barreto, se refirió al respecto. La alcaldesa se refirió además a la programación de la carpa artística que se instalará en Plaza Confraternidad, de la cual la grilla se dio a conocer en la jornada de ayer. Barreto destacó el intercambio que se realiza con municipios de la zona. El taller de la Escuelita Municipal de Baby Fútbol inicia sus actividades con encuentros amistosos en la jornada de hoy. En el marco de la planificación de las diversas actividades que llevará adelante el taller de la Escuelita Municipal de Baby Fútbol, se informa a la población que este jueves comenzará una serie de partidos amistosos en conjunto con la Escuelita de Baby Fútbol de la localidad de Rincón. La actividad se desarrollará en las instalaciones del gimnasio municipal de nuestra ciudad a partir de la hora 17:30, dijo Pablo Lemos, entre más detalles. El municipio de Vergara informa a la comunidad la apertura de la convocatoria al programa de inversión productiva edición 2026. Asimismo, se invita a una conferencia informativa el lunes 29 a las 9 de la mañana en el municipio de Vergara, dirigida a todas las personas interesadas en conocer detalles de este programa e inscribirse al mismo. El municipio de Vergara invita a participar del taller de marketing y promoción, una propuesta para aprender a mejorar la imagen de tu negocio, crear contenido atractivo y potenciar tus redes sociales. La actividad comienza hoy jueves 25 y se desarrollará durante el 29 de junio y 1 de julio de 18 a 21 horas en el Centro Cultural Serafín J. García. El gobierno planteó la necesidad de que el Congreso de Intendentes analice mecanismos para ampliar la oferta deportiva en todo el país. El presidente de la República, Yamandú Orsi, visitó el polo deportivo de 33 y destacó la infraestructura, el acceso gratuito a múltiples disciplinas y el centro de rehabilitación que funciona en el lugar. Durante la recorrida, el mandatario remarcó la importancia de fortalecer el trabajo conjunto entre el gobierno nacional y las intendencias para ampliar las oportunidades de acceso al deporte y la actividad física en todo el territorio. El intendente departamental, doctor Mario Silveira, valoró la presencia del presidente y destacó que es el primer mandatario en visitar el complejo. Señaló que la infraestructura fue concebida para el disfrute de toda la población y remarcó su aporte a la salud física y mental de las personas. El presidente de la República, Yamandú Orsi, recibió ayer una carta por parte del padrastro de Soledad Barrera, la médica pediatra que falleció en agosto de 2024 tras permanecer 10 meses en estado vegetativo luego de una cirugía programada de vesícula en octubre de 2023. El encuentro ocurrió durante una recorrida oficial del mandatario en el departamento de 33. El familiar de la médica interceptó a Orsi para solicitar su intervención en el caso, el cual la familia califica como un hecho de mala praxis médica. El gobierno uruguayo manifestó en las últimas horas su solidaridad con Venezuela luego de que los sismos de alta intensidad que se registraron en la tarde de ayer en zonas cercanas a Caracas y otras regiones del país. A través de un comunicado oficial, la Cancillería señaló que sigue con atención la información que surge desde Venezuela sobre el impacto de los terremotos y expresó su deseo de que las tareas de rescate y asistencia a las personas afectadas se desarrollen con éxito.
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12: Fue intervenido quirúrgicamente el ciclista que sufrió un siniestro de tránsito ayer próximo a Vergara. Se encuentra estable en CTI de la ciudad de 33. Tal como informábamos, un grave accidente de tránsito se registró en la tarde de ayer sobre Ruta 18, a unos 4 kilómetros de Vergara en dirección a 33. Según información recabada por Mega FM, una camioneta Saveiro color azul matriculada en la ciudad de 33 colisionó con un ciclista de 65 años oriundo de Vergara. El ciclista fue asistido y trasladado en estado delicado a un centro asistencial. Según supo Mega FM, el mismo fue intervenido quirúrgicamente y se encuentra estable en CTI de un centro asistencial de 33. En el lugar trabajó personal de seccional novena de Vergara.
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12: El alcalde de Rincón le planteó al presidente de la República la necesidad de contar con una nueva ambulancia para la localidad. El alcalde del municipio de Rincón, Eduardo González, se mostró optimista tras la reunión mantenida con el presidente de la República, Yamandú Orsi, durante la reciente visita del mandatario al departamento de 33. Durante el encuentro, en el que también participaron los vecinos que integran la comisión local, se trasladó formalmente la necesidad urgente de contar con una nueva ambulancia para la localidad. González destacó que el planteamiento recibió una recepción favorable, acompañada por comentarios de la ministra de Industria, Energía y Minería, lo que abre la posibilidad de que Rincón sea incluido en una futura ampliación de la red de salud pública. A pesar de que el diálogo fue breve debido al marco institucional, que contó con la presencia del intendente, diputados y fuerzas vivas del pueblo, el jerarca local enfatizó que el mensaje quedó claro y que aguardan una respuesta oficial en los próximos días. Mientras tanto, la comisión vecinal continuará trabajando activamente en la gestión, manifestó González.
5: Buenos días, Vicky. ¿Cómo están? Ayer tuve un encuentro con el presidente, como bien decías tú, con los compañeros que están trabajando con la idea de lo que es una nueva ambulancia para el pueblo. Y bueno, se dio en un momento de su pasaje por 33, y bueno, la consideramos positiva en la parte, por lo menos en la parte que nosotros entendíamos que podría servir, pero está, de todas formas, obviamente que esperaremos respuesta en estos días, ¿no?
14: Uh-huh. Así que bueno, se le planteó por allí la necesidad de contar con una nueva ambulancia, pero pudieron intercambiar cierto periodo de tiempo, ¿tuvieron alguna respuesta inmediata por allí?
5: Bueno, se llevó la inquietud, también una intervención de la ministra de Energía que lo andaba acompañando. Uh-huh. Que dieron alguna señal, así la capté, muy en línea de lo que nosotros venimos hace muchísimos años pidiendo para Rincón. Quizás hay alguna ampliación de la red de salud y por ahí Rincón pueda ser beneficiado también en esa parte. Fue muy breve, muy pero de todas formas el mensaje quedó claro. Uh-huh. Y la idea era transmitirles a ellos esta necesidad. Creo que el tema es esperar los tiempos que hay que esperar, obviamente, más allá de que la comisión no va a parar, va a continuar trabajando, creo que el marco en el que se dio Vicky, es lo máximo, digo, está el presidente de la República, estaba el intendente, estaban los diputados, habían ediles, habían fuerzas vivas de nuestro pueblo. Bueno, si estas cosas no prosperan, cerra y vamos. Que así, por lo tanto, nosotros somos muy optimistas del encuentro de ayer.
12: El municipio de Rincón se prepara para incorporar personal del programa Uruguay Impulsa. El alcalde Eduardo González se confirmó que el municipio ya trabaja en la planificación para recibir a los beneficiarios del programa Uruguay Impulsa, quienes iniciarán sus tareas el próximo 1 de julio. González explicó que, tal como es habitual en este tipo de planes, el personal se integrará directamente a las cuadrillas municipales para reforzar áreas esenciales como el mantenimiento de espacios verdes y otras necesidades básicas de la localidad.
5: Bueno, sí, te digo que recién me estoy enterando bien de los nombres y todo esto, porque estábamos trabajando ahora en la mañana sobre eso. Sí, pensamos que arrancan ahora el primero, ese era el primer dato que teníamos, que comienzan ahora el 1 de junio. Y bueno, generalmente estos planes van directamente a lo que es la cuadrilla, lo que es espacio verde y todas esas necesidades básicas que tienen los pueblos, porque también tienen limitaciones de ciertas cosas, por lo tanto es bastante complicado manejar con esas reglamentaciones. Pero bueno, en definitiva los vamos a unir a la cuadrilla y bueno, acá más o menos se trabaja todo junto, ¿no?
12: El municipio de Rincón intensifica las obras de cerramiento de la piscina de cara a la próxima temporada de verano. El municipio se encuentra trabajando a paso firme en las obras para el cerramiento de la piscina local, manifestó Eduardo González. Las tareas se están ejecutando a un ritmo importante con el objetivo de culminar el proyecto en tiempo y forma para su inauguración en la próxima temporada estival. El alcalde Eduardo González señaló que actualmente los esfuerzos están concentrados en aprovechar las condiciones del tiempo para finalizar la estructura de cobertura. De este modo, una vez instalada, el equipo podrá continuar con los trabajos internos bajo techo durante los días de lluvia.
5: Bueno, sí, ahora que se me viene a la mente, para que continuemos trabajando en lo que es el cierre de la piscina, estamos a full trabajando en eso. Esperemos que aprovechar este el frío, pero el tiempo bueno para ver si podemos lograr por lo menos hacer la cobertura para ahí poder después, cuando venga más el tiempo más de lluvia, podamos tener trabajo bajo techo. Eso se está trabajando a un ritmo importante y esperemos que ese proyecto esté en tiempo y forma como lo queremos.
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12: Se aproxima una nueva edición del Raíz Federado Coco Cuadrado y desde el municipio de Vergara se brindará apoyo durante las actividades, además de la colaboración con trofeos. La alcaldesa de Vergara, Nazarena Barreto, se refirió al respecto.
15: Sí, se viene la fiesta del pueblo, la fiesta más grande que tiene Vergara, el Raíz Coco Cuadrado. El municipio está apoyando y aportando muchísimo en la parte de organización para este gran evento, apoyando obviamente a la Comisión de Hipismo del Club Uruguay y al Club Uruguay de Vergara, que hacen un trabajo espectacular, porque estas cosas mueven la economía de nuestra población. Así que el municipio tiene que estar, vamos a colaborar con una copa y con otros trofeos, y vamos a poner todo a disposición de la Comisión de Hipismo para que salga una buena fiesta y este evento sea a nivel nacional muy importante, como lo es en otras localidades.
12: La alcaldesa se refirió además a la programación de la carpa artística que se instalará en Plaza Confraternidad, de la cual la grilla se dio a conocer en la jornada de ayer. Barreto destacó el intercambio que se realiza con municipios de la zona.
15: Fundamental lo que se hace, está a la vista. Las gestiones se hacen, yo estoy acá para gestionar para todos y para todas. Las gestiones que las hago a nivel nacional o a nivel departamental o a nivel local, las hago pensando en mi comunidad. Así que en este marco de intercambios que hacemos con otros municipios del país, nosotros pedimos, solicitamos, conversamos con algunos alcaldes amigos, tenemos muy buena relación en la región. Formamos parte de la mesa del plenario de municipios, que es cosa muy importante. Entonces, tenemos esto de llegada a otros alcaldes estuvimos solicitando a Charqueada, a Rincón, a Plácido Rosas, a otras localidades cercanas también, algún artista para ampliar la grilla de Vergara, que como todos saben, siempre pensamos en algunos grupos locales, por eso hay grupos locales de Vergara. Y en este marco de intercambios cada municipio te envía lo que ellos tienen disponible. Así que en este caso creo que la incorporación de Fabián Palito es uno más de la grilla, pero yo lo veo como un personaje. Me parece que está bueno dar oportunidades a quien en este momento está en las redes muy activo. Así que también decirles que el costo no es del municipio, sino es más bien de un municipio que nos hace la gauchada y así como lo hacen otros municipios, ¿no? Agradecerles a todos ellos que nos colaboran y que podemos armar una grilla más grande gracias al aporte de otros municipios. Eso quiero que quede claro. Y después que todo esto, que son gestiones que uno se hace, a veces no hay que sacar cartel ni quién la hizo ni quién la obtuvo, sino más que nada, lo importante es que Vergara crezca, que Vergara cambie su cabeza, que las personas cambien el pensamiento. Y que, la campaña política falta muchísimo, estamos entrando en un momento complejo porque, hay que gobernar, hay que estar acá y gobernar. Hay muchos que quisieran estar acá y no pudieron, y eso los lleva a tener un cierto complejo y una cierta crítica continua hacia mi gestión. Lo que les pediría que se dediquen a hacer cosas más productivas y no tanto a castigar lo que se viene haciendo.
16: Bien, la semana que viene ya se comienza, ¿no? Con todo, con toda la preparación en la plaza y demás.
15: Sí, ya estamos pintando también los accesos. Quiero decirles que a partir de la semana que viene vamos a tener gente de Mides, gente que gracias al Gobierno Nacional salió sorteada para tener una oportunidad laboral, que es muy importante. Esa gente viene a ayudarnos, a darnos una mano en todo lo que es la limpieza de nuestra localidad. Así que punto a favor para el Gobierno Nacional, porque me parece que en este momento que Vergara está necesitando mucha mano de obra y mucha gente que necesita laburar, me parece que viene espléndido. Así que van a comenzar la semana que viene y vamos a ver mucha gente laburando en las calles. Y sobre todo esto, mantener una ciudad limpia, prolija, y que cuando el visitante venga, encuentre que todos cuidamos entre todos, ¿no? Es muy importante mantener la higiene de una ciudad, es lo que nos vende, lo que nos da visibilidad, y me parece que va por ahí el camino. Es entre todos, como lo digo siempre, la fuerza es entre todos, entre vecinos, entre el municipio y entre todas aquellas personas que vienen a sumar, no a restarle a la gestión.
12: El taller de la Escuelita Municipal de Babi Fútbol inicia sus actividades con encuentros amistosos en la jornada de hoy. En el marco de la planificación de las diversas actividades que llevará adelante el taller de la Escuelita Municipal de Babi Fútbol, se informa a la población que este jueves comenzará una serie de partidos amistosos en conjunto con la Escuelita de Babi Fútbol de la localidad de Rincón. La actividad se desarrollará en las instalaciones del gimnasio municipal de nuestra ciudad a partir de la hora 17:30, dijo Pablo Lemos, entre más detalles.
17: Sí, efectivamente, en el marco de distintas actividades que vamos a estar realizando desde el taller de la Escuelita Municipal de Babi Fútbol, vamos a comenzar con estas actividades. Y este jueves comenzamos con lo que es una serie de partidos amistosos con la Escuelita de Babi de Rincón también, a partir de la hora 17:30 en el gimnasio municipal, donde va a estar comenzando un encuentro de los más chiquitos, categoría 2019, 2020 y 2021. Después, se va a estar jugando un partido de categorías 2017-2018 y luego sí, se va a estar realizando un ya para un poquito más grandes, chiquilines categoría 2016, sobre las 19:10, y categoría niñas, que es algo que hemos incursionado este año también, tener una categoría solo de niñas, categoría 2014, 2015 y 2016, a partir de las 20 aproximadamente. Así que desde ya invitar a toda la población a que concurra, a que aliente a los chiquilines, a que vean también parte de lo que es el trabajo que se viene realizando en la escuelita de Babi Fútbol durante tantos años. La invitación planteada para este jueves.
16: ¿Es adentro del gimnasio?
17: Sí, por supuesto, es adentro, es en el piso del gimnasio. Aprovechando también que está bastante frío ahora y que el clima ayuda también a que se hagan actividades dentro de lo que es adentro del gimnasio, ¿no? Así que va la actividad por ahí.
16: Bien, ¿cómo ha sido la recepción, del club ese del grupo de niñas?
17: Bien, es algo que en Vergara se viene incrementando desde hace un tiempo ya. La actividad ha tenido un vuelco hacia lo que es el género femenino, que arrancó con las mujeres adultas que arrancaron a jugar, pero también con muchas jugadoras juveniles que hoy están participando a nivel departamental y nacional. Incluso Valentina Daer estuvo en la preselección uruguaya. Todo esto ha motivado a que haya una presencia importante de niñas que también estén interesadas en el fútbol. Nosotros la verdad que nos complace mucho, nos alegra mucho poder tener una categoría femenina y ojalá que más niñas se acerquen y que podamos tener más de una categoría.
16: ¿Es solo para aquellas interesadas es venir al municipio a anotarse?
17: Sí, pueden venir por acá o pueden ir directamente a la cancha del Babi martes, miércoles y viernes o lunes y jueves al gimnasio. Ahí van a estar Jorge y Luis César que le van a estar dando más detalles de los días de entrenamiento, los horarios y demás.
16: Bien, ¿la entrada es gratuita para el jueves?
17: La entrada es gratuita. La idea es que la gente empiece a acercarse también y ver cómo están trabajando los talleres municipales, en este caso la escuelita. Además vamos a tener la presencia de la escuelita de Rincón también, que también viene trabajando hace un tiempo. Así que la invitación planteada para que la gente acompañe.
12: El municipio de Vergara informa a la comunidad la apertura de la convocatoria al programa de inversión productiva edición 2026. Asimismo, se invita a una conferencia informativa el lunes 29 a las 9 de la mañana en el municipio de Vergara, dirigida a todas las personas interesadas en conocer detalles de este programa e inscribirse al mismo.
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22: Son las 12 horas, 34 minutos.
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3: El municipio de Vergara invita a participar del taller de marketing y promoción, una propuesta para aprender a mejorar la imagen de tu negocio, crear contenido atractivo y potenciar tus redes sociales. La actividad comienza hoy jueves 25 y se desarrollará durante el 29 de junio y 1 de julio de 18 a 21 horas en el Centro Cultural Serafín J. García. Mega FM dialogó hace algunos días con la coordinadora del Centro Pymes de 33, Cecilia Ois, quien brindó detalles de este taller que, reiteramos, comienza hoy jueves de 18 a 21 horas.
4: Y contarles que vamos a estar con un experto en temas de redes sociales, en una capacitación para emprendedores, emprendedoras, quienes tengan una micro, pequeña y mediana empresa de cualquier rubro, incluido el sector agropecuario. Se llama la capacitación de tu celular a tus redes, ¿tá? Y va a ser 3 días, el próximo 25, jueves, después el 29 de junio y el 1 de julio. Va a ser en el Centro Cultural Serafín J. García, desde las 6 a las 9. En total son 9 horas, pero van a ser de 3 veces de 3 horas, ¿verdad?
3: Bien.
4: Y va a estar muy bueno porque es súper práctico. Los primeros módulos van a estar hasta con temas de fotografía, cómo sacar buenas fotos con imágenes lindas para que llamen la atención en lo que uno vende, lo que uno produce o el servicio que presta. Cómo sacar buenas fotos, fundamentos de la fotografía y la diferencia entre fotografías comunes y lo que son fotografías para redes sociales. Y después van a ser temas bien aplicados al uso del celular para difundir en redes sociales, ¿está? Y contenidos visuales para redes, siempre con el celular a mano, bien práctico, ¿está? Y después hasta mediciones, cómo medir, cuántas personas me siguen, de qué área, qué público objetivo. Va a ser como todo así un proceso, desde la foto hasta que yo lo publico y cómo miran y quién miran todo lo que yo publico. Así que bueno, es una capacitación sin costo, como siempre todas las capacitaciones que hemos dado, que pila de gente de Vergara ya ha participado de unas cuantas del Centro Pyme. Vamos en el 5º año del Centro Pyme y la verdad que en Vergara es un placer trabajar porque siempre van, se cuelgan, trabajan, precioso. Y bueno, el lugar está precioso, siempre queda calentito y después compartimos un café y unas galletitas ahí en el medio porque las 3 horas se hacen tediosas. Pero bueno, invitarlos a que se animen y que aprovechen esta capacitación sin costo que llega a Vergara esta semana.
3: Esta capacitación está dirigida a emprendedores, digamos, específicamente.
4: Exacto.
3: ¿Tienen que tener algún conocimiento previo para participar?
4: No, nada. Con lo que uno maneja del celular comúnmente ya alcanza. Así
3: bien.
4: Que no tienen que tener conocimiento previo y sí tienen que tener algún emprendimiento, algo, o trabajar para algún emprendimiento. A veces el dueño de la empresa no puede y va a alguien que es el que le maneja las redes sociales en la empresa, no hay problema en ese sentido porque es justo para el tema de la fotografía y el manejo de redes sociales. Así que bueno, muchas gracias por ayudarnos a difundir y sé que se contacten al 098-114-497. Que cualquier duda, estamos a las órdenes aquí en el Centro Pyme. Nosotros estamos en 33 adentro con la Cámara Empresarial, en la Cámara Empresarial, pero por WhatsApp siempre estamos en contacto con toda la gente de Vergara y les contestamos enseguida cualquier duda o los ayudamos a inscribirse.
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3: El gobierno planteó la necesidad de que el Congreso de Intendentes analice mecanismos para ampliar la oferta deportiva en todo el país. El presidente de la República, Yamandú Orsi, visitó el polo deportivo de 33 y destacó la infraestructura, el acceso gratuito a múltiples disciplinas y el centro de rehabilitación que funciona en el lugar. Durante la recorrida, el mandatario remarcó la importancia de fortalecer el trabajo conjunto entre el gobierno nacional y las intendencias para ampliar las oportunidades de acceso al deporte y la actividad física en todo el territorio. Orsi insistió en la importancia de coordinar acciones entre la Secretaría Nacional del Deporte y los gobiernos departamentales para optimizar recursos y ampliar la oferta deportiva.
5: Impresionado. Me había contado en una instancia muy particular de la llegada de la energía eléctrica a la escuela rural, no me acuerdo el número.
6: 94.
5: Y ahí me contó. Y no es que no le haya podido creer, porque está bien. Le creí, pero nunca pensé que tuviera esta dimensión y que tuviera este nivel de participación de la gente. Porque además algo que omitió por un tema de tiempo, también hay un centro de rehabilitación, que habiendo sido intendente de Canelones tuvimos la suerte de poder instrumentar. En Maldonado ya había uno, Canelones, y ahora 33, no solo los espacios deportivos, sino también algo tan complejo y tan necesario. A su vez, con la Secretaría Nacional de Deporte, lo que estamos haciendo es articulando lo que no tiene uno, lo pone el otro. Las plazas de deporte, por ejemplo. El otro día, reunido con la gente de la Secretaría, llegamos a ver la real dimensión de lo que es, de cuántas hay. Unas que funcionan muy bien, otras no tanto, y aquella indefinición que teníamos de si lo agarraban las intendencias o si seguían la Secretaría, hoy funciona, tiene que funcionar de manera articulada. ¿Cómo funcionó? Pero mejor todavía. Acá tenemos una muy buena plaza de deporte que funciona bien, y ahí tenemos aquello de los profes de la Secretaría articulando con la Intendencia. Esto funciona, y capaz que en el país no se conoce tanto. Lo que sí es cierto, que estas ideas hay que copiarlas. No le vamos a pedir a las Intendencias, por supuesto, que todos hagan lo mismo, pero si 33 lo pudo hacer. Y si hay otras intendencias que están haciendo cosas, me consta. Lo bueno es que en el Congreso de Intendentes, junto con la Secretaría, veamos la mejor forma. Una de ellas son las canchas de fútbol infantil, que ya lo estuvimos hablando, pero no solo eso. Hay que buscar la vuelta, porque el tiempo que se ocupa en este tipo de actividades se le resta a otras que no son tan beneficiosas para el futuro.
3: El intendente departamental, doctor Mario Silveira, valoró la presencia del presidente y destacó que es el primer mandatario en visitar el complejo. Señaló que la infraestructura fue concebida para el disfrute de toda la población y remarcó su aporte a la salud física y mental de las personas. Añadió que el centro brinda la posibilidad de practicar casi todas las disciplinas deportivas de forma gratuita.
7: La verdad que es con un enorme honor y agradecimiento. Hoy tenemos la visita del presidente de la República, de Yamandú, como intendente departamental. La verdad que, como lo decíamos hoy, es un honor que esté visitando el departamento y visitando las instalaciones del polo deportivo de 33, un polo deportivo que hemos construido, que es el más grande del país, y también es muy lindo y nos da mucho optimismo, porque tener en el departamento, en el polo deportivo, al propio presidente de la República y a las altas autoridades de la Secretaría Nacional de Deportes es muy lindo, da mucho optimismo, porque bueno, hay mucho trabajo por hacer en conjunto. Y como dijimos, este polo deportivo, que lo hemos construido para el disfrute, para toda la sociedad, con todo lo que implica el deporte, salud física, mental, y que bueno, que eleva notoriamente la calidad de vida, donde se pueden practicar prácticamente que todas las disciplinas deportivas de forma gratuita, y donde también estamos trabajando con la Escuela Departamental de Deportes, donde se dan clases gratuitas a todos los niños, mayores, adultos, personas con obesidad, diabetes, y que bueno, también en todas aquellas disciplinas que practican y que vienen a la escuela, se les proporciona los instrumentos y los útiles para practicar el deporte que sea. Así que bueno, es una inversión muy importante, y que hoy esté aquí recorriendo las instalaciones del presidente de la República, para nosotros es un honor.
8: ¿Es el primer presidente como tal que visita este lugar?
7: Sí, lo decíamos hoy anteriormente, es el primer presidente de la República que visita las instalaciones del Polo Deportivo de 33, por lo cual para nosotros, como dijimos, es un motivo de alegría y de orgullo.
3: El presidente de la República, Yamandú Orsi, recibió ayer una carta por parte del padrastro de Soledad Barrera, la médica pediatra que falleció en agosto de 2024 tras permanecer 10 meses en estado vegetativo luego de una cirugía programada de vesícula en octubre de 2023. El encuentro ocurrió durante una recorrida oficial del mandatario en el departamento de 33. El familiar de la médica interceptó a Orsi para solicitar su intervención en el caso, el cual la familia califica como un hecho de mala praxis médica. La intervención quirúrgica que derivó en el fallecimiento de Barrera se realizó en octubre de 2023, momento en que la paciente sufrió un paro cardiorrespiratorio que le provocó un daño neurológico irreversible hasta su deceso en agosto de 2024. Con respecto a las responsabilidades médicas del caso, el Ministerio de Salud Pública intervino administrativamente sobre la anestesista actuante, la doctora Inés Miralles. Inicialmente se estableció la inhabilitación de 5 años para ejercer funciones médicas, pero la ministra de Salud Pública, Cristina Lustenberg, redujo la sanción a un plazo de 3 años. Esta modificación en la resolución de la Secretaría de Estado provocó manifestaciones de rechazo por parte de los familiares de Soledad Barrera y generó derivaciones en el ámbito político por parte de la oposición.
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3: El gobierno uruguayo manifestó en las últimas horas su solidaridad con Venezuela luego de que los sismos de alta intensidad que se registraron en la tarde de ayer en zonas cercanas a Caracas y otras regiones del país. A través de un comunicado oficial, la Cancillería señaló que sigue con atención la información que surge desde Venezuela sobre el impacto de los terremotos y expresó su deseo de que las tareas de rescate y asistencia a las personas afectadas se desarrollen con éxito. Asimismo, informó que la sección consular de Uruguay en Venezuela mantiene contacto con la comunidad uruguaya residente en ese país con el objetivo de corroborar su estado de salud y atender eventuales necesidades derivadas de la emergencia. Desde el Ministerio de Relaciones Exteriores indicaron que hasta el momento no se han reportado ciudadanos uruguayos heridos ni fallecidos como consecuencia de los movimientos sísmicos. El gobierno uruguayo también puso a disposición de las autoridades los recursos y mecanismos de cooperación que estén a su alcance para colaborar con las tareas que demande la situación, al tiempo que reitera su solidaridad con el hermano pueblo venezolano.
1: A continuación, comunicados de interés.
3: Línea de crédito para productores, familiares, ganaderos en el marco de la emergencia agropecuaria 2026. El Ministerio de Ganadería, Agricultura y Pesca, junto a República Microfinanzas, ofrecen esta herramienta financiera para productores y productoras familiares ganaderos que se encuentren incluidos en la Declaratoria de Emergencia Agropecuaria 2026. Financiamiento ágil, de corto plazo, destinado a la compra de alimentación para el ganado. Está dirigido a productores y productoras ganaderos inscriptos como familiares en el registro de la producción familiar de DGTR, con hasta 90 unidades ganaderas en la última declaración de DICOSE 2025, distinguiendo dos situaciones: que tengan compromisos de pago en 2026 derivados de financiamiento otorgado en la emergencia agropecuaria 2023, hasta $66 por unidad ganadera a devolver en una cuota en noviembre de 2027. Que no tengan compromisos de pago en 2026 derivados de financiamiento otorgado de emergencia agropecuaria 2023, hasta $94 por unidad ganadera, pagando dos cuotas de amortización en noviembre de 2026 y en mayo de 2027. En ambos casos, los productores aportarán 0,5% del importe financiado para capitalizar el Fondo Agropecuario de Emergencia. La tasa de interés efectiva anual acordada será del 5% y será asumida por el Ministerio de Ganadería. Para acceder a este financiamiento, los productores ganaderos familiares afectados por la Declaración de Emergencia Agropecuaria 2026 que cumplan con las condiciones establecidas podrán inscribirse hasta el 30 de junio de 2026 en la página web del Ministerio de Ganadería. El municipio de Vergara convoca a estudiantes locales a participar de un sorteo especial. El municipio de Vergara invita a todos aquellos estudiantes oriundos de nuestra ciudad que actualmente cursan estudios fuera del departamento a participar por un beneficio exclusivo para regresar a casa. Con motivo de la próxima edición del tradicional Raíz Federado Coco Cuadrado, que se llevará a cabo los días 3, 4 y 5 de julio, el municipio busca fomentar el reencuentro de los jóvenes con sus raíces y sus tradiciones. El premio para los ganadores consiste en un pasaje de ida y vuelta hacia la ciudad de Vergara, una entrada especial para uno de los bailes oficiales del evento. Podrán postularse los estudiantes vergarenses que se encuentren cursando estudios fuera del departamento. Los interesados deberán enviar la siguiente documentación: certificado de estudio vigente y número de contacto telefónico. Las inscripciones permanecerán abiertas hasta el 26 de junio a través del correo electrónico municipio@vergara.gu.uy o el WhatsApp 099-054-833. Está a la venta un bono colaboración que beneficia a los vecinos Dardo Araujo y Susana Fleitas con 3 premios. Primero, una cocina a gas. Segundo, una freidora sin aceite. Tercero, una jarra eléctrica. Son 4 números por 150 pesos. Sorteo a definir cuando se vendan todos los números. Pedidos con Dardo al 091-464-057. Está a la venta un bono colaboración que beneficia al deportista vergarense Gonzalo Gutiérrez para pagar su fichaje de OFI a AUF. Son 2 premios. Primer premio, un Smart TV de 40 pulgadas, marca Panavox. Segundo premio, una freidora de aire. El sorteo se realizará el 25 de junio con la quiniela nocturna. Valor del bono con 2 números, 150 pesos. Atención en policlínicas municipales. 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En Policlínica de Barrio La Cuchilla, el doctor Medeiros atiende un cupo de 12 pacientes los días viernes a la hora 9, realizando consulta y repetición de medicamentos. El móvil odontológico atiende el viernes 26 a la hora 8. El doctor Manara estará en Policlínica de Barrio La Cuchilla.
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3: Información necrológica. Falleció hoy en la ciudad de 33 a la edad de 72 años la señora Corina Vaz Azambullo, Chola. Sus hijos Pablo, Carlos, Ángel y Viviana, su hija del corazón María, su hija política Lola, sus nietos Leandro, Leonardo, Alison y Tiziano, su bisnieta, hermanos, hermanos políticos, sobrinos, demás familiares y amistades participan con profundo dolor dicho fallecimiento. Velatorio en sala número 3 de Empresa Pintos y Mieres en 33. El cortejo parte hoy a la hora 16 hacia Vergara, sepelio a la hora 17 en la necrópolis municipal de nuestra ciudad.
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9: Repasamos las principales noticias de la mañana.
3: Fue intervenido quirúrgicamente el ciclista que sufrió un siniestro de tránsito ayer próximo a Vergara. Se encuentra estable en CTI de la ciudad de 33. El alcalde de Rincón le planteó al presidente de la República la necesidad de contar con una nueva ambulancia para la localidad. El alcalde del municipio de Rincón, Eduardo González, se mostró optimista tras la reunión mantenida con el presidente de la República, Yamandú Orsi, durante la reciente visita del mandatario al departamento de 33. El municipio de Rincón se prepara para incorporar personal del programa Uruguay Impulsa. El alcalde Eduardo González se confirmó que el municipio ya trabaja en la planificación para recibir a los beneficiarios del programa Uruguay Impulsa, quienes iniciarán sus tareas el próximo 1 de julio. El municipio de Rincón intensifica las obras de cerramiento de la piscina de cara a la próxima temporada de verano. El municipio se encuentra trabajando a paso firme en las obras para el cerramiento de la piscina local, manifestó Eduardo González. Se aproxima una nueva edición del Raíz Federado Coco Cuadrado y desde el municipio de Vergara se brindará apoyo durante las actividades, además de la colaboración con trofeos. La alcaldesa de Vergara, Nazarena Barreto, se refirió al respecto. La alcaldesa se refirió además a la programación de la carpa artística que se instalará en Plaza Confraternidad, de la cual la grilla se dio a conocer en la jornada de ayer. Barreto destacó el intercambio que se realiza con municipios de la zona. El taller de la Escuelita Municipal de Babi Fútbol inicia sus actividades con encuentros amistosos en la jornada de hoy. En el marco de la planificación de las diversas actividades que llevará adelante el taller de la Escuelita Municipal de Babi Fútbol, se informa a la población que este jueves comenzará una serie de partidos amistosos en conjunto con la Escuelita de Babi Fútbol de la localidad de Rincón. La actividad se desarrollará en las instalaciones del gimnasio municipal de nuestra ciudad a partir de la hora 17:30, dijo Pablo Lemos, entre más detalles. El municipio de Vergara informa a la comunidad la apertura de la convocatoria al programa de inversión productiva edición 2026. Asimismo, se invita a una conferencia informativa el lunes 29 a las 9 de la mañana en el municipio de Vergara, dirigida a todas las personas interesadas en conocer detalles de este programa e inscribirse al mismo. El municipio de Vergara invita a participar del taller de marketing y promoción, una propuesta para aprender a mejorar la imagen de tu negocio, crear contenido atractivo y potenciar tus redes sociales. La actividad comienza hoy jueves 25 y se desarrollará durante el 29 de junio y 1 de julio de 18 a 21 horas en el Centro Cultural Serafín J. García. El gobierno planteó la necesidad de que el Congreso de Intendentes analice mecanismos para ampliar la oferta deportiva en todo el país. El presidente de la República, Yamandú Orsi, visitó el polo deportivo de 33 y destacó la infraestructura, el acceso gratuito a múltiples disciplinas y el centro de rehabilitación que funciona en el lugar. Durante la recorrida, el mandatario remarcó la importancia de fortalecer el trabajo conjunto entre el gobierno nacional y las intendencias para ampliar las oportunidades de acceso al deporte y la actividad física en todo el territorio. El intendente departamental, doctor Mario Silveira, valoró la presencia del presidente y destacó que es el primer mandatario en visitar el complejo. Señaló que la infraestructura fue concebida para el disfrute de toda la población y remarcó su aporte a la salud física y mental de las personas. El presidente de la República, Yamandú Orsi, recibió ayer una carta por parte del padrastro de Soledad Barrera, la médica pediatra que falleció en agosto de 2024 tras permanecer 10 meses en estado vegetativo luego de una cirugía programada de vesícula en octubre de 2023. El encuentro ocurrió durante una recorrida oficial del mandatario en el departamento de 33. El familiar de la médica interceptó a Orsi para solicitar su intervención en el caso, el cual la familia califica como un hecho de mala praxis médica. El gobierno uruguayo manifestó en las últimas horas su solidaridad con Venezuela luego de que los sismos de alta intensidad que se registraron en la tarde de ayer en zonas cercanas a Caracas y otras regiones del país. A través de un comunicado oficial, la Cancillería señaló que sigue con atención la información que surge desde Venezuela sobre el impacto de los terremotos y expresó su deseo de que las tareas de rescate y asistencia a las personas afectadas se desarrollen con éxito.
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3: Hasta aquí la información, con más noticias en nuestro portal www.megafm.com.uy o en nuestro sistema Mega Noticias. Por su atención y preferencia, muchas gracias. Buena jornada para todos.
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2: Las 13 horas, 5 minutos.
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0: Hola, hola, hola, hola, ¿qué tal? ¿Cómo están? Bienvenidos. Qué placer de poder acompañarte nuevamente a través de la distancia y estar ahí donde vos estás, ¿eh?
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0: Vamos a compartir dos horas con buena música, con buenas canciones, con grandes melodías, con grandes temas, con todo eso tan lindo, que a esta hora del día vamos a disfrutar juntos. Vos quizás por ahí trabajando, vos por ahí quizás, bueno, andás a ver lo que estás haciendo, no importa en dónde y en qué lugar estás. Lo importante es que estamos juntos y vamos a compartir dos horas con buena música y con buenas canciones, Juan Celsa hablando contigo, esto que armamos en Montevideo, capital de la República Oriental del Uruguay. Dice por acá Cándido Rodríguez, hola, buen programa, la cinta que escuchaba en Del Burto, uy, me acuerdo, sí. En Del Burto en FM, en la 107.9, por aquellos años, hace mucho de esto, cuando nosotros recién comenzamos a hacer la cinta de los éxitos, hacíamos a esta hora en vivo, una horita nada más, de arranque fue una horita. Y una de las primeras emisoras que comenzó a transmitir el programa en vivo, Del Burton, la verdad que lindos recuerdos.
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0: La verdad que, bueno, ahora estamos también ahí en Salto, en la cadena Caster, en dos emisoras. Pero la Burton, que realmente nos trae gratísimos recuerdos, porque era un contacto directo. En esa época no había fibra óptica todavía. Entonces, como que transmitir a diferentes lugares era toda una intriga, qué era lo que iba a pasar. Porque si hoy por hoy, a veces, con toda la tecnología que hay, tenemos cortes, diferentes cortes. Imagínense en esa época, ¿no? Lo que era a las corridas, pero a veces salía bien, ¿no? Habíamos encontrado un sistema y una forma, después de un tiempito, que realmente se hacía bien sin problemas el programa. Pero bueno, todo cuesta. Son muchos años, ¿eh? Julio Cuello, bienvenido, amigazo, entonces. Julio Cuello, ¿cómo te va? Soy Julio, soy de San Gregorio de Polanco, Uruguay, del departamento de Tacuarembó. Bienvenido. Jacqueline Ward, ¿cómo te va? Bienvenida. Giovanna, ¿cómo te va? Bienvenida. Eduardo González, ¿cómo estás? Alejandro, ¿cómo te va? Un día de esto les voy a comentar, o quizás más adelante, ¿cómo fue la idea de hacer el programa de televisión, la cinta de los éxitos, y cómo fueron los primeros programas que son? Oh. Estela Medina, ¿cómo te va? Bienvenida. Dani 10, bienvenida también. Arrancamos con Ángela Leiva. Si una vez, así comienza la cinta hoy, mientras vos le vas dando me gusta, me gusta, me gusta, me gusta, y vas compartiendo el programa, dale.

0: Si una vez, Ángela Leiva, ¿cómo te va, Colicho? Bienvenido, trabajando por Palermo, Colicho, qué bueno, ¿eh? Si Marcelo, ¿cómo te va? Oli, Juancho, se corta, por acá no se corta nada, acá está bien, porque yo les cuento, cuando nosotros tenemos un cortecito de internet, las alarmas, tanto de la aplicación como de los canales, es tremendo, y nos aparecen carteles por todos lados, entonces... Cuando nos pasa eso, que nos ven a nosotros, que estamos distraídos, toqueteando, metiendo, tratando de solucionar los problemas, bueno, ese momento. Por ahora no. Por suerte, por ahora no. Verónica Enríquez, ¿cómo te va? Gracias por seguirme, Verónica. ¿De dónde sos? Gracias, Betina, por el regalito. Gracias por el quiéreme. Nancy Almeida, gracias, Nancy. ¿De dónde sos? Bienvenida. Gracias por el quiéreme. Vos sabés que... Leo Co, María Rivero, ¿cómo te va?
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0: Si una vez dije que te amaba, hoy me arrepiento. Estela Medina, hola Juan, por las calles del Pinar, dando tap, tap, tap. Qué bueno, ¿eh? Hay que darle al tap, tap, tap, tap, Estela Medina. Otero, ¿cómo te va? Bienvenido. La comunicación es fundamental, que ustedes estén en contacto, que ustedes escriban, me cuenten qué están haciendo, por dónde andan, en fin, qué hacen, es fundamental para ir pasando mejor el programa y para saber qué es lo que estás haciendo, ¿no? Facundo Peña, ¿cómo te va, Facundo? Bienvenido, contame de dónde sos, si sos nuevo, seguime, Facu. Silvana Gómez 15, hola Juan, ¿cómo estás? Desde San Luis acá. Oh. San Luis me escucha. Nancy Almeida, hola, sos un genio. Hace años te escucho. Un beso desde Río Branco. Gracias, Nancy. Hola Noé, ¿cómo te va? Bienvenida, Noé. Noé, ¿de dónde eras que no me acuerdo? A ver, contame, dale. Vos sabés que. Vamos a hacer una cosa, en esta primera media hora del programa las sugerencias musicales. Me escriben y antes de que termine el programa yo busco el tema y lo paso. Pero eso en la primera media hora, después sigo con el ritmo del programa porque yo ahí tengo una horita para complacerlos. Y después la última media hora del programa ahí los hago con los temas que yo creo y que a mí más me gustan. Y yo sé que a ustedes también. Grisel Suárez, ¿cómo te va? Desde el Cerro de Montevideo, arriba, Cerro.

0: La decana del este uruguayo, Burbujas de Varela, con esta versión del tema a un montón de estrellas, ¿eh? La cumbia del momento, lo busco, dale.
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0: Nancy Almeida, ¿cómo te va? Dedicale ese tema a Bruno González, a Rosal 33, dale.
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es Mari Margot Santiago Lima de Rivera. ¿Cómo te va, Mari Margot de Rivera? Bienvenida, sos nuevita por acá, me tenés que seguir, dale, seguime, Mari. Qué lindo, Rivera, creo que voy a ir prontito, Rivera. Hola, Pepe, ¿cómo te va? Bienvenido. Marcelo, ¿cómo te va? Bienvenido. Yuri, bienvenida. Gracias.

0: no duele el amor, ¿eh? ¿Qué dices? Mandale un beso enorme a mi niña mayor, la mejor layista del mundo mundial. Ella está en Maldonado. ¿Y cómo se llama tu hija? A ver.
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0: Estará escuchando por ahí en Maldonado.
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0: Tomás Brites, ¿cómo te va? Bienvenido. Mucha gente ahí en Maldonado escuchando la cinta de los Exes, ¿eh? No duele el amor, dice Marcelo. El amor se disfruta. Tatiana Giorgetta, ¿cómo te va? Bienvenida. Tatiana, ahí está, la hija mayor de Nancy, que está en Maldonado.

0: Ahí estábamos con esta versión de este lindo tema, Annie Lay con Candu Domínguez, Cosas del Amor. Dice Nancy, todo, Juan, te escuchamos siempre, sos el uno, dale, gracias. Gracias a todos por estar ahí, gracias a todos por participar, que es importante que participen. Me mandaron una linda fotito, estaría para subirla, ¿no? Acá, la gente del Sur TV. soy un diablo ahí, con el buzo este que es, no es rojo, pero bueno, tiende a para ahí. Una capa roja y bueno, está. Quedó bárbaro, ¿eh? Quedó bárbaro. Tranqui, bueno, dale, fenómeno. Fenómeno. A ver qué me mandó Marcelo que me mandó algo acá, un video, no sé, el video del programa. Ahí, fundamental para... a ver, vamos a escucharlo, voy a bajar acá. Vamos a ver qué es lo que me mandó Marcelo. A ver lo que me mandó Marcelo. Marcelo que está ahí en la ciudad de La Paz, es el mimoso. Él dice, yo soy el mimoso, Juan, del programa. Bueno, dale, vamos a escuchar. Dame de dónde sos, si sos nuevo, andan, en fin, qué hacen, es fundamental para pasando mejor el programa y para saberme de dónde sos. Si sos nuevo, seguime, Facu. Ahí me manda como que dice, Juan, mirá que se corta. Acá no se corta. Seguramente tendrás algún problemita ahí con la internet, puede ser. Ubicate en otro lugar. Por lo menos a mí no me marca, sos el único. Reiniciá la aplicación, por ahí, Marcelo. A mí hay días que me pasa también. Miren que yo me escucho por otras radios que salgo a veces y se corta y no. A veces son los celulares, yo qué sé. Amiga, yo no sé. Soy Luis 2020, ¿cómo te va? Bienvenido, Luis. ¿Será que habrá encontrado? Gaucho, ¿cómo te va? Bienvenido. William Vázquez, ¿cómo te va? Bienvenido. Vamos con esto de Desacatados.
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0: Nancy dice, hoy mis niñas chiquitas se pusieron celosas. Un beso para Kiara y Milagros de 9 y 4 años. Un besito para ellos también.
1: Mire Lozano, cantando cuando...
0: Salvador Casco, ¿cómo te va, estimado amigo? Salvador, de saludos y bendiciones. Gracias, Salvador. Marianel, ¿cómo te va? Bienvenido. Gracias por los regalitos. Fabián Almeida, ¿cómo te va? Adri 36, bienvenido.

0: y finge que lo ama. Es tremendo, ¿no? Estando con alguien toda una vida, quien no amas.
1: Vamos, vamos.
0: Nicolás, bienvenido. Roda, no sé cuánto, bienvenido. Santiago La Ronda, bienvenido, Santiago. Vamos a darle me gusta, chicos, vamos a darle me gusta tocando la pantalla. Me van pegando ahí en la carita. Ta, ta, ta, ta, ta. Le pegan, ¿eh? Graciela Massini, bienvenida. ¿Cómo estás, Graciela? Bienvenida, ¿eh? Ezequiel Rolo, bienvenido.
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0: Así nadie te amará jamás para el amor de mi vida, dice Nancy. Gustavo Merlo, ¿cómo te va? Bienvenido, Gustavo, bienvenido. Voy a recordarles que también se pueden comunicar vía WhatsApp con la cinta de los éxitos al 099-684463, 099-684463. Y si estás fuera de Uruguay, el prefijo es el más 598. Mucha gente fuera de Uruguay escucha la cinta de los éxitos en Estados Unidos, en España y en diferentes partes de Europa, ¿eh? Carito, bienvenida. Carito, Dora, ¿cómo te va? Quédate con él y finge que lo amas.

Hechizo de Luna, uno de los clásicos temas de Caribe con K. Ale Géminis, ¿cómo te va? Bienvenido, Pablo Vallejo. Gracias por seguirme, Pablo. Bienvenido a la cinta. ¿De dónde sos? Contame. Adicción Tropical Santi, ¿cómo te va? Bienvenido, Adicción Tropical. ¿De dónde sos? Bienvenido, Gustavo Merlo, hola, ¿cómo te va? Bienvenido, Gustavito. Sofía, bienvenida también, ¿eh?

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9: Mega FM presenta la hora. 13:37. 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

Estamos arrancando este nuevo bloque de la cinta de los éxitos, ¿eh? Saludamos a Graciela, que está por ahí de Tierra del Fuego. Bienvenida, Graciela. Adriana Ferreira, ¿cómo te va, Adriana? Bienvenida. Arrancamos con la voz de Manny Manuel, viejito tema, me encanta. Parece mentira, ¿eh? Hola, Federico, ¿cómo estás?

0: Parece mentira, ¿no? Que siempre vas a quedarte conmigo. Juana, ¿cómo te va? Bienvenida. Sofi Gómez, bienvenida también, ¿eh?
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0: Tati Pérez, ¿cómo te va? Maggi, bienvenida. Maggi.
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0: 1486, bienvenido. Ire, ¿cómo te va? Bienvenido. Y bueno, cuenten, a ver qué tienen programado para este fin de semana, ¿no?
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0: A ver, qué cuenten, qué es lo que va a hacer Marcelo el fin de semana. ¿Cuándo arranca el bailongazo de Marcelo? A ver. Sil, ¿cómo te va? Glis, ¿cómo te va? Bruno, bienvenido. Voy a ver los mensajes que tengo a través del WhatsApp, que por ahí, bueno, también me están enviando mensajes. Marga, ¿cómo te va? Linda jornada. Marga, que se prepara para irse a las termas de Guavillú, a festejar su cumpleaños. Mirá cómo me acuerdo, ¿viste? A veces dice, uy, no te acordás de nada. No, me acuerdo, sí. Tengo por acá, dice, hola Juan, saluda a las chicas de Tío Tón, a Jacqueline y Ana en Portezuelo, Maldonado. Te estamos escuchando, te escuchamos todos los días. Sos nuestra compañía, gracias a Jacque y también a Ana, que me escuchan ahí en Portezuelo, en Punta del Este. Y bueno, todos los amigos que nos van escribiendo de diferentes partes del mundo.

las cosas bien, nunca se arrepiente de hacer las cosas bien, ¿eh? Uno hace las cosas bien, después ve cómo salen, pero bueno, hace las cosas bien, ¿no? Marcelo el fin de se dedica a descansar, entonces, bien. Jenny, ¿cómo te va? Gustavo, bienvenido. Marcelo, bienvenido. Ariel Casero, bienvenido. Aquí está, me lo pedían hace un ratito, La Nueva Escuela. A mí me gusta este tema, esta versión del tema Maquillaje, La Nueva Escuela.

0: más R. ¿Cómo te va? Bienvenida. ¿De dónde sos? Contame y seguime porque sos nueva por acá. Graciela, gracias por todos los regalitos que me enviaste, corazón. Gracias.
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0: Sergio Castro, bienvenido. ¿Cómo te va? Tricolor, bienvenido, Tricolor.

0: Estamos con la voz de Marc Anthony sonando aquí en la cinta de los éxitos. Presten atención a lo que vamos a compartir a continuación. Quiero que me digan cómo se llama el tema, cómo se llama el cantante. A ver si adivinan, ¿eh? A ver si adivinan. A ver.
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0: ¿Cómo se llama el cantante? ¿Cómo se llama el tema? Efi, ¿cómo te va? Bienvenida. María Benítez, ¿cómo te va? A ver.
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0: Está difícil, ¿no? A ver, a ver, a ver, yo me rindo desde ya. ¿Cómo que te vas a rendir?
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0: Marcelo, que sabe todo, tiene que saber cómo se llama esta canción.
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0: Parece que no. Canario, ¿cómo te va? Bienvenido. Ríe. Juana Maggiola, ¿cómo te va? Mirá que busqué.

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1: Así, y hasta ahí lo escuchamos. Mientras veo a ver qué me ponen, a ver si alguien adivina. ¿Eh? Los maté con esto. ¿Cómo se llama el cantante o cómo se llama el tema? Dale.

Lucas Hugo, sí. Amigos con derechos, ¿Qué piensan ustedes de los amigos con derecho? ¿Está bien? ¿Está mal? ¿Se dan las cosas así?

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2: Las 14 horas.
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Música en vivo, seguimos en la cinta de los éxitos. Cecilia, que quiere saber para Cáncer cómo sería un día, como ahora después lo pregunto. Ahora tengo a Sagitario, ahora lo voy a leer Sagitario. Marcelo dice, necesito una enfermera porque estoy con tos. Luis Pereira, ¿cómo te va? Gracias, Luis. Tengo un amigo que es enfermero, le dice Ale Géminis a Marcelo. Y se llama como vos. Mirá vos. Ale te solucionó así, pic, al toque. Jacqueline, ¿cómo te va? Bienvenida.

0: extrañás vos? Contame. Gracias por el sombrero y los bigotes, Marcelo. Gracias, vida, por el quiéreme también, Pedro Porcile, bienvenido. Santiago Aguirre, bienvenido también. 18 quilates con Mago Man, me vas a extrañar. A ver, vamos a ver.
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0: Para Sagitario, dice: un día como el de hoy es un día marcado por la planificación de objetivos a futuro, la necesidad de conciliar en el amor frente a posibles tensiones y excelentes oportunidades de éxito en el terreno laboral. La energía cósmica actual te impulsa a asumir responsabilidades y a mantener una mentalidad abierta ante grandes transformaciones internas, eso para las o los de Sagitario, dice. Disipa temores. Las lecturas de horóscopo te aconsejan soltar los miedos al compromiso y analizar el origen de tus inseguridades afectivas. Eso para Sagitario. Me vas a extrañar,
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0: Fabio Tona, ¿cómo te va? Bienvenido, amigo. ¿Cómo está Tomás Gómez Oro? Debe estar muy frío ahí en el norte, Deli Santos, ¿cómo te va? Bienvenido. Valen, ¿cómo te va? Bienvenido. Graciela, que de Sagitario le gustó. Tenés algo para resolver entonces,
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0: Ahora después voy a buscar Cáncer, Para Cecilia, que es de Cáncer, y para mí también, que soy de Cáncer. Samu, ¿cómo te va? Bienvenido. Ricky, Agustín, ¿cómo estás? Vamos con esto. Denis Santos, que me dice: Juan, siempre te escucho desde Quichón. Arriba, Quichón. Seguime, Denis, seguime. Chuchu, bienvenido.
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0: Estamos compartiendo la música de la cinta de los éxitos. Esta versión de Los Pleneros de la Solución está notable, notable, notable.
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0: A ver qué pasa con Cáncer. Ay, quiero saber qué pasa con Cáncer. A ver, a ver, a ver, a ver, a ver, a ver, a ver, a ver, a ver. Dice, para las personas del signo de Cáncer, hoy es un día de mucha introspección ante la cercanía del solcito en tu signo, con la necesidad de cuidar tus palabras en el amor y actuar con sensatez financiera. Los astros te invitan a dejar de lado los arrebatos y a ver tu realidad con claridad emocional. Ajá, ajá. A ver, Cecilia, ¿qué pensás de todo eso? Las personas de signo de Cáncer, dice por acá, son amables. Le gusta cuidar a los demás. Le gusta estar con los demás. Y ante la oportunidad de que algún conocido, pariente, familiar se encuentre mal, triste, agotado, así sea emocionalmente o por la salud, lo bueno que alguien de Cáncer lo acompañe. Mirá vos, qué bien, ¿eh? Para darle su mano, darle su confianza y para hacerle vivir cosas lindas.

0: Cecilia, claro, muchacho. Un día, a ver qué dice. Jaja, no tengo claridad emocional, dice Cecilia. Cuido por demás, jaja, y no lo valoran. ¿Cómo que no? Vos no sabés si no lo valoran, ¿eh? A mí no me cuida nadie, es un desastre lo mío. William Martín Sánchez López, un saludo de un uruguayo en Italia. ¿Cómo te va, amigazo? Seguime, William. Bienvenido a la cinta de los éxitos. María Benítez, no todos son igual. A ver, ¿por qué no todos son igual? María, contame, ¿qué pasó? ¿Qué te pasó con alguno de cáncer? A ver, dale. Marcelo dice, oh, Juan, yo estoy así, necesito que me cuide.
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0: Y bueno, por ahí Cecilia, y que también es de cáncer, por ahí te están cerca, aparte, ¿no? Te puede ir a cuidar un ratito. Tengo familia de cáncer. ¿Y cómo son los de cáncer, los de tu familia, eh? El hombre y la mujer son distintos, ¿eh? Gonza, ¿cómo te va? Bienvenido. Yo estuve casada con cáncer 15 años y son maravillosos, me dice Ale, qué bien. Marcelo dice, viste Juan, Cecilia, el universo dice que Cecilia es la enfermera ideal. Mirá.

Jorge Peñarol, saludo para la gente de Inyuta, vale, saludo para la gente de Inyuta. Caradura, los pleneros de la solución, excelente versión, aquí está. Vamos arriba, dale, vamos arriba, mientras Cecilia, a ver qué hace Cecilia. Lo vas a cuidar en la tarde, le vas a llevar la merienda.

0: Wilber, ¿cómo te va? Bienvenido.
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0: William, es un placer estar en un live de Uruguay. Dale.

posta. Andá compartiendo y seguime, amigo William. De Italia, Lautaro, ¿cómo te va? Bienvenido. Andrea Alvariada, bienvenida. Sabri Labrasi, hola. Álvarez 50, bienvenido.

0: William dice, yo represento a Uruguay en el mundo. Mirá vos, ¿y qué es lo que haces, William? A ver, contame. Maite, ¿cómo te va? Te recuerdo que te podés comunicar con la cinta de los éxitos por privado también, enviando un WhatsApp al +598 99 684463. +598 99 684463.
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0: Ayer, yo cuando pasé el tema de Caribe con K, algo de mí, balada, que por aquella época yo les dije que Sonora Palacio también por esos años sacaba baladas con su estilo y con su onda. Ahora buscando, me acordé de eso y encontré esto. Escuchen.

Marcelo dice, pa, con ese tema me reapretaron. ¿Te acordás en qué baile? Ale Gemini dice 91. Bueno, por ahí puede ser, sí. Y bueno, esto viene en referencia a lo que yo ayer les comentaba. Cuando pasamos también la versión embalada de Caribe Conca del tema Algo de mí, que Sonora Palacio también hacía. En sus shows, a veces comenzaba el show haciendo algún tema romántico, alguna balada de esta, y bueno, era impresionante, ¿no? Marcelo dice que lo bailaba en Palacio Salvo, en el Euskara Español, en la cantera de La Paz. El Lolo que me dice, explotaba en el Solís de las Piedras esto. Silvana Gómez dice, año 1979.

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1: María Benítez dice: yo me acuerdo cuando iban al Club Prala de Mercedes. Mirá vos.
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1: Marcelo le dice al Lolo: sí, totalmente. Yo me acuerdo cuando fui de La Paz frente a la Plaza El Solís de las Piedras. Era con el de baile lo del Solís de las Piedras, ¿eh? Tremendo baile.
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1: Ahora nos vamos a Tomás Gomenzoro y ahí nos encontramos con Fabio Tona. Este boleto que lo quiere todo el mundo comprar, ¿eh? Pero solo de ida, no de regreso.
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1: Fabio Tona, aquí en la

0: Fabio Tona sonando aquí en la cinta de los éxitos con este boleto al olvido. Gracias, William, por seguirme. Bienvenido a la cinta de los éxitos. Vamos a darle me gusta, chicos, tocando la pantalla del móvil. Vamos a ir compartiendo el show. Benny, ¿cómo te va? Eneida Cruz, ¿cómo te va? Seti 430, ¿cómo estás?
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0: Diego, hola Diego, hola Alejandra, bienvenida. Marianela, ¿cómo te va, Marianela? Ángel, bienvenido. Gracias, William, gracias a vos por estar, ¿eh? Marianela, ¿cómo te va? Hola, hola, me pone. ¿De dónde sos, Marianela? Bienvenida. De Paula, ¿cómo te va? Hace tiempo que no escuchamos este tema, Saludos desde el diario El País, que estamos laburando. Y bueno, nosotros también estamos laburando. La gente del diario El País que nos está escuchando. Buenísimo, dale. Lo tenés que seguir. ¿Cómo? A ver cómo sos, Seti 430, dale, seguime, Seti.
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0: Vamos con Fede Rojas. Aquí está el tema Tattoo.

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1: A ver cómo lo dice Maggie. Ya.

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2: Ahí estamos arrancando lo que es la última media hora de la cinta de los éxitos. Hola Erika, ¿cómo te va, corazón? ¿Cómo estás? Tomando para olvidar, Viste que a veces cuando te nos llega un momento de eso, mal en el amor, ¿no? Como que, y tenemos que olvidar a alguien, ¿no? Y nos cuesta, ¿no? Un traguito, dice, ¿no? Erika lo que hace que para olvidar, ella se va a los Solanas y se pone a bailar. Viví de Paula, qué temazo, me dice. Ajá. William, el detentor de Guinness World Records Mundial. Con frío, pero trabajando todavía, Erika. O sea, ya dejaste de trabajar entonces por hoy. Fabián, ¿cómo te va? Bienvenido. Es verdad, baila. Ella no toma, ¿no? Yo no la vi nunca tomar. Sí, bailar. El otro día llegó con un poquito de frío, pero después, ¿qué? Le empezó a mover y se olvidó que hacía frío. En el Solana no hace frío, ¿no? Se pasa muy bien, Vamos con Grupo Bandidos, Bebiendo Lágrimas. Erika, que es de Las Piedras. Mucha gente en Las Piedras nos escucha, Lisandro, ¿cómo te va?

Vamos a darle me gusta. Estamos 68K. Tenemos que llegar a los 100. Vamos arriba, dale. Hasta ahora y nos queda como 25 minutos más del programa. Tenemos 3.322 visualizaciones, ¿eh? Bien.

0: ¿Cuánto tenés del trabajo a tu casa en tiempo? A ver, contame. Subimos, sí. Juana Morón, ¿cómo te va? Bienvenido. Viste, eso sube y baja, ¿no? Sube, sube y baja. Lo que no sube y no baja, porque es un tema que tiene muchos años y yo sé que a ustedes les gusta escucharlo, es este.
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2: Por favor, señorita, quiero comunicarme con el 0772242223.
1: Un segundo, no corre que le comunico. Señor, ese número no ocupado, ¿quiere que insista?
2: No, está bien, gracias.

A mí la que dice este tema me hace acordar mi infancia. Encima es re triste, ¿verdad? No me digas que nunca llamaste a alguien y te daba ocupado, no te atienden, ¿no? O mandas un mensaje y te ponen en visto y no te contestan, ¿no? Enzo 5, Enzo, bienvenido.

0: LMH8, ¿cómo te va? Bienvenido.
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0: Un clásico de Grupo Remo de Arteas, que estábamos recordando aquí en la cinta de los éxitos. Te

Toti de Palma de Mallorca, bienvenido a la cinta de los éxitos. Toti, seguime, ¿eh? Bienvenido. Alejandra La Rosa, ¿cómo te va? Bienvenida también. Ahí estamos con este clásico de Caribe con K, el tema Tu Mujer. 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

ver, te morís de las ganas de volver a ver a quién. Poneme ahí en el chat, dale. Escribime, dale. Yo no digo quién me escribe, pero lo mando al aire, dale. ¿Quién tenés ganas? ¿A quién tenés ganas de volver a ver otra vez? Janis, ¿cómo te va? Bienvenido. A ver si se la juegan, ¿eh? Griselda Ruiz, ¿cómo te va? Vamos a darle tac-tac, estamos ahí a casi nada de los 100K.

0: hay que hacer para que veas a Joel? Anda a verlo. Los clubes de fans más importantes de los artistas aquí en la cinta de los éxitos está Fabio Tona y Beto Núñez, ¿eh? La mayor cantidad de fans están todos acá de ellos, ¿eh? Oh. Vamos arriba, gente, 97K, estamos ahí. Hay que darle me gusta, me queda todavía.
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0: Yami, ¿cómo te va? Bienvenida.

0: estábamos con Mariano Bermúdez, esta versión del tema Cuando nos volvamos a encontrar,
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0: 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Se ofrece matrimonio para trabajar en campaña, peón de campo o casero, la señora de cocinera. 099-330-607. 099-330-607. Se ofrece joven para todo tipo de trabajos. 098-636-175. Se ofrece joven para todo tipo de trabajos. 098-636-175. Se alquila salón grande con baño en calle Fortunato Jara, esquina José Pereira, en barrio La Cuchilla. 098-319-617. 098-319-617. Se vende cuna de madera para bebé en excelente estado a 5.000 pesos. Contacto 099-514-144. 099-514-144. Se alquilan habitaciones para estudiantes en Casa de Familia en Montevideo. Tratar con Mercedes Ferreira al 096-706-686. 096-706-686.
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0: Jueves 25 de junio, cuando pasan 5 minutos de la hora 15. A partir de este momento y hasta la hora 16, le hacemos llegar todas las noticias deportivas de Vergara y de toda la región. En la puesta al aire, ¿quién les habla? Leticia Batalla. En la conducción de este programa, Pablo Adrián Melgarejo, ¿a quién les damos las buenas tardes? Buenas tardes, Pablo. ¿Cómo estás?
1: Muy buenas tardes, Leti. Muy buenas tardes a la audiencia de Tiempo de Deportes, de Mega FM. ¿Cómo pasó, Leti, esta jornada, esta semana?
0: Pero muy bien. Mejor lujo y peor un desastre.
1: Bueno. Los achaques con el frío, vio que con el frío vienen los achaques.
0: Ah, sí,
1: ¿no
0: sí. Tiene?
1: No,
0: ¿no por tiene achaques? No, no, por ahora no.
1: ¿No? ¿Lumbago, artrosis?
0: No, nada de eso. Nada de eso.
1: Cero casta, sí.
0: Cero casta hoy.
1: Está bien, está
0: ¿usted
1: bien?
0: ¿Usted está bien?
1: Está bien. ¿Cómo está el ánimo para mañana?
0: Yo, sí. Con la ilusión intacta.
1: Para arriba.
0: Sí, medio he escuchado cosas, ¿no? Medio se escucha cosas en los medios de comunicaciones, en las redes sociales. Hay montón de cosas que podés escuchar, ¿no?
1: No, por supuesto. Por eso, una de las principales bases de la comunicación radial y televisiva es que aquellos que tenemos la suerte, como bien digo yo, de hacer programas radiales, tenemos que tener mucho cuidado porque somos formadores de opinión.
0: Claro que sí.
1: Entonces, siempre nosotros tenemos que ser cuidadosos porque al ser formadores de opinión podemos formar en una persona una opinión que no es la correcta. Además, como aquel otro viejo dicho, que una mentira repetida 100 veces se termina convirtiendo en verdad.
0: Sí, también.
1: Entonces, también eso, ¿no? Pero bueno, como bien dice usted, se escuchan muchas cosas. ¿Qué escuchó, por ejemplo, que le pareció que fuera una barbaridad así? ¿Te acuerdas?
0: Sí, escuché que, por ejemplo, lo que hablábamos el otro día, el análisis que usted hacía, que Muslera estaría en peligro en su de ser titular.
1: No la escuché bien, ¿qué me decía?
0: Que Muslera corre peligro en ser titular mañana.
1: Ah, bueno, sí, puede ser. No se descarta. Pero generalmente se acuerda que hacíamos el análisis que generalmente los técnicos respaldan a los boleros después de algún error, porque es un puesto ingrato, como se dice. Los boleros generalmente cuando cometen un error ya termina en gol, no hay otra, ¿no? Si el delantero erra un gol no pasa nada, si el mediocampista pierde una pelota y termina en gol, bueno, vaya y pase, pero ya en la última línea, la defensa y el golero como último hombre del equipo, cuando tiene un error, generalmente usted va a sacar la pelota al fondo del arco, ¿no? Entonces, es un puesto ingrato y hay que se lo mira con los ojos más detenidamente, y es motivo de crítica y de cuestionamientos. Y bueno, vamos a ver qué sucede. Está un poco entreverado de cómo podría formar para mañana Bielsa. Lo cierto es que como buen uruguayos, le aseguro que estaremos todos frente al televisor tratando sí. de alentar a la Celeste. De eso no hay duda, ¿verdad?
0: Eso sí, obviamente que sí. Después
1: bueno,
0: estuve mirando
1: de esta jornada de 25 de junio, usted anduvo por la calle, ¿hizo muchas notas?
0: Sí, hice muchas, 11 para ser exacta.
1: Son ¡ah, la maula!
0: Son cortitas igual.
1: Se ganó el sueldo.
0: Son cortitas igual. Le pregunté a la gente a ver cómo venía.
1: Bueno, está bien, perfecto, perfecto. Además, hoy vamos a estar conversando con Walter Artigas, de acá, nacido acá en Arrozal 33, Walter, propietario del Brujo Mandela, ganador de la Copa de Plata este fin de semana en Pueblo Greco. Así que vamos a conversar con Walter en la tarde de Tiempo de Deportes. Vamos a conversar con el presidente de la liga. ¿Qué campeonato se viene, Leti? Uno lo mira de afuera, parece complicado como la definición, pero va a haber fútbol hasta noviembre sin parar prácticamente.
0: Ah, va a haber fútbol, sí, ¿no? ¿Querían fútbol? Van a tener.
1: Ah, no hay duda. Ahí el presidente de la liga dice en la nota, la cantidad de partidos que van a haber es impresionante. Algo así, creo que algo así como cada institución va a jugar en el entorno de un promedio de 14 partidos. Ahora no recuerdo bien, en la nota lo dice, incluso aquellos que van quedando sin chance van a poder jugar por una copa denominada Copa de Plata o Serie Plata, así que la verdad que impresionante, ¿eh? Hasta noviembre tenemos fútbol, se define el campeonato oficial de fútbol sala de la Liga Regional Bergarense de Fútbol en estas horas, qué instituciones van a participar. Hay un montón de cosas para contarles a la audiencia. Vamos a la primera pausa, si usted no dispone lo contrario, Leticia.
0: Vamos a una pausa. ¿Quiere una pausa sola o quiere dos? Por el tiempo.
1: Como usted guste, tenemos muchas notas hoy, así que si quiere pone una pausa ahora y después vamos viendo qué tiempo tenemos, ¿le parece?
0: Bárbaro. Bueno, vamos a la pausa y ya regresamos.

Muy, pero muy buenas tardes, audiencia de Tiempo de Deporte. ¿Qué tal? ¿Cómo están? Bienvenidos a una edición más en este

0: 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Continuamos en la tarde de Tiempo de Deporte, tarde linda aquí por nuestra City. Fría pero linda la tarde, Pablo.
1: Me dijo la gente de panadería y confitería La Viruta que no pasó a buscar el chocolate.
0: ¡Ah! ¡Otra vez!
1: No, no, porque pensaron que era... Dice, de repente Leticia pensó que era broma de usted, dice, habla en serio, dice, dígale a Leticia que es cierto que pase, dice. Digo, no, digo, ella sabe que yo cuando le digo apretar el pomo es porque es carnaval. Bueno, tenemos que mandar algún saludito al amigo Henry Méndez, que se sigue recuperando, que se va a perder de esos casi 100 partidos de fútbol de acá de la Liga Bergarense.
0: Qué malo.
1: Que bueno, a seguir recuperándose, se pierde todo el fútbol bergarense por andar de joda, eso de andar saltando ventana, no es changa. Y tenemos que, nos ponemos un poquito serio, tenemos que mandar un saludo especial a Wilson Francia, que bueno, ayer amigo de muchos años del ciclismo, tuvo un accidente, se está recuperando, así que vamos arriba Wilson, toda la fuerza, y a la familia, que bueno, estamos como siempre a las órdenes para lo que puedan precisar. Entonces, reconocido ciclista, los hermanos Francia de acá de Vergara, y Wilson también muy, muy, muy conocido, no solo de Vergara, de toda la zona, le diría, de toda la zona, muy conocido. Así que bueno, mucha fuerza para él en estas próximas horas, que son importantes para su recuperación. Leti, sin más preámbulo, ¿le parece si escuchamos la nota con el presidente de la Liga Regional Bergarense de Fútbol, que dice muchas cosas importantes? ¿Le parece?
0: Me parece. Vamos a la entrevista. 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
2: Bien, continuamos en la tarde de Tiempo de Deportes. Vamos a estar buscando el contacto con el presidente de la Liga Regional Bergarense de Fútbol, el profesor Guillermo Senoseaín, a quien les damos las muy buenas tardes. Guille, gracias por atendernos.
3: Hola, Pablo, buenas tardes, ¿cómo están?
2: Bueno, se vienen novedades, una temporada 2026 del fútbol de primera división con varias innovaciones en cuanto al sistema de disputa, Guille.
3: Sí, el año pasado implementamos un sistema de dos torneos cortos por serie, porque el tiempo que nos daba era para realizar un torneo de esa característica. Y bueno, pero habíamos dicho que este año queríamos jugar más. Incluimos la Copa Ciudad de Vergara, principio de año, donde varios cuadros participaron. Después de una especie de preparación con estos torneos amistosos con equipos de otras ligas regionales. Y bueno, y ahora ya que diagramar lo que era la temporada oficial de la liga, y bueno, decidimos hacer un cambio para poder sumar más cantidad de partidos y también los jugadores puedan disfrutar muchos más minutos en el año, ¿no?
2: Bueno, con una primera fase que es todos contra todos, ¿no? Esa podríamos decir que es la primera etapa.
3: Sí, el torneo se divide en dos, como quien dice. Una fase inicial, que cuenta de una fase regular, donde los 11 equipos juegan todos contra todos. Hay un playoff con un sistema que este año cambia. Nosotros antes clasificábamos 8 equipos de los 11. Este año, en esa fase regular, el primero accede directamente a semifinales como premio por haber logrado la mejor puntuación en esa fase de todos contra todos. Y después los otros 6 equipos juegan por... Este año van del 1 al 7, ¿verdad? El 1 clasifica directo y del 2 al 7 juegan una especie de repechaje o de liguilla, como quieran llamarlo, para acceder a lo que es la semifinal del torneo. Y después, bueno, tenemos la final. Eso sería lo que es la fase inicial del torneo inicial del año. De ahí, bueno, el campeón de ese torneo y los otros 5 equipos mejor ubicados en la tabla general acceden a lo que es la Copa de Oro, que la van a estar disputando 6 equipos, como dijimos, en un régimen de todos contra todos. Y bueno, de ahí salen 4, una semifinal y final. Y la particularidad que va a tener es que los equipos que queden fuera de esos 6, los otros 5, van a jugar una Copa de Plata. El primero juega la serie de la Copa de Plata, todos contra todos, y el 1 y el 2, los 2 mejores ubicados, van a jugar contra el 5º y el 6º ubicado en la tabla de la Copa de Oro.
2: Una especie de repechaje.
3: Exactamente, una especie de repechaje y también para el que estaba jugando la Copa de Oro tener un par de partidos más. Y bueno, y ahí juega semifinal y final. Y bueno, si el campeón del torneo inicial y el campeón de la Copa de Oro, que son los que están disputando la carrera por el título del año, son diferentes, va a haber una final anual. Y si es el mismo, bueno, efectivamente ya es el campeón del año.
2: Es importante destacar lo de este sistema de Copa de Oro, pero principalmente lo de la Copa de Plata, es que no se quedan sin jugar los equipos. Todos los equipos van a estar jugando por algo.
3: Todos los equipos van a estar jugando por algo, todos van a tener la opción de ganar o aspirar a un título. Y después, lo otro, Pablo, que también nosotros aumentamos considerablemente la cantidad de partidos. Estamos hablando de que si se diera esa final entre la Copa de Oro y el torneo inicial, estamos llegando a 93 partidos en el año y jugando 23 fechas. Entonces eso es un cambio muy muy importante. Date cuenta que con este sistema el equipo que juega menos en el año, supongamos que no accede a ninguna instancia de mata-mata, ¿verdad? Va a estar jugando 14 fechas, cuando el año pasado logramos que jugara como máximo 8. Entonces está duplicando la actividad, ¿no? Estamos hablando de un 120% más.
2: Esa preocupación que tenían ustedes de la cantidad de fecha también viene de la mano pensando en el tema físico de la selección, ¿verdad?
3: Sí, en el tema de minutos de los jugadores, en el tema y sobre todo siempre respetando la visión que hemos tenido nosotros siempre de que los jugadores nuestros, como en selección, las instancias de mata-matas y de grupo son importantes, están a la orden del día. Nuestros jugadores tienen que estar acostumbrados a jugar ese tipo de instancias decisivas donde no hay mañana, como quien dice, ¿no? Entonces, bueno, y después aumentar considerablemente los minutos de juego. Algún compañero, en la reunión de la liga también hablábamos de que por qué no hacer una apertura y clausura largo, como hicimos en los primeros años. Y es que no dan los tiempos, porque este calendario está hecho para hipotéticamente terminar a fines de noviembre. Nosotros hoy por hoy tenemos que intentar dejar diciembre lo más libre posible y con un buen colchón de días por tema de tiempo, de clima, de suspensiones, y también porque, más con la experiencia de este año de Cerro haber disputado la Copa A, que la verdad que hay que alegrarse que un equipo de nuestra liga pudiera competir en la Copa A, y sabiendo que puede haber una instancia dentro de los sectores interior y capital de Cerro Largo para volver a acceder a ese cupo de la Copa A, ese torneo debe desarrollarse antes del 31 de diciembre. Entonces nosotros tenemos que dejar varios días ahí de margen para poder disputar ese torneo, ¿no? Uh-huh. Entonces también es un tema de que el calendario te aprieta, y ahí hay que ver los formatos de torneo, que yo creo que va a estar muy bueno, ¿no? Yo creo que va a ser algo diferente, una segunda ronda, que una Copa de Oro que va a estar imponente, porque van a tener encuentros con los seis mejores equipos del torneo de la fase regular, y después los otros que también van a ver que pueden aspirar a ganar un título en el año, que puede ser muy importante para los clubes en desarrollo.
2: Guille, se sumó Cebollatí. ¿Van a haber localías en las localidades que tienen representación? Rincón, Charqueada, Cebollatí, ¿se va a seguir con ese sistema de que tengan partidos como local?
3: Sí. Ya se decidió esto el día de ayer. La propuesta nuestra fue que se viajaran en tres fechas. La idea, lo que hicimos fue separar la liga en zonas, ¿verdad? Zona Rincón Dragón, zona Cebollatí Charqueada y la zona de Vergara, obviamente. Hoy por hoy nosotros tenemos 7 equipos en la ciudad de Vergara, 4 equipos de afuera. Entonces, bueno, lo que vamos a hacer es dividir el fixture de la fase regular, que es lo que tenemos seguro en un principio, porque después no sabemos quién va a estar en qué copa. Siempre tratando de siempre no. Lo que tenemos que armar es que siempre haya jornada doble, Rincón y Dragón jugando en Rincón, Cebollatí, Wander y Unión jugando en Cebollatí o en Charqueada, pero siempre doble jornada, uh-huh. Por un tema del espectáculo. Y lo que sí va a cambiar con respecto al año pasado, que el año pasado nosotros, si vos te acordás, habíamos dispuesto que la fecha 2 y la fecha 4 se jugaba afuera. Este año, cuando se disputan partidos en Rincón, por ejemplo, la otra zona no va a jugar, va a jugar en Vergara. ¿Por qué? Por un tema también de cantidad de logística, de árbitros y eso, que si no nos queda muy larga la zona para poder cumplir con todas las necesidades. Entonces seguramente, por ejemplo, en la fecha 2 se juega en Rincón, esos equipos juegan del local en Rincón, la fecha 3 jueguen los de la otra zona de local, y así vamos alternando los equipos de Vergara. Alrededor de 12 partidos son los que se van a jugar afuera contra equipos de Vergara, más los partidos entre ellos, porque es ilógico hacer venir a Cebollatí y a Unión a jugar un partido en Vergara cuando están a 9 kilómetros de diferencia.
2: Claro, ¿no? Claro, claro.
3: Y lo mismo Rincón y Rincón Dragón. Entonces la idea es esa, o sea, van a haber 6 fechas y más la de los que juegan entre ellos, que bueno, lo vamos a ver cómo lo armamos al fixture para que quede bien variado. Lo que es seguro, que todos los equipos de Vergara, fue lo que quedó votado ayer en la liga por unanimidad de todos los 10 clubes que estaban presentes de los 11, todos mínimo juegan un partido afuera, y después hay de los 7, ¿verdad? Y después hay 5 que jugarían 2 por una cantidad de partidos que no da el fixture, pero... Y después lo que queda de terminar la semana que viene, la próxima reunión, las fechas que se van a jugar afuera en las Copas de Oro y Copa de Plata, que también es la idea.
2: Bueno, se viene muy movido toda la temporada. ¿Hay idea, Guille, ya de fecha de comienzo? En su momento tú me habías manifestado que tenías la idea de 11, 12 de julio estar comenzando.
3: Esa misma. 11 y 12 de julio arranca, después el rey. estuvimos pensando en iniciarlo ahora en el fin de semana este, pero era mucha la organización, mucha la logística, y era salir apurados a cumplir con una fecha. Y bueno, el 11 y 12 de julio, como lo habíamos manejado con vos en su momento, es la fecha del comienzo de la absoluta de campo.
2: Guille, te mandamos un abrazo y bueno, estaremos en contacto más cerca de la fecha de inicio para conocer más detalles. Gracias por atendernos.
3: No, gracias a vos, Pablo, y comentarle a la audiencia y a vos también, darte una primicia que quedó decidida anoche en la reunión de la Liga, que el martes los equipos de Vergara, de la Liga, tienen que confirmar quiénes van a participar en su 17, sub-20 y absoluta en fútbol sala, que la idea también es comenzar con esos torneos dentro de poco. El martes los clubes confirman en qué torneo van a participar o en cuál no, así que también vamos a estar con esa actividad comenzando fuerte.
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0: Bien, ahí pasaba entrevista con Guillermo Senosiaín.
1: Bien, ahí teníamos, Leti, un completo de detalle, ¿no? 93 partidos.
0: 23 fechas.
1: Una gran cantidad de fechas para jugarse. Va a haber fútbol en Cebollatí, va a haber fútbol en Charqueada, va a haber fútbol en Rincón también, o sea que van a haber partidos de local y de visitante. En Vergara ni que hablar. Dos copas, la Copa de Oro en la segunda etapa y la Serie Plata. Un campeonato inicial de todos contra todos. Así que bueno, se viene un campeonato que, como él decía, Leticia, todos los equipos van a tener que jugar por algo, o sea, van a tener el incentivo al menos de jugar por algo. No es que vio que a veces hay campeonato que, bueno, si usted ya queda sin chance, se desestimula, no le interesa, el jugador deja de ir a la cancha. Acá todos los equipos van a tener que jugar por algo, o en la Copa de Oro o en la Serie Plata. Así que interesante lo que se viene. Y bueno, todo va cambiando, ¿verdad? Así que bueno, un nuevo formato de disputa para esta temporada 2026, Leticia.
0: Que arranca, como lo dijo él, 11 y 12 ahora de julio.
1: 11 y 12 de julio, seguramente dentro de unas horas ya saldrá el fixture oficial de los partidos. A mí solo me quedó una cosa por preguntarle, no se la quise preguntar en esta instancia, la dejé para el futuro, que es el tema arbitral, Leticia. Porque bueno, sabido es que hay pocos árbitros en la Liga Regional Vergadense de Fútbol para un torneo con tantos partidos, ¿no? Supongo yo de que se irá a hacer algún curso para sumar más árbitros a la Liga Regional Vergadense de Fútbol, que sería importante, ¿no? Porque tenemos un campeonato muy extenso, a veces coincide con los torneos nacionales también en categorías donde hay árbitros vergadenses que a veces salen a arbitrar afuera y eso hace que queden diezmados el arbitraje, así que es una pregunta que en el futuro se la vamos a realizar, a ver si se piensa sumar más árbitros a la Liga Regional Vergadense de Fútbol. Pero bueno, linda nota. Vamos rapidito, Leti, a una pausa, media pausa, y después venimos con Walter Artigas y después nos metemos de lleno en el tema selección.

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1: Bien, continuamos en la tarde de Tiempo de Deporte por Mega FM y vamos a buscar el contacto con Walter Artigas, a quien le agradecemos estos minutos. Walter, buenas tardes, gracias por atendernos.
2: Buenas tardes, Pablo, ¿cómo le va? Buenas tardes a toda la audiencia por ahí.
1: Bueno, me imagino que todavía toda la barra de los desprolijos sigue festejando esta Copa de Plata de lo que es el Brujo Mandela, ¿no? ¿Cómo lo vivieron? ¿Cómo lo están viviendo, Walter?
2: Y bueno, viste que es una emoción que es inexplicable. Son cosas que te pasan en la vida, que igual que cuando fuimos a la Copa de Oro no se pensó a llegar a ese momento, y acá fue lo mismo. Obviamente sabíamos que el caballo estaba bien, que con lo que había demostrado en Río Branco él iba a mejorar más, y se dijo, bueno, vamos a tratar de puntuar, gastar en lo largo, y fue lo que se hizo, y el caballo respondió, la verdad que, de 10.
1: El caballo en Río Branco había perdido corriendo prácticamente, ¿no? Porque es la realidad, perdió corriendo hasta la bandera, y bueno, eso lo dejaba con la posibilidad, como bien decías vos, de llegar mucho mejor a la Copa de Plata, ¿verdad?
2: Sí, fue la pronta, en realidad se iba a hacer una pronta en Río Branco, y tal, se dio la situación que se podía ir a la punta, y lo sentimos bien el caballo, y el ratón lo quiso correr en la segunda etapa de punta, porque ya, si tú lo trancas mucho, como se va incómodo el caballo, es un caballo que le gusta andar en alta, y bueno, y salió lo que salió en Río Branco, perdimos ahí, quedamos con ese gustito en la boca, pero bueno, son cosas que pasan.
1: Para esto de los raditos, sabemos que no hay un manual específico, todos tienen un manual diferente, Walter, pero ¿qué tiene el ratón, qué tiene el ratón de Mello con el tema de los caballos? Porque ya no es casualidad dos copas, ¿no? La Copa de Oro, los Cerrillos, ahora la Copa de Plata, bueno, varios raíz definiendo, o sea, eso no es casualidad ya.
2: Y no es casualidad, no, y también no es casualidad cuando tú encuentras un caballo, o sea, hemos tenido la suerte de encontrar los caballos, porque no es cualquier caballo que tú eliges y dices, bueno, está, va a ser un fenómeno. Yo creo que es un conjunto de cosas, es un hombre que varía mucho, y un tipo que se levanta a las 2:30 de la mañana a verse a mover, y esas cosas son un conjunto de cosas, ¿no? La barra que siempre está apoyando en alguna cosa de otra, nunca se le puede faltar nada a los caballos, entonces eso hace un club, es un conjunto de cosas que se complementan, ¿verdad?
1: Yo recuerdo, yo ahora no recuerdo el año, pero tiene que haber sido como hace 2 años, que yo me encontré contigo en una neutralización del Coco Cuadrado, y fue ahí donde me comentaste, pero de paso, porque te pregunté si tenías algo y me dijiste que estabas a pie, y ahí fue cuando me contaste que habías llevado este caballo de acá, pero que iba recién lo había llevado y que iba a demorar a aprontarlo, y bueno, terminó siendo el Brujo Mandela.
2: Sí, el Brujo Mandela se lo compré, bueno, el caballo de ahí, inclusive el caballo nació en Arrozal 33, que es mi pago. Te cuento una anécdota antes de seguir con el tema. Yo siempre quise correr un raíz en Vergara, que la fue cuando arrancaron con el tema de raíces, y de esto me inculcaron los hermanos Lima, y quise que, bueno, cuando tengo un caballo mío, lo quiero disfrutar en Vergara, que en ese momento fue la Bruja Soy, y no, nunca he podido ir a correr un caballo con mis caballos a Vergara, no, nunca he podido ir, pero me quiero hacer ese gusto antes de que si se puede, bueno, bueno, lo voy a hacer. Pero te sigo en el tema del brujo. El brujo se lo compré a Diego Fernández en Vergara, que en realidad el dueño, que era él mismo, que fue, era Nelson, de Rosal 23, que si tengo la vida, le decían el Mandela. Y por eso el día que cayó en mis manos, y lo mandé a rotar, digo, vamos a ver un caballo, me gustó, porque el rey, ¿viste? El que está en Vergara.
1: Sí, Rey Martín.
2: El Rey Martín me dijo, hay un caballo interesante, Walter, y vos sos medio de ojo largo, y crees. Y bueno, lo dije, retomamos, mira un caballo, cuando me pasó un video el Rey, y me gusta cómo va los pegas ese caballo. En ese estaba gordo, bueno, y estaba re pesado el caballo, pero me gustaba cómo galopeaba el caballo. Un caballo golpeado por abajo, me gustaba. Y me pasaba los videos. Digo, anda, ya anda con el carro, digo, porque si vos ves que te gusta, cargalo, digo, rato. Cuando yo le estaba en el rato, estuvo en Fernández y eso. Dice, a mí me gusta el caballo, no sé qué va a hacer, compadre. Digo, bueno, cargalo. Y vamos a darle tiempo. Y bueno, ahí salió el caballo en realidad. O sea, viene de los pagos, los dos caballos que he tenido bueno, también el desprolijo, también lo compré en Vergara. Y está pasando en cualquier momento, cuando se pueda. También lo compré en Vergara.
1: Bueno, yo recordaba así parte de la historia que me la habías contado de paso todavía. Me acuerdo que yo estaba dentro del auto y vos me la contaste allí en la ventanilla. Es esta misma historia. Bueno, Walter, ahora están cuidando solo este, o están preparando alguno más?
2: No, se está preparando, bueno, el de Prolijo, que se empezó a mover de nuevo de poquito. Estamos preparando una yegua, una torrilla que yo compré en mina, que trata para evitar esa yegua, que pensábamos ver si llegábamos con tiempo para llevarla al Coco Cuadrado, pero bueno, no llevo, que no estábamos concentrados en este otro caballo, y bueno, no va a dar tampoco a llevar. Por eso digo, se me pasan los años y no puedo llevar de verdad.
1: Ya se va a dar, ojalá. Ya se va a dar, ojalá se dé.
2: Sí, pues, es un sentimiento que tengo, el pueblo, me crié en el fondo, y uno sabe lo que... Entonces digo, quiero llevar, pero... A veces las cosas, cuando tuvimos que ir con la bruja, la semana antes se también nos pasó un percance con la bruja y no pudimos ir. Y bueno, entonces bueno. Pero sí, ahí en realidad son cuatro caballos que hay, que se están moviendo. Pero los que están ahora saliendo, que están encarrerados, el brujo Mandela, y bueno, si Dios quiere y llegamos. Porque uno dispone, pero ellos son los que...
1: Ah, sí, no hay duda de eso. En el raí no hay duda de eso.
2: Exactamente, entonces bueno, si podemos y tenemos toda la suerte, nos vamos a ir con la bruja a la Copa de Oro, a Flores.
1: Walter, ¿todos los estás cuidando ahí en Isla Patrulla? ¿Todos los tiene de mello ahí?
2: Todos los tiene el ratón, sí.
1: Y vos, bueno, vos estás radicado en Maldonado, ¿no?
2: Yo estoy radicado en Maldonado, sí, el resto de la barra también.
1: Acá. Bueno, y cómo, me imagino que prácticamente que todos los días colgado al teléfono, ¿no? Al celular.
2: Y tenemos un grupo, sí, de que el ratón se levanta. Yo soy el más vago, me levanto más tarde, como siempre, pero entonces, desde que se mueve, vamos arriba a barra, vamos a que madrugar, no sé si les piden a Sam, y bueno, empieza a contestar de a uno, el Richard, el Beltrán, y después el último, le contesto yo, le mando una manito, buen día, amable, viste, como todos, como siempre, pero bueno, la verdad es que sí, estamos todo el día en contacto, entre una cosa y otra.
1: Bueno, Walter, te enviamos un abrazo grande, las felicitaciones, sobre todo porque, bueno, te conocemos de acá, de la zona también, y que siempre has estado de alguna forma ligado acá a Vergara. Así que, bueno, la felicitación y un abrazo grande, y ojalá te podamos ver cumplir ese sueño de correr un Coco Cuadrado con alguno de tus caballos.
2: Bueno, muchísimas gracias, y ya quiero aprovechar el espacio tuyo, digo que... Mandar un saludo a toda esa gente que está día a día, que a veces uno no le contesta porque son a veces miles de mensajes, pero el agradecimiento de corazón mil gracias, gracias, gracias, porque uno que sea agradecido en la vida, esos mensajes te caen día a día y te agradezco visitándote, y eso le llena el alma a uno, así que de verdad, a todas esas barras que andan la vuelta, entonces mandarle un saludo de corazón y grande para ellos.
0: Bien, seguimos en la tarde de deportes, de Tiempo de Deportes. Pasaba la entrevista ahí con Walter Artigas.
3: Bien, después, Leti, le voy a pedir un favor, ¿sabes?
0: Sí.
3: Después si me puede pasar por WhatsApp esta entrevista que me la pidió Walter hace un momento, a ver si se la podíamos enviar para Maldonado, así que después que termine el programa, si usted me la puede pasar, le agradezco.
0: Impecable.
3: Además ya está editada, ¿verdad? Ya ahora ya la tiene editada usted. Bueno, seguimos. Nos quedan los pocos minutos. Se nos fue el programa con las entrevistas. Se nos fue el programa. Pero vamos a ese trabajo que hizo usted, que ha dicho que desde el martes me está diciendo que tiene ese trabajo realizado. Así que vamos a escucharlo, a ver cómo ve la gente la selección celeste para este último partido de la primera fase.
0: Vamos a ver cómo está la gente en la calle, porque anduvimos en la calle a ver viendo a ver qué nos dice. ¿Qué nos dice la gente?
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5: 099-857-851. ¿Cómo fue el partido el otro día de Uruguay, Cabo Verde?
6: Con posibilidad de ganar Uruguay, con errores de Ulises Chico. Y contra España seguro ganamos 1-0, gol en la hora de Darwin Núñez.
5: Pero muy bien. Estamos con un vecino acá, le vamos a preguntar cómo vio el partido Uruguay-Cabo Verde y cómo ve Uruguay para el viernes contra España.
7: Con Cabo Verde esperado, era parejo el partido. España no le pudo ganar tampoco, y bueno, para el viernes Uruguay le gana bien a España, sin duda. Los mejores jugadores que hay en España son uruguayos.
5: ¿Se tiene fe entonces?
7: Sin dudas.
5: ¿Cómo vio Uruguay el otro día frente a Cabo Verde?
8: La verdad que bastante mal. Bastante mal, porque tenía para ganar el partido y no lo ganaron. Jugaron como gurises de campito.
5: ¿Y qué piensa que va a pasar el viernes?
8: Y el viernes tenemos que esperar, porque a ver, la solución no nos podemos dar ahora. Jugar con España, y España no es liviana.
5: Seguimos con más vecinos preguntándole cómo vivió el partido de Cabo Verde el otro día, el domingo.
9: Ahí, con muchos nervios.
5: ¿Cómo te pareció el resultado? ¿Te pareció justo?
9: Sí, un partido muy ajustado.
5: ¿Ves? ¿Y qué pensás que va a pasar este viernes frente a España?
9: Y capaz quedó a uno Uruguay.
5: Muy bien, muchas gracias.
9: Gracias a vos.
5: Bien, seguimos con más vecinos. Estamos con otro vecino por aquí. Le vamos a preguntar cómo vio el partido el otro día de Uruguay y Cabo Verde.
10: Sí, estuvo complicado, medio complicado, pero para mí que tenía que empujar un poquito más Uruguay.
5: ¿Vos pensás que ahora contra España va a ser otra cosa?
10: Sí, va a estar más complicado, ¿no? España ya es potencia.
5: Bueno, muchas gracias.
10: No, por favor, a los órdenes.
5: Seguimos aquí, seguimos con más gente hablando, a ver cómo vieron el partido el otro día Uruguay Cabo Verde, cómo lo vivió.
11: Bueno, buenos días, primero que nada. La verdad que Uruguay jugó bien, la verdad que jugó muy bien. Creo que nos falta liga. Después la mala suerte del gol, del pase para atrás, está una mala suerte. Pero creo que venimos bien, le tengo fe contra España igualmente.
5: ¿Cómo se anima a arriesgar un resultado contra España?
11: 1-0 a favor de Uruguay.
5: Bueno, muchas gracias.
11: Bueno, a las órdenes, como siempre.
5: ¿Cómo vivió el partido de Uruguay-Cabo Verde?
12: Y lo vimos con un poco de alegría con los goles, pero después los goles que nos hicieron fue de para calentarse y con los jugadores sobre todo. Y el técnico no me gusta.
5: ¿Y qué va a pasar el viernes? ¿Qué piensa usted?
12: Yo pienso que el viernes va a ir con todo. Vamos a ir con todo, los jugadores van a ir con todo y bueno, que pase lo que tenga que pasar.
5: La ilusión intacta entonces.
12: Claro, sí, sí, hay que mantener. Hay que buscar la esperanza que viva la garra.
5: Hoy el partido de Uruguay-Cabo Verde, ¿cómo lo vivió?
13: Y bueno, esperando a ver si ganaba, obviamente, y la verdad que no, pero tampoco, digo, me decepcionó. Sí, el último gol que hicieron, que fue una boludez, pero está.
5: ¿Y cómo lo ve para el viernes contra España?
13: Y yo qué sé, bastante, ¿cómo te voy a decir?
5: Positiva. ¿Está?
13: Complicado, pero sí, obviamente, que hay que ser positivo. Complicado, pero no es imposible.
5: Bueno, muchas gracias.
13: Bueno, la orden por nada.
5: ¿Cómo viviste el partido de Uruguay-Cabo Verde?
14: Y estuvo bueno, pensé que ganaba Uruguay, pero cuando salió Moreno a la cancha, vi que estaba perdido. Y tal, y contra España, a mí que gana 2-0.
5: Bueno. Muchas gracias. Bueno. ¿Cómo vivió el partido de Uruguay-Cabo Verde?
15: Bueno, buenos días. Bueno, el partido de Cabo Verde y Uruguay, el primer tiempo lo vi bien. Al segundo tiempo ya se quedaron un poco y por error de un jugador y el golero perdimos el partido que estábamos ganando 2-1. Está ahí para el viernes que sea positivo. Ojalá ganen que sea 1-0.
5: Qué bueno, la ilusión intacta ahí. Bueno, muchas gracias.
15: Gracias a vos, Lisa, por entrevistarme y vamos a ir a Uruguay el viernes.
5: Hola, buen día. Queríamos preguntarle cómo vio el partido de Cabo Verde junto a Uruguay, contra Uruguay.
16: Y la verdad que lo vi bastante bien, lo que pasa que el otro cuadro jugaban muy bien también, pero tenemos esperanza en que Uruguay va a andar bien, o sea, siempre jugamos nosotros, es siempre difícil los mundiales, siempre a lo último nos hacen sufrir, pero además lo veo bien.
5: ¿Te ve que un triunfo contra España?
16: Y yo pienso que sí, que va a ser un triunfo contra España o un empate.
5: Bueno, muchas gracias por su tiempo.
16: No, por favor, totalmente a la orden.
5: Ahí pasaba, Pablo, lo que dice la gente en la calle, en las calles de Vergara. ¿Conoció algunas voces?
3: Lo primero que tengo que decirle es que la felicito.
5: Bueno, muchas gracias.
3: La verdad que muy buen trabajo, me encantó el trabajo que hizo, cortito, conciso, rapidito, veo que esto de la comunicación es todo dinámica, es todo rápido.
5: Sí,
3: rápido. Así que la verdad que muy buen trabajo. Muchas voces conocidas, muchas voces conocidas dando su opinión. Y bueno, hay dos personas ahí,
5: sí,
3: que dieron el resultado favorable a Uruguay 2-0.
5: Sí.
3: Si llega a ganar Uruguay 2-0, la sumamos a tiempo de deporte. las invitamos. Esos dos son una dama y un caballero que dieron el pronóstico de Uruguay 2, España 0. Si se ve ese resultado, el martes los invitamos al programa.
5: Difícil el tema de poder conectar con la gente, de que la gente te hable, ¿no? Que decís que para la radio. Y la verdad que tuvimos buena respuesta. Nos metimos en lugares donde hay gente, que la gente anda haciendo mandado todos los días. Y bueno, y ahí buscamos la palabra de la gente, vamos a decir.
3: Lo que sí es cierto, que más allá del pesimismo a veces del análisis que podemos hacer, todos somos hinchas de Uruguay y llegado el momento, todos queremos que gane Uruguay, ¿verdad? También por WhatsApp llegan algunos mensajes, dice, se viene dando todos los resultados, dice. Se vienen dando todos los resultados para que Uruguay clasifique como mejor tercero. Solo falta que Uruguay juegue bien, dice. Eso me da miedo, dice Henry. Bueno, yo creo Yo creo que Uruguay va a hacer un buen partido contra España. Tengo la esperanza de que podamos llegar lejos todavía en el campeonato, ¿eh? Mire que sí. A veces usted entra por la puertita del fondo, o por la ventana de atrás, como dice, como dijo un jugador, y se termina arrimando hasta cuartos de final, semifinal. A veces las cosas se van dando, ¿no? Después son partidos de ida y vuelta. Yo creo que lo que hay que hacer sí es un buen partido contra España. Estamos de acuerdo, y no perder, ¿no? Porque si perdemos contra España, no importa ninguno de los otros resultados. Pero la verdad, Leti, lo que vimos en las notas es mucho optimismo de que Uruguay pueda sacar un buen resultado, aunque alguno de los entrevistados dijo que no va a ser fácil y que España es una selección complicada.
17: Es una potencia.
3: Sí, sí. Igualmente le digo, ayer hablaba con un colega de que también se dedica al tema deportivo, José Carlos Enoceaín, y analizábamos de que España generalmente ha decepcionado, es una de las selecciones que más ha decepcionado en los mundiales, a no ser en la 2010, que tenía un cuadrazo, un gran equipo, generalmente ha decepcionado. Pero bueno, esperaremos entonces qué pasa. Pero bueno, ¿mañana qué hora es el partido?
17: 21 horas. Es más tarde.
3: Bueno, esa hora ya es para estar al lado de la estufa, ¿no?
17: Y sí, casi haciendo cucharita. Dice por aquí un mensaje. Hola, ¿cómo están? Yo le tengo fe a Uruguay. En 2014 perdimos el primer partido y después estábamos obligados a ganarles a las dos potencias, como Inglaterra e Italia. Y le ganamos y clasificamos. Después me dirán que era otro equipo. Ojo, Uruguay está vivo, dice el Rodi.
3: No, estoy totalmente de acuerdo. Estoy totalmente de acuerdo. Y sigo pensando lo que dije antes de comenzar el Mundial. Uruguay o es primero o clasificábamos tercero. Henry nos hace una acotación que es cierto. Uruguay y España ya

0: abril, denominado Pacto de Guadalajara. ¿Sabe lo que es el Pacto de Guadalajara?
1: A ver, cuénteme.
0: Para algunos periodistas y algunos influencers, que ahora está de moda también, los programas por streaming, el Pacto de Guadalajara es que, bueno, hay muchísimos jugadores de España y de Uruguay que son compañeros o han sido compañeros en clubes, y que el Pacto de Guadalajara sería de que, bueno, de no agresión, algo así como un pacto de paz, de que se pueda, con un empate, España es primero en la serie, no se cruza con Argentina, algo que España no quiere, cruzarse con Argentina, y Uruguay con el empate se clasifica tercero. Entonces, los dos felices y contentos con el denominado Pacto de Guadalajara.
1: Buenísimo sería.
0: ¿Te gustó ya?
1: Me gustó el negocio. ¿A quién no?
0: Usted sabe que muchas veces esos negocios se rompen, ¿eh?
1: Sí. No andan bien esos negocios, ¿no?
0: Imagínense, minuto 45 del segundo tiempo, usted ya tiene el pacto cerrado y entra uno del banco de suplente y no. Lo que quiere es hacer un gol en el Mundial, no le importa pacto, no le importa nada, la mete en ángulo y se termina el pacto.
1: ¿Y en qué quedábamos? ¿Qué pasó acá?
0: Bueno, Leti, estamos pasado de hora, ¿no? Estamos pasado de hora.
1: Estamos un poco pasadito de hora.
0: Pero bueno, hoy tuvimos muchas entrevistas.
1: Tuvimos muchas entrevistas.
0: Nunca habíamos tenido tantas entrevistas en Tiempo Deporte, tuvimos 3 entrevistas.
1: Nosotros nos vamos, o sea, a la nada o a mucho, no tenemos punto medio ahí.
0: No hay grises, no hay grises para nosotros.
1: Si quiere adelantar algo más de ahí de la página rapidito, mire que Elena no ha llegado todavía, no se va a enterar.
0: No, bueno, si es algo rapidito le cuento. Mañana, este domingo, fecha de la Federación Ecuestre Uruguaya, es en Santa Clara de Olimar, donde se espera que aparezca el Twisto, donde aparezca mi capricho, el tordillo, con Diego Prego, Silito también, son 3 de los favoritos que podrían andar en Santa Clara en cuanto al hipismo. En cuanto al deporte de los Juegos Deportivos Nacionales, buen desempeño de los estudiantes bergarenses, tanto del Liceo Bravo Lagos Miravalles, como también de la Escuela Técnica de Vergara, han tenido muy buen desempeño también, así que felicitaciones para ellos, han estado teniendo primer puesto y clasificación a los regionales. El Liceo Braulio Lago Miravalle fue en varones, en voleibol, primer puesto en primera categoría. En la Escuela Técnica de Vergara también clasificó a los regionales en voleibol en primera categoría. Después, ¿qué más? ¿Qué otra información? Bueno, dará para dar rapidito la tabla de posiciones del campeonato de fútbol sala senior, Leti, que tengo por acá.
1: Dele gas nomás.
0: Bueno, está primero Huracán con 9 puntos, el Amanecer de Charqueada tiene 9, Tigre tiene 6, Arroyito tiene 6, Libertad de Vergara tiene 3, RPM tiene 3, el Rejuntado tiene 3 unidades, Rincón tiene 3 unidades, y hasta el momento no ha sumado puntos Universidad del Plata y Banfield, que están con 0 puntos. Esa es la tabla de posiciones del torneo apertura de lo que tiene que ver con el campeonato de fútbol sala senior más 39. Eso. Y en la jornada de hoy, dentro de un ratito nada más, hay un encuentro de Baby Fútbol Leticia en el gimnasio municipal, todas las categorías infantiles. entre la escuelita

0: Municipal de Vergara y la Escuelita Municipal de Rincón. Un encuentro de escuelitas municipales de Badifútbol, Leticia.
1: Sí, exactamente, allí en el gimnasio municipal, como usted lo decía, a la hora 17:45, la categoría 2019, 2020 y 2021. Después lo hará la categoría 2017-2018, próximo a la hora 18:20, 19:10, categoría 2016, y a la hora 20, categoría de niñas, 2014, 2015 y 2016. Encuentro, como usted lo decía, de la Escuelita Municipal de Vergara y Escuelita Municipal de Rincón apoya al municipio de Vergara.
0: Mañana no hay fútbol senior porque juega Uruguay, pero sí vamos a los resultados que se dieron el martes, donde Tigres en un gran partido venció al Rejuntado 3-2. Este partido, este resultado, nos decían algunos que fue sorpresa, porque bueno, venía como favorito Rejuntado y Tigre le ganó bien 3-2. Arroyito venció a Universidad del Plata 8-5, dice que fue muy lindo partido también, este de Arroyito frente a Universidad del Plata 8-5, y Rincón sumó sus primeros 3 puntos al vencer a Banfield 13-4. Esos fueron entonces los 3 partidos que hubieron del fútbol sala senior, concretamente el día martes. Bueno, con respecto a un encuentro de Babi Fútbol del Club Independiente que está programado para este domingo 28, ¿puede ser?
1: Sí, domingo 28 en la cancha del Babi Fútbol Municipal Vergara a partir de las 9:30 de la mañana. Deportivo Español del Babi Fútbol de 33 enfrentará a Independiente en la categoría 8 y 9. A segunda hora lo hará la 12:13, Deportivo Español también Babi Fútbol 33. Y a la hora, a tercera hora, 10:11 años, la selección de 33 versus Independiente Vergara. Van a jugar más de un partido los chiquilines, por allí nos adelantaban. Encuentro entonces en la canchita del Babi Fútbol este domingo 28, a partir de las 9:30 de la mañana. Ahora sí nos vamos, Pablo.
0: Nos vamos, Leti. Si usted no dispone lo contrario, que pase usted muy, pero muy bien. A la audiencia de Tiempo de Deportes de Mega FM, un muy buen fin de semana. Nos reencontramos el martes.
1: El martes nos reencontramos aquí con Triunfo de Uruguay. Que tenga buen fin de semana. Que tenga buen fin de semana, Pablo. Como siempre, un placer. Chau.

0: hasta aquí Tiempo de Deportes. Los esperamos en la próxima edición con más información deportiva.
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Bonita tarde y feliz jueves, mis queridos radioescuchas de Sintonía a la Tarde. Exactamente son las 16 horas, 14 minutitos, y esta audición de hoy, 25 de junio de 2026, se extiende hasta las 18 horas. Fragmento de tiempo en el cual Mega FM nos habilita a estar al aire, y ¿sabes qué? 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

Está linda la tarde por acá, por nuestra ciudad. Veremos cómo transitamos lo que resta de esta jornada. Ya cuando vayamos haciendo cierre de programa, estaremos pisando la tardecita, tardecita, noche, y ustedes me van a ir mostrando las fotitos de los fueguitos que tengan por ahí prendidos para calentarse, para recibir la noche. Ya me podés escribir ese mensaje de texto tan ameno que me podés enviar, foto, audio, video, emoji, qué sé yo, al WhatsApp de Mega, como siempre, al 098-1707-60-094-86-8568. 098-1707-60-094-86-8568.

¿Para qué pinta la tarde? ¿Qué estás haciendo ahora? ¿Desde dónde me estás escuchando? ¿Y cómo está el clima por esos lados? Contámelo al WhatsApp de Mega 098-1707-60 094-86-85-68. Este es nuestro viaje, el viaje en que emprendemos juntos cada tarde de martes, jueves y sábado por acá, por Mega FM 91.9. Y este viaje suena así.

0: Y como este es un viaje casi mágico en el cual nos emprendemos vos y yo, vamos a estar comenzando con los saluditos viajeros que van a llegar a aquellas personas que se hacen mencionar.
1: Doctora Verónica.

¿Sabés que para el resto de la jornada se indica una temperatura máxima de 15 grados centígrados para lo que es el este del país y una mínima de 2 grados? Algo nuboso y nuboso, periodos de cubierto, precipitaciones escasas y aisladas, indica el pronóstico para el resto de la jornada de hoy.

Aproximadamente dentro de 10-15 minutos estaremos con el primer bloque comercial y después de eso empezamos con la selección de las cumbias que tanto les gusta a muchos de ustedes. Por eso, si querés escuchar algún tema particular, alguna banda o artista en especial, pedilo a los números que ya te mencioné: 098-1707-60, 094-86-8568.

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7: Arrancamos con los saluditos viajeros porque ya nos están llegando emojis y fotos. Saluditos viajeros para los oyentes de Las Pampas. Saluditos viajeros para los oyentes de la ciudad de 33. Gente de Vergara que se ha mudado para allá, para 33. Pero, a pesar de la distancia, siguen conectados a esta emisora.

0: Elenita, buenas tardes. La tarde siempre pinta para unos buenos amargos. Ahí están los matiros, la gente del mate. Siempre me pasan fotitos de termo y mate. Muchas gracias. Saluditos viajeros para ustedes. Yo todavía no tengo incorporada el 100% esa costumbre. De todos los días que me vengan esas ganas de tomar mate. Un día X allá, cada tanto. Pero bueno, a los 35 años de edad que vengo incorporando el mate a mi vida. Pero me gusta tanto que la gente sienta como esa compañía, con el mate y con la radio de fondo. Buenas tardes, saludos, envía Néstor el Guillonense. Gracias, Néstor. Buenas tardes para vos y para toda la gente de tu alrededor, los que anden por ahí. Escuchemos qué nos dice Graciela.
1: Acá estamos, Elenita, tomando mate y comiendo torta frita.
0: Jornadas de mucha torta frita, días de consumir mucha torta frita también.

Les dije que después del primer bloque comercial íbamos a arrancar con la cumbia, pero me están pidiendo algo de Camilo. Así que antes de empezar con la cumbia, vamos a escuchar algo de Camilo. Estoy eligiendo en este momento, así, al azar. Mientras les hablo a ustedes, voy eligiendo. No sé ni qué seleccionar por acá, porque me dijeron pasarte algunos temas de Camilo, pero no sé cuál, a ver, ¿qué sale? Bueno, parece que este era otro Camilo, no el Camilo que me pidieron. Culpables. No sé, mal agendado lo teníamos acá, mal anotado.

Vino viene un poco de plena, me escribieron. Vieron, a veces los errores no son errores, por algo pasa. Pero vamos a cumplir con esta persona que ha pedido algo.

0: Las 16 horas, 36 minutos.
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2: Elenita, buenas tardes.
3: Buenas tardes.
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5: Buenas tardes y alegría al saludar.
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conversando un poco con por teléfono con algunos oyentes, la gente que nos escribe, que nos envía fotos, que nos envían emojis. Saluditos viajeros para Cristina. Saluditos viajeros para Alejandra. A ver quién más. Con algunas personas que uno chatea, pero más por interno, que están ahí al tanto de la movida del programa. Ele, un buen chocolate tiene su lugar hoy. ¿Qué me decís? Ay, sí, me encanta el chocolate, pero ¿sabes qué? Hoy no tomaría chocolate. Porque hoy comí torta de chocolate y qué rica estaba. Y comí bastante. Hoy comí bastante torta de chocolate, entonces suficiente chocolate para mí en la jornada de hoy.

Ya que están hablando mucho del chocolate, vamos a escuchar unos temas de chocolate. ¿Qué les parece?

Que tomen chocolate, que yo me tomo un café, me escriben por acá y me llega la foto. Ah, pero ese café con bastante galleta y manteca. Mucha manteca. Hay días de vez en cuando que me dan ganas de comer alguna manteca y nunca tengo la heladera porque como no tengo costumbre de comer. Y cuando compro un día que tengo ganas de comer manteca, unto el pan con manteca ese día y después está ahí en la heladera la manteca y ya no la como más.

0: Empezamos a recorrer los distintos planes de Mevir. Nos escribe un oyente de Mevir Plan 1 que se suma a los temas de chocolate. Dice que un día como hoy viene bien, es buena compañía escuchar algunos recuerdos de chocolate. Nos escribe Alicia de Mevir Plan 4. Hola Elena, besotes. Gracias Alicia. Besotes. Besos viajeros para las dos. Para estas dos radioescuchas. La de Mevir Plan 1 y la de Mevir Plan 2. Y si hay alguna o alguno que está escuchando el programa, que está en algún otro plan de Mevir, que se haga presente, que le vamos a enviar el saludito viajero. ¿Qué les parece?
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0: Buenas tardes, amiga. Hoy está linda para un matecito de fruta con pan casero y manteca. ¡Ay, pero qué combinación! ¡Qué rico! Lupe, ¿cómo anda Lupe? ¿Mejoró? ¿Cómo está de las nanas? Saluditos viajeros y besitos viajeros para Lupe y Coco. ¡Mua! Lupe, ¿está tomando el mate de frutas entonces? ¿Mate de fruta? ¿Pan casero? Está lindo para eso, dice Lupe. No sé si lo está haciendo. El pan casero, el matecito de fruta. Con manteca. ¿Saben qué? Cuando yo era niña... Sí, niña, preadolescente, no recuerdo bien. Mi mamá preparaba manteca casera. Ella, cada vez que hervía la leche, sacaba la nata de la leche y la colocaba en un recipiente que tenía en la heladera, en la puerta de la heladera. Y ahí juntaba nata y después creaba la manteca. Manteca casera hacía mi madre. Y le quedaba muy rica. Y recuerdo, tengo en mi mente... Puedo sentir, parece, el sabor, lo que es el cerebro, ¿no? Porque el cerebro tiene esto de que nos hace vivir las experiencias, aunque en realidad no la estemos viviendo en el momento, pero a nivel ahí cerebral sí lo están, parece que fuera algo que lo estamos vivenciando en el momento. Y lo estoy contando a esto y parece que siento el saborcito de la manteca casera que hacía mi mamá. ¡Qué rica! Yo no, yo ni ahí, nunca hice manteca casera en mi vida.

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0: preferís escuchar? ¿Algo así como estas cumbias del recuerdo que son movidas? Quizás irnos más atrás, escarbar en el baúl por ahí, sacar a flote algunos temas más viejitos. ¿Preferís algo que esté sonando en el momento, más ahora, en la onda? ¿Querés cumbia? ¿Querés otro estilo de música? Podés pedirlo al WhatsApp de Mega FM, porque ahí los leo, los veo, los escucho, al 098-1707-60, 094-86-85-68. Vamos a la tanda y ya volvemos con más música y saluditos viajeros.
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2: Las 17 horas, 8 minutos.
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0: La voz de Laura Mattioli, Día de Enero.

Qué linda cumbia, no me digan que no les gustó ese cover, a mí sí me gustó mucho. Saluditos viajeros para los oyentes de Rincón, saluditos viajeros para Lourdes, quien nos escribe y nos escucha desde la frontera, y para ustedes que están pidiendo un tema de elección, se viene La Culpa por Mica Barreto.

Seguimos viajando por los aires de Mega 91.9. Seguimos acá con Sintonía a la Tarde. Más mensajes de texto que están llegando. A ver qué son estas fotitos. Termo y mate. Prendiendo la estufa por acá. Acá me llega la foto de otra estufa, pero ya se ve que está prendida hace rato. Buen fogón, tiene por ahí mucha brasa. Y vamos a tener que ir con algo de plena. ¿Qué puedo pasar de plena? A ver, ¿qué me dicen? Algo de plena, capaz algo de la nueva escuela, para saludar a mi marido que está cocinando un buen guisito de arroz. Dice que me espera hoy con un buen guisito de arroz. Hoy se está aportando 10 puntos. Sé que ahora está en su faceta plenera, está en una fase en que escucha y escucha plena y plena y plena. Hubo una época que solo escuchaba la misma cuadra, ahora está con la nueva escuela, creo que es que le gusta. Sé que le gusta la plena, a ver, va para él.

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0: Muy buenas tardes, Elenita. ¿Cómo estás, nena? ¿Andás bien? Bueno, soy mi simpatía del 2022 y soy mi simpatía de la Mega. ¿Está todo bien por ahí? Acá estamos, por tomar un matecito al lado de la estufa. Y desearía uno que me pases de Bola 8. Un tema de Bola 8 para escuchar. Gracias, Elenita. Muchas gracias.
1: ¿Cómo anda, Hortensia?
0: Abrazo, que estés
1: ¿cómo?
0: Bien.
1: Gracias, saludo Hortensia.
0: Para ti, tu familia.
1: Gracias. Saluditos viajeros para Hortensia. ¿Qué le iba a decir, Hortensia? Acá estoy eligiendo algo de Bola 8 para Hortensia. Gracias, Hortensia. Mi simpatía de Vergara, mi simpatía de Mega FM. Besitos viajeros, Hortensia. Hace tiempo que no nos vemos, Hortensia.

0: 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Las 17 horas, 35 minutos.
1: 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A la venta balanza, aprobada por LATU. 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

0: Generalmente creemos que aquellas personas que siempre nos dicen que sí a todo son las buenas, las personas buenas. Pero esto se podría cuestionar. Quizás decir que sí no siempre es amabilidad. Quizás está mal enseñado que tengamos que decir que sí siempre. El doctor Daniel López Rossetti nos hace reflexionar sobre esto. Decir que sí no siempre es amabilidad, muchas veces es biología. El cerebro está programado para pertenecer, agradar y evitar el conflicto. Por eso, decir que sí suele resultar más fácil en el momento, aunque después lo paguemos con cansancio, estrés o malestar. Aprender a decir que no, no es rechazar al otro. Es muchas veces empezar a cuidarse. No se trata de decirle que no a una persona. Se trata de aprender a decirle que no a una propuesta cuando va en contra de tu salud, tu tiempo o tu bienestar. ¿Y vos, sos de las personas que siempre dicen que sí?
1: Todos nosotros, porque tenemos tendencia natural a decir sí. Ese es el problema, sin saber que decir un sí, te estás diciendo muchas veces que no a uno mismo. Hay dos sistemas cerebrales, uno del sí y otro del no. El del sí tiene que ver con la amígdala cerebral, que es la que marca la emergencia y el miedo. Las personas tenemos, en general, miedo a decir no. Entonces decimos sí, porque es emocionalmente más barato. Con lo cual, generas tranquilidad inmediata y muchas veces hipoteca futura. Hay dos áreas cerebrales, la prefrontal lateral y la prefrontal medial. Una, la lateral, tiene que ver con el razonamiento, la medial con la emoción. Las dos se hablan entre sí y toman la decisión final si vas a decir que sí o que no. La amígdala protege el vínculo. ¿Por qué? Porque vos tenés miedo de decir que no, decís que sí. ¿Qué estás protegiendo? La relación con el otro. ¿Pero qué estás olvidando? Tu salud. Muchas veces. El cerebro anterior, lo que decíamos, el prefrontal, lateral y medial, es el que te hace recapacitar y aprender a decir que no cuando eso es competente. Hay que aprender, hay técnicas para aprender. La primera es no contestar inmediatamente. La número uno es que no te salga naturalmente.
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1: 40%. Eso. Diferir la respuesta. Espera, dame un segundo.
3: Pensar, sí. Eso es difícil.
4: Uno
3: tiende a congraciarse con el otro.
1: Sí. Bueno, eso es biológico. Somos naturalmente gregarios, somos tribus. El cerebro es un órgano social. Nació para decir que sí. El no es más caro, pero tenés que pensar que el sí puede proteger el vínculo y el no puede proteger tu salud. Tres cosas a saber. La primera, no contestar inmediatamente. La segunda, si vas a decir que sí, pensá en todo lo que te perdés. Todos los no que te decís a vos. Y la tercera es que si vas a decir, y esto es bueno, aprender a decir que no. No tenés que decirle que no a la persona, tenés que decirle que no a la propuesta. Y eso es muy distinto.
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5: ¿Qué, Martín, puedes hacer una hamburguesita?
6: Trajiste plata, te va a tocar una.
0: Alicia Álvarez nos escribe. Buenas tardes, Elena. Pasa un tema de la misma cuadra. Un tema nuevo, dice. No sé cuál será el que quiere de la misma cuadra, pero aquí va uno para usted, Alicia.

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Habitat Vergara, confirmada fecha jueves 2 de julio, de 9 a 12.30 y de 14.30 a 17 horas, continuando el día viernes 3 de julio. Los pagos de BPS en Pueblo Rincón están confirmados para el día viernes 3 de julio de 14 a 15.30 horas en el Club Mevir de Rincón.

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Muchas gracias por poder llegar hasta acá, frente a los micrófonos de Mega FM, y poder transitar este viaje imaginario que lo hacemos ya desde hace tantos años. Gracias a todas las personas, circunstancias y situaciones de la vida que han habilitado que en este momento yo esté aquí y ahora. Para

Muchas gracias por este programa, por esta audición, en la cual nos ayudamos todos, porque quienes tienen emprendimientos, negocios, comercios, ventas, artículos para la venta, ahora tenemos también la cartelera de compra, venta de alquileres, todos ustedes que quieren vender su producto, llegar a más personas, lo pueden hacer a través de este espacio, con esta conducción. Entonces, al mismo tiempo, yo puedo trabajar de esto que tanto me gusta y a la vez todos los radioescuchas y también quienes nos escuchan online pueden hacer uso del servicio que ustedes brindan. Entonces, todos nos vemos beneficiados. Gracias porque ustedes, quienes publicitan en el segmento comercial de Sintonía a la Tarde, hacen que salgamos al aire cada martes, jueves y sábado.

0: Y como ya se ha hecho habitué de este espacio, cerramos sonriendo. ¿Ya sonreíste en el día de hoy? Capaz que no. O capaz que sos de esas personas que se ríe mucho. Vamos a reírnos de la nada, de nosotros mismos, de la vida, y así cerrar un programa más. Será hasta el sábado a las 16 en punto. Acá te espero en el programa que vende y vende y en el que llega al corazón. Gracias Dios por esta voz que me permite viajar desde tus oídos hacia tu corazón.
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1: Las 18 horas, 6 minutos.
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2: Muy buenas noches para todos. ¿Qué tal? ¿Cómo están ustedes? ¿Cómo pasaron por allí? Nosotros pasamos sensacional. Ya tenemos las líneas habilitadas para este día jueves 25 de junio. Para comunicarte con nosotros por línea de base 4458-3000 y el 4458-3100. Para comunicarte por mensajes o al WhatsApp, ahí te brindamos la línea Movistar del FM, el 094-86-8568. También te brindamos la línea Encel de la Mega, el 098-170760. Para Uruguay, el mundo entero, te brindamos www.megafm.com.uy y estés donde estés, sintonizá lo que es FM Mega 91.9 y no hacer aguante hasta las 22 horas. 18 horas, 19 minutos, 15 segundos. Este lindo día jueves, ¿eh? No estuvo muy frío y no está muy frío ahora. Está ahí, ¿eh? Está ahí entreverado, ¿eh? Le mando un abrazo enorme a los que opinan este programa. También le mando un abrazo enorme a los al amigo Cristian, que está trabajando en su lugar en las tortas fritas allí. Le mando un abrazo enorme, ¿eh? Vamos a dar comienzo en nuestro programa, lo vamos a hacer de esta manera y con este recuerdo, ¿eh?

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1: Un temazo realmente, ¿eh? Cuando estés triste es sintonizado Mega FM 91.9, ¿eh? Se te van todas las tristezas ahí, ¿eh? Le mandamos un abrazo enorme a la escopilla en este programa, ¿eh? Saludo para los amigos ahí, vamos arriba. Que a veces se bajonean porque las cosas cuestan mucho, ¿eh? Y a veces no da, ¿eh? Pero bueno, vamos arriba, ¿eh? Dale, ánimo, ¿eh? Un abrazo enorme a los más chiquitos, un besito grande a Samuelito, que lo tengo pedito al día de escuchar en el programa, un besito grande para mi tito Ermi, mi tito Naitan, mi nieta Julianita, su hermanito Tine Maldonado, para Valentino Paisandú, le mando un beso enorme, para el mes que está escuchando la mega también, y para mi nietito Garzón Lía Millat, y para mi sobrinito mío Valentino y Jalmir, y bien que también para Marcelina, Kiara, Mía, Pamela, Vitoria, Axel, Paula, Ainara, Lucas, Mateo, Mía, Renata, Liz, Pía, Gonzalo, Manuel, Linda, Omar, Alfonsina, Marianita, María, Keila, Pedrito, Agustina, Milene, Tamara, Fiorelli, Melody, Agustina, Ámbar, Valentina, Eugenia, Ignacio, Dara, Mariana, Tara, Paulina, Rosa, Julio y también el pequeño Iván por allí y para todos los chiquititos, ¿eh? Vamos arriba. Para Romina y para el resto de las chiquititas y chiquititos allí, ¿eh? Bueno, para Mónica ahí también. Y para el resto, ¿eh? Para el resto de las chiquititas y chiquititos, hincha este programa, les regalamos esto, ¿eh?

0: 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Que
1: mañana juega Uruguay, ¿eh? Bueno, y hay una fe impresionante de algunos amigos como el Rodi por allí que, que se la juega, que gana Uruguay, ¿eh? Bueno, bien ahí, vamos arriba, ¿eh? Y gana Uruguay nomás, vamos arriba Uruguay. ¿Y quién no le tiene fe al uruguayo, eh? Puede sorprender, ¿eh? Se puede

¡Qué nivel, eh! Vamos arriba, Uruguay, mañana, eh. Mañana a las 21 horas estamos ahí, sentaditos frente al televisor mirando, Bueno, y podemos darnos sorpresa, ¿por qué no, Vamos arriba. Hay que clasificar, hay que seguir, Hay que seguir en este mundial. Mirándolo bien, no son tan cucos, Vamos arriba. ¿Se le puede ganar a España? Claro que sí, Claro que se le puede. ¿Por qué no? Vamos arriba. Hay que tener fe nada más, Solo fe. Y ahí está, Vamos arriba. Ánimo, gente, ánimo. Vamos arriba con todo, Mirá, escuchá, Escuchá esto, escuchá esto, escuchá esto. A ver, a ver, a ver. A ver. Vamos. Dale. Te cuesta, Te cuesta, bueno.

Ciso Yoruba dice, qué nivel, qué nivel, qué lindo, Vamos a tenerle fe a la Celeste, vamos a tenerle fe a los muchachos. Vamos arriba, vamos arriba. Hay que dar todo para ganar, Vamos arriba, muchachos. Se les tiene fe, vamos arriba, Impresionante.

poquito, cambiamos un poquito. Mirá, escuchamos esto. Mirá, escuchamos esto. Mirá, me encantó. Lindo que le hicieron a Messi por allí, de cumple. Mirá qué bueno, ¿eh? Me encantó, ¿eh? Fanático de Messi, el Rodi.

0: Saludos a los argentinos para ir a tenerlo a Messi. Bárbaro, ya, si tuviéramos un Messi nosotros, ¿eh? Oh, ¿cómo no, eh? ¿Cómo sería contagioso, eh? Un tipo, un ser humano, sencillamente. Sencillamente se le ve súper, ¿eh? Súper Messi, ¿eh? Humilde. Y es un crack, ¿eh? Es un crack realmente, ¿eh?
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cuando tengamos un festejo nosotros así de nuestros jugadores, ¿eh? Qué lindo, ¿eh? Oh, tremendo, tremendo, ¿eh? ¡Vamos arriba! Pero ahora mañana juega la Celeste, ¿eh? Así que hay que tener fe, vamos arriba, muchachos, con todo, ¿eh? Estés donde estés, vamos, familia. Hay que tener fe, ¿eh? Hasta el último. Vamos arriba, ¿eh? Somos uruguayos, vamos arriba, ¿eh? Así, hay que pelearla, siempre luchándola.

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1: Buenas tardes, Bañulo. Vamos arriba, vamos, que ganamos 3-0 mañana. Opa, vamos con toda la fe. Vamos, mirá, arriba. Mirá. Buen programa, un abrazo.
2: Bien, mirá ahí. Vamos, Aníbal Néstor Guillonense por ahí, ¿eh? Qué fe que se tiene, que lo tiró. Bueno, vamos arriba, ¿eh? Abrazo grande para Néstor por allí, el Guillonense. Imponente, ¿eh? ¿Qué le tiró? ¿Qué dice Carlito por ahí? A ver, Carlito.
3: Buenas tardes, Bañulo. Buenas tardes. Paso un tema para la Carola.
2: Mirá.
3: Tengo para Carlos Javier, un tema para Carlos, para Manini.
2: Mirá, Manini.
3: Un tema lindo que está medio jodido, pero vamos a recuperar el caballo viejo.
2: Claro que sí, vamos arriba. Manini,
3: si no, vamos a ayudar para que recupere.
2: Bueno, muy bien.
3: Está muy jodido.
2: Dale,
3: pero mola. Vamos a seguir
2: adelante. Vamos arriba. Vamos
3: si
2: arriba.
3: Si no puede pasar en el audio, mejor.
2: Bueno.
3: Escúchelo.
2: Muy bien. Vamos arriba, querido. Un abrazo grande por ahí, ¿eh? Dale. Oh. No pasé el audio y lo pasé. Qué barbaridad, che. Vamos arriba, ¿eh? ¿Qué dice? Buenas noches. Bueno, si puede, pásenme un tema lindo a mi yerno Ignacio Méndez, que está cumpliendo año hoy en Rincón. Lo saludó su suegra Graciela, dice, ¿eh? Ignacio Méndez, feliz cumple. Vamos arriba. Déjame buscar un tema, ¿eh?

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5: Las 18 horas, 49 minutos.

Bien, hoy allí en el Rincón tenemos su cumple este jueves 25 de junio 2026. Tenemos un cumpleaños. Pasemos un tema lindo a mi yerno Ignacio Méndez, que está cumpliendo año hoy aquí en Rincón. Lo saludo a su suegra Graciela, dice. Saludo para el amigo Ignacio Méndez. Muy feliz cumple, mi amigo. Saludo de su suegra, entonces, que lo quiere mucho. Y le regalamos este tema, ¿eh?

0: 18:54, estamos en línea con Maricel Batalla. Muy buenas noches, Maricel, ¿qué tal? ¿Cómo estás?
1: Buenas noches, Bañulo, para ti y toda la gente que te escucha. Bien, por suerte, con frío, como todo el mundo, pero todo bien, gracias
0: hoy
1: a Dios.
0: Hoy no está tan frío, me parece, para mí, ¿no? Hoy me parece que no tan frío, no sé.
1: Ahora se está sintiendo un poquito el frío, bueno. Pero estuvo más agradable que ayer, por lo menos.
0: Bueno.
1: Por lo menos me parece a mí.
0: Esperemos que se mantenga así para ahora, para los raíces, ¿verdad? Y bueno, que se vienen los raíces, y bueno, y se viene ya lo que es los stand en la plaza ahí. Me das un pantallazo cómo están, cómo van a salir, cuánto van a costar los stand este año, y bueno, y va a ser un montón de stand porque cada vez vienen más.
1: Sí, vos sabés que cada vez llama más gente que nunca ha venido, que se conecta con otras personas que ya han venido y que les dicen que les va bien, y que la inseguridad de la gente, viste, que pasa porque en todo el país está parado. Claro. Hay gente que me llama y me pregunta, ¿iré a vender? Le digo, bueno, yo lo único que te puedo decir es que embargar al que viene vuelve, pero
0: sí,
1: asegurarte que vas a vender, no sé. Pero está, hay un ambiente muy lindo, mucha gente ha llamado, no sé si se animan a venir todos, pero claro. Mucha gente por gastronomía, mucha gente por ropa, mucha gente con juegos, con los cars, con el toro mecánico, mira. Viste, todo, que averiguan, sí, y pienso que van a venir. Hay dos personas que se dedican a armar juegos de eso que me dijeron que venían, una es Apicán, y la otra muchacha realmente no sé dónde es, que me llamó, que tiene el toro mecánico. Y
0: claro.
1: La verdad, y después...
0: Perdona que te corte, pero las veces que han venido, por ejemplo, gente de la capital, que viene, venden todo. No hay aquel que no venda.
1: Y la gente como que ya tiene un costumbre de esperarlos, viste, que la gente en Vergara les gusta ir, comprarse algún recuerdo, una buena frazada, una cosa, porque viste que saben que traen muchas novedades. Entonces como que la gente acompaña también a que se vayan contentos de poder vender algo.
0: Sí.
1: Y a la vez de que le llegue a la gente acá también cosas diferentes, porque todos nos gusta comprar.
0: Bueno, por supuesto que sí, ¿eh? Disculpa que te
1: son
0: corté.
1: Son parte de la fiesta. No, por favor.
0: La verdad que sí, ¿eh?
1: Yo pienso que va a ser una concurrencia, va a estar toda la plaza llena. Y después, si vienen las inflables y eso, van a estar armados ahí rumbo a la Escuela 17 para abajo. O sea, no en la calle de la Escuela 17, ¿verdad?
0: Claro.
1: La que continúa de la plaza para abajo. Y enfrente al News Center, en la esquina allí, porque es la zona que tengo más espacio. El problema de todo, viste, que no se pueden dispersar mucho por el tema de la luz.
0: Claro, sí.
1: Porque nosotros la luz la sacamos toda de ahí, de la plaza.
0: Claro, seguro.
1: Entonces van a estar todos ahí alrededor de la plaza.
0: Qué bueno, ¿no?
1: El valor del stand son 3.000 pesos más o menos, un tamaño como un gazebo, unos 3 metros por 3.
0: Ah.
1: Ese es el valor que nosotros les cobramos.
0: Seguro.
1: A todo el rubro le cobramos lo mismo.
0: Sí.
1: Y después los pancheros, 2.000 pesos.
0: Mira.
1: El panchero paga 2.000 pesos el fin de semana, ahora pagan solo una vez.
0: Seguro, sí.
1: Y nosotros siempre tratamos de que se vayan bien y que puedan, por lo menos dentro de lo que ellos pueden descansar y eso. Tenemos guardia de seguridad de noche que recorren toda la plaza hasta las 6 de la mañana para que la gente pueda descansar.
0: Claro, sí.
1: No quiere decir que se vayan y dejen el stand, ¿verdad? Porque cada cual cuida su stand.
0: Sí.
1: Pero sí para que puedan descansar, porque viste que la gente para ellos es muy agotador y duermen mal y es un trabajo bastante sacrificado si lo vemos de afuera, ¿no?
0: Sí, por supuesto.
1: Entonces, claro, tratamos de que se vayan bien, que se sientan que son parte de la fiesta. Y también el baño, que siempre la intendencia, viste, que está muy comunicado y siempre pone toda la voluntad de que salga todo bien también, nos ocasionan el baño de la intendencia, que ellos se pueden bañar y todo. Y por lo general se los dejan hasta las 2 de la mañana por ahí para que la gente pueda ir a bañarse y eso. Y de mañana temprano está abierto ya temprano.
0: Qué linda, está bien entonces. Una comodidad bárbara.
1: Claro, ya tienen todo ahí en la vueltita, tienen todo.
0: Claro que sí, ¿eh? Y es lo que faltaba a veces, los baños y la gente para... Y si hay para ducharse y todo, pero bien de bien, la verdad que bien.
1: Sí. Viste que eso lo hemos logrado hace años, que ya desde antes cuando estaba Fidencio también. Ellos incluso mantienen la limpieza, la mantienen ellos.
0: Qué bueno.
1: Viste que siempre ellos ponen mucha voluntad también, porque como la fiesta es... del pueblo, todos ponemos un poco de cada uno, ustedes, Bueno, todos,
0: Todo.
1: porque al hacerse una fiesta, viste, tan importante, como que después se ayuda a todas las instituciones, todo,
0: Claro.
1: todos han sido ayudados por la comisión de timo,
0: Exactamente,
1: porque
0: exactamente.
1: desde la radio que
0: Sí,
1: compraron
0: sí.
1: todo, viste, que han comprado en su momento cuando Martín abrió la radio, se le prestó dinero para que él pudiera comprar las computadoras y todo lo que necesitaba, que
0: Exactamente.
1: fue un préstamo porque era algo particular de él, y él lo devolvió como pudo, lo devolvió. Y después en las instituciones se les dona directamente.
0: Claro, sí.
1: Después se ha ayudado. Hay otras muchachas que también necesitaban una máquina de coser que hace capas de caballo para vender. Se le prestó el dinero, ella lo devolvió. A las danzas también se les ha prestado dinero cuando han tenido que viajar, ellos lo devolvieron. Se ayuda y a la vez, viste, también se ha prestado para personas de repente, a veces con alguna enfermedad, necesitan hacerse un estudio también.
0: Mira, sí.
1: Y entonces yo pienso que todo el mundo de a poco se va dando cuenta de que esto es algo que no se puede dejar,
0: Claro.
1: que poner un poquito de cada uno de nosotros es suficiente para que la fiesta salga como tiene que salir. Y que la gente que venga se sienta bien recibida, que se sienta bien atendida, no solo por la comisión ni por nada, sino por todo el pueblo,
0: Claro,
1: porque el que
0: sí.
1: viene ya sabe que esto es una colaboración para todas las instituciones.
0: Exactamente.
1: Entonces, como que hasta, mira, hemos tenido apoyo ahora de la comisaría, pero también se ha ayudado a la
0: Qué bueno,
1: comisaría,
0: qué bueno.
1: se les compró unas ventanas,
0: Mira.
1: han pedido otras colaboraciones y se les ha dado.
0: Sí.
1: Entonces, como que, viste, todo el mundo ha puesto un poco de cada uno y año a
0: Claro.
1: año sale mejor.
0: Claro que sí.
1: Año a año sale mejor y todos trabajamos cómodos porque hay más gente ayudando, más
0: Claro.
1: gente apoyando.
0: Y entre todos
1: Entonces, todos
0: mejor.
1: trabajamos.
0: Claro.
1: Claro, y no nos sentimos cansados, porque viste, cuando son pocos,
0: Sí, sí,
1: pero
0: sí.
1: todo el mundo se comide para ayudar, las maestras, del jardín del niño, del club del niño, el jardín, no sé cómo le dicen, del niño,
0: Sí.
1: el jardín 91, la escuela 50, la escuela 17, el liceo,
0: Sí.
1: la
0: La
1: agraria,
0: agraria también. Sí,
1: todos,
0: sí.
1: todos, todos, todos ayudan. Y de ahí la fiesta cada vez sale mejor.
0: Claro. Y todos tienen su parte de ganancia también. Que
1: Y todos tienen
0: bienvenida
1: su
0: es.
1: parte, porque todos sueñan con el RAI para hacer algo. Ponele
0: Claro.
1: que siempre en la escuela están con necesidad de algo, o que
0: Seguro.
1: un vidrio, o que tienen que comprar, o que se les
0: Uf.
1: rompe un aire, o que,
0: Sí.
1: no sé, una pantalla para todos, siempre tienen cosas para comprar.
0: Claro.
1: Entonces, claro, todos esperan el momento para decir, bueno, después que pase el RAI hacemos tal cosa. Siempre todos cuentan con eso. Y está
0: Sí.
1: bueno, porque viste que es un motivo para que todo salga cada vez mejor.
0: Claro que sí. A pesar de que a veces está difícil para conseguir caballo y eso, porque no es fácil, ¿no? No es fácil,
1: Ah,
0: pero
1: porque hay
0: bueno.
1: fiesta, viste que hay fiesta
0: Claro.
1: todos los fines de semana. Es algo
0: Claro.
1: que se ha hecho que acá en el Uruguay no hay un fin de semana que no haya una cantidad de
0: Sí,
1: RAI por
0: sí,
1: todos
0: sí.
1: lados, porque no solo en un lugar, sino que hay en varios. Y a
0: Claro.
1: veces las categorías se complican un poco, porque viste
0: Claro.
1: que el largo siempre sale porque es un RAI sin categoría y el que tiene un
0: Claro.
1: caballo preparado
0: Sí.
1: sale para donde le parezca, ¿verdad? Pero
0: Claro.
1: después el resto de los que más o menos llevan un nivel de cada RAI tiene su categoría. A veces se complica porque hacen mucho raíz con la misma categoría todos los fines de semana.
0: Ahí va, ¿eh?
1: Entonces, a veces falla alguno. Algún raíz, a veces contás con un montón de caballos y los animales son como las personas. Un día les
0: Claro.
1: duele algo, un día.
0: Sí,
1: Y a
0: sí.
1: veces contás y en el momento no están.
0: Seguro.
1: Pero yo pienso que este año están todos muy encaminados y que van a salir muy lindos todos.
0: Qué
1: Ya
0: bueno,
1: a
0: ¿eh?
1: esta altura ya están todos muy encaminados.
0: Bueno, esperemos que el
1: Así
0: tiempo lo
1: que.
0: acompañe nomás y nada más, y nada más, pues ya la fiesta
1: Sí,
0: está
1: yo
0: armada.
1: no me he animado ni a mirar si dan agua, porque esperemos que no llueva, que es lo que arruina, porque el frío, viste que uno no soporta.
0: Ellos

0: contá con nosotros
1: nomás. Muchísimas gracias. Y dale, bueno, muchísimas gracias.
0: Y que siga por siempre, siempre saliendo esta actividad que realmente ayuda a mucha gente.
1: Bueno, dale, muchísimas gracias. Esperemos que sí, que entre todos no es difícil.
0: Claro que sí.
1: Es solo querer nomás.
0: Maricel.
1: Muchas gracias.
0: Un abrazo grande, bueno, Maricel, para hoy. Estamos a la orden.
1: Otro para ustedes. Bueno, chao. Muchas gracias.
0: Que pasen
1: igual,
0: muy bien.
1: Igual nosotros.
0: Chao.

Maricel Machado, encargada. Maricel Batalla, Maricel Batalla, encargada de lo que es el stand ahí. Y bueno, y muchísimas cosas más, porque con Lionel ahí trabajan de sol a sol para que esto salga adelante. La verdad que es un esfuerzo mutuo de la familia. Bueno, y hay mucha gente que se prende, está bueno, está muy bueno, así que Maricel Batalla, para adelante nomás, dale, un abrazo grande, y contás con nosotros, lo precisé, estamos a la orden, dale, un abrazo para Lionel, bueno, para el veterano Barreto por allí, y para todos los que ayudan y colaboran de una u otra forma, ahí, así que vamos arriba, que entre todos sale esta fiesta que debe perdurar por muchos años más,

Chonense, sí, ya ganó Ecuador, opa, bien ahí Ecuador entonces, mirá, mirá, ganó de atrás. Al minuto perdí 1-0, después empató, bueno, y después entró a ella, igual de condiciones, mirá qué bueno, bien ahí Ecuador entonces. Ecuador le está ganando, le va ganando a Alemania 2-1, y clasifica, ya ganó Ecuador 2-1, mirá qué bueno, che, vamos arriba, vamos arriba. Qué lindo, qué lindo, mirá qué bueno, Y lo daban por muerto Ecuador. No te puedo creer, Viste, lo que es tener fe nomás, Uruguay gana 2-1, arriba Uruguay, dice, el primer gol lo hace Uruguay. Bueno, bien ahí, vamos arriba, muchas gracias, imponente, imponente.

Mi pariente allí de Estados Unidos dice 2-1 ganó. Ganó a Alemania, ¿eh? Hazaña, dice. Qué alegría, bueno. Mis parientes les encanta cuando ganan los cuadros chicos, ¿eh? Los cuadros chicos, voy a decir, que los poderosos pierden. Ah, le encanta, ¿eh? Un abrazo grande para Guillermo allí, vamos arriba. Estamos igual en condiciones, ¿eh? A mí me encanta, ¿eh? Me encantó que le ganara Ecuador a Alemania. Muy bueno, ¿eh? Un abrazo grande, muchas gracias, ¿eh?

Viene este jueves 25 de junio 2026, tenemos un cumpleaños sin rincones. Sin rincones está nuestro particular amigo Paul González, el gordito Paul, cumpliendo un añito más. El saludo de su mamá, Olguita, por allí, el saludo de toda la familia. Bueno, de toda la familia para este gran amigo, un abrazo enorme para Paul, a pasarlo súper lindo en familia. Bueno, y te regalamos un temazo del Ronnie, el lobo cordobés. Bueno, para vos, ahora me toca a mí. Mirá, escuchalo,

0: tema favor ahí. Un tema lo lindo. ¿Qué le pasa a Carlos Javier de Rincón?
1: Ah, Carlito.
0: El Pate Fierro, mira, como dice, el Pate Fierro. El padre me dice, siempre me dijo el Pate Fierro.
1: Mira.
0: Pasar un tema lindo.
1: Bueno, bien, bien, ¿eh? Vamos arriba.
0: Pasar un tema lindo ahí que todos queremos escuchar. Bueno.

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4: Las 19 horas, 21 minutos.

El que no toma su cruz y me sigue no es digno de mí. 28 de junio de 2026, decimotercer domingo durante el año. El Evangelio de hoy nos lleva desde esta palabra tan fuerte que hemos tomado como título hasta algo tan sencillo como dar un vaso de agua, comenzando por algunas exigencias que pueden sonarnos incluso más duras que las de la cruz. Gracias, amigas y amigos, por su santo. Amén.

0: Tranquilo.
1: Abrele Danilo aí.
0: Ei, Danilo. Pasame un tema para acá, para el barrio de la estación. Para mí, para Julio Eduardo.
2: Bien ahí, Julio. Vamos. Dale, Julio Eduardo, abrazo grande para vos. Vamos arriba, ¿eh? Abrazo, mi viejo, vamos arriba.

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1: Mega FM presenta la hora. 19:31.
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1: Buenas noches, oyentes de Mega FM. Bienvenidos a una nueva edición informativa que corresponde a este jueves 25 de junio. Datos del tiempo. El pronóstico indica para mañana viernes cielo algo nuboso y nuboso con precipitaciones escasas, heladas, nieblas y neblinas, 15 grados de temperatura máxima mínima de cero. El sábado algo nuboso y nuboso con heladas agrometeorológicas, nieblas y neblinas, 17 grados de temperatura máxima mínima de 2.
0: A continuación le presentamos la cotización de la moneda.
1: El dólar cotiza 38,95 a la compra, 41,35 a la venta, dólar Ibro 39,45, 40,85, euro 43,24, 48,37, peso argentino 002,020, real 6,85 y 8,55 compra-venta respectivamente.
0: A continuación, resultados del juego de azar.
1: Números ganadores de la quiniela vespertina de este jueves: primero 694, del segundo al décimo 731, 102, 928, 425, 062, 523, 249, 336, 869. Del undécimo al vigésimo, 326, 459, 562, 470, 968, 469, 168, 140, 841 y 347. Reiteramos que a la cabeza salió el número 694. Números ganadores de la tómbola vespertina de hoy: 02, 05, 18, 23, 25, 26, 28, 31, 36, 40, 41, 47, 49, 59, 62, 68, 69, 70, 84 y 94.
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1: El alcalde de Rincón le planteó al presidente de la República la necesidad de contar con una nueva ambulancia para la localidad. El alcalde del municipio de Rincón, Eduardo González, se mostró optimista tras la reunión mantenida con el presidente de la República, Yamandú Orsi, durante la reciente visita del mandatario al departamento de 33. Durante el encuentro, en el que también participaron los vecinos que integran la comisión local, se trasladó formalmente la necesidad urgente de contar con una nueva ambulancia para la localidad. González destacó que el planteamiento recibió una recepción favorable, acompañada por comentarios de la ministra de Industria, Energía y Minería, lo que abre la posibilidad de que Rincón sea incluido en una futura ampliación de la red de salud pública. A pesar de que el diálogo fue breve debido al marco institucional, que contó con la presencia del intendente, diputados y fuerzas vivas del pueblo, el jerarca local enfatizó que el mensaje quedó claro y que aguardan una respuesta oficial en los próximos días. Mientras tanto, la comisión vecinal continuará trabajando activamente en la gestión, manifestó González.
2: Buenos días, Vicky. ¿Cómo están? Ayer tuve un encuentro con el presidente, como bien decías tú, con los compañeros que están trabajando con la idea de lo que es una nueva ambulancia para el pueblo. Se dio en un momento de su pasaje por 33, y bueno, la consideramos positiva en la parte, por lo menos en la parte que nosotros entendíamos que podría servir, pero de todas formas obviamente que esperaremos respuesta en estos días, ¿no?
1: Así que bueno, se le planteó por allí la necesidad de contar con una nueva ambulancia, pero pudieron intercambiar cierto periodo de tiempo, ¿tuvieron alguna respuesta inmediata por allí?
2: Bueno, Bueno, se llevó la inquietud, también una intervención de la ministra de energía que lo andaba acompañando. Uh-huh. Que vieron alguna señal, así la capté, muy en línea de lo que nosotros venimos hace muchísimos años pidiendo para Rincón. Quizás hay alguna ampliación de la red de salud y por ahí Rincón pueda ser beneficiado también en esa parte. Fue muy breve, pero de todas formas el mensaje quedó claro. Uh-huh. Y la idea era transmitirles a ellos esta necesidad. Creo que el tema es esperar los tiempos que hay que esperar, obviamente, más allá de que la comisión no va a parar, va a continuar trabajando, creo que el marco en el que se dio Vicky, es lo máximo, digo, está el presidente de la República, estaba el intendente, estaban los diputados, habían ediles, habían fuerzas vivas de nuestro pueblo. Bueno, si estas cosas no prosperan, cerrar y vamos. Que así, por lo tanto, nosotros somos muy optimistas del encuentro de ayer.
1: El municipio de Rincón se prepara para incorporar personal del programa Uruguay Impulsa. El alcalde Eduardo González se confirmó que el municipio ya trabaja en la planificación para recibir a los beneficiarios del programa Uruguay Impulsa, quienes iniciarán sus tareas el próximo 1 de julio. González explicó que, tal como es habitual en este tipo de planes, el personal se integrará directamente a las cuadrillas municipales para reforzar áreas esenciales como el mantenimiento de espacios verdes y otras necesidades básicas de la localidad.
2: Bueno, sí, te digo que recién me estoy enterando bien de los nombres y todo esto, porque estábamos trabajando ahora en la mañana sobre eso. Sí, pensamos que arrancan ahora el primero de ser, ese era el primer dato que teníamos, que comienzan ahora el 1 de junio. Y bueno, generalmente estos proyectos, estos planes, digo, van directamente a lo que es la cuadrilla, lo que es espacios verdes y todas esas necesidades básicas que tienen los pueblos, porque tampoco también, es decir, también tienen limitaciones de ciertas cosas, por lo tanto es bastante complicado manejar con esas reglamentaciones, pero bueno, en definitiva los vamos a unir a la cuadrilla y bueno, acá más o menos se trabaja todo junto, ¿no?
1: El municipio de Rincón intensifica las obras de cerramiento de la piscina de cara a la próxima temporada de verano. El municipio se encuentra trabajando a paso firme en las obras para el cerramiento de la piscina local, manifestó Eduardo González. Las tareas se están ejecutando a un ritmo importante con el objetivo de culminar el proyecto en tiempo y forma para su inauguración en la próxima temporada estival. El alcalde Eduardo González señaló que actualmente los esfuerzos están concentrados en aprovechar las condiciones del tiempo para finalizar la estructura de cobertura. De este modo, una vez instalada, el equipo podrá continuar con los trabajos internos bajo techo durante los días de lluvia.
2: Bueno, sí, ahora que se me viene a la mente, para que continuamos trabajando en lo que es el cierre de la piscina, estamos a full trabajando en eso. Esperemos que aprovechar el frío, pero el tiempo bueno para ver si podemos lograr por lo menos hacer la cobertura para ahí poder después, cuando venga más el tiempo más de lluvia, podamos tener trabajo bajo techo. Eso se está trabajando a un ritmo importante y esperemos que ese proyecto esté en tiempo y forma como lo queremos.
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1: Terremoto en Venezuela, más de 160 muertos y un millar de heridos. La comunidad venezolana en Uruguay coordina acciones de emergencia ante un panorama que califican de crítico, agravado por el severo deterioro de la infraestructura pública y el sistema sanitario en el país caribeño. Víctor Márquez, coordinador de información de las plataformas Evento Venezuela y Con Venezuela, informó que la prioridad actual de los equipos en el extranjero es el monitoreo constante y la verificación de datos en un contexto de alta complejidad. Toda cifra de fallecidos, desaparecidos y damnificados está sujeta a revisión. Estamos tratando de obtener la información de la forma más verídica posible, señaló, haciendo referencia a las dificultades de conectividad y acceso a la información que se viven en el territorio venezolano.
3: En este caso, primero dejar en claro que toda cifra de fallecidos, desaparecidos y damnificados está sujeta a revisión y estamos tratando de obtener la información de la forma más verídica posible y más comprobada posible. Entendemos que, bueno, en Venezuela hay una situación bastante complicada con el tema de los medios de comunicación y el acceso a las redes sociales, pero igual nos han estado llegando reportes desde la hora del suceso. Es importante entender que fueron dos sismos seguidos, según reportes de agencias de otros países, agencias sismológicas, perdón, y que, bueno, nada, fueron de una magnitud tan grande que gran parte del centro del país fue afectado. En este caso, nosotros desde Uruguay nos estamos organizando para, en principio, monitorear constantemente la situación y estar pendiente de todo lo que sucede, evidentemente, bueno, estar en contacto con nuestras familias y allegados, pero además estamos organizándonos para ver de qué forma podemos canalizar ayuda, ya sea a través de donaciones, etcétera, que podamos hacer llegar a Venezuela. Incluso hoy estamos en la jornada de contactarnos con distintos actores sociales y digamos de organizaciones de Uruguay, de venezolanos, de uruguayos, etcétera, para, bueno, poder organizar todo el tema del acopio, el almacenaje y el envío de toda la ayuda que se pueda conseguir.
4: Están reunidos, me decía usted recién, con la Cruz Roja, por ejemplo, aquí en Montevideo.
3: Sí, estamos tocando varias organizaciones, pero bueno, en principio tocar la puerta de la Cruz Roja porque entendemos que ellos tienen experiencia en este tipo de situaciones y contan con la logística para atenderlas. De todos modos, como te comento, estamos en estas reuniones, de hecho la de la Cruz Roja todavía no se ha terminado de dar, entonces la información podríamos irla ampliando en el transcurso del día más cercano a la tarde.
1: Según los reportes de agencias sismológicas internacionales, el evento se trató de dos sismos consecutivos, cuya fuerza, 7.2 y 7.5 en la escala de Richter, afectó de manera directa a gran parte de la región central venezolana. Márquez precisó que si bien el último terremoto con destrucción masiva del que se tiene registro audiovisual ocurrió en 1967, un evento de la magnitud del actual no se registraba en Venezuela desde el año 1900. La mayor preocupación de las organizaciones de ayuda radica en la precaria capacidad de respuesta inmediata dentro del país. Las proyecciones sobre el incremento de víctimas fatales no solo se adjudican a la fuerza de la naturaleza, sino a las carencias estructurales preexistentes.
3: Entender una cuestión. El último terremoto que hubo en Venezuela con destrucción de esta categoría, del que haya registro audiovisual, fue en el 67. Sin embargo, el de esta magnitud no había desde 1900. Hay que entender también que la situación en Venezuela está complicada a nivel de infraestructura y recursos para atender este tipo de crisis. De hecho, nuestro personal de bombero y de protección civil, que son los encargados de atender todo este tipo de desastres y de situaciones, son héroes que están trabajando con lo que tienen en las manos. No hay recursos. La verdad, el sistema hospitalario está destrozado, está ya al 20% de su capacidad antes del terremoto. Entonces, tenemos una situación compleja a nivel de atender a todas las víctimas y poder brindar toda la atención posible y, evidentemente, los que estamos fuera del país estamos preocupados y buscamos la forma de ayudar de la mejor forma posible. Sorprende porque siempre se dice que un terremoto no es previsible, no hay forma de, digamos, anticiparlo. Pero bueno, si Venezuela estuviese en otras condiciones y no hubiese tanta falla estructural a nivel de cidias del Estado y del gobierno de mantener las cosas, capaz que hubiese sido un poquito menos el desastre. Hay que entender que el terremoto de por sí ya es mortal, pero la mayor cantidad de mortalidad se va a dar o se está dando por la ausencia de un Estado que se supone que tenía que respaldar a la gente y no lo hace.
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1: Juan Castillo dijo que después de que el presidente habla, lo único que le queda a los ministros es seguir la discusión en el gabinete. Estas declaraciones del ministro de Trabajo y Seguridad Social se produjeron al ser consultado sobre sus declaraciones respecto a que el patrullaje por camiones del ejército no es una buena cosa. Alcanza con que él lo diga para saber que el presidente de la República es Yamandú Orsi. Esto está clarísimo para nosotros, afirmó el secretario de Estado.
6: Ya dimos nuestra opinión ayer y después que dimos nuestra opinión, salió el presidente de la República a hablar, a marcar claramente la posición del gobierno, y el presidente de la República, después que habla, nosotros lo que nos queda es seguir discutiendo, como él dijo, o analizando o viendo la información que se requiera en el Consejo de Ministros, cosa que también habíamos anunciado, que serán allí la tanto el presidente de la República como lo coordinado por la ministra de Defensa, lo que la guía para nuestra acción. Y públicamente no conviene más debatir eso, lo que conviene es esperar ahora qué es lo que pasa en el Consejo de Ministros y así nos vamos al mierda también.
7: ¿Se comunicaron con usted después de sus declaraciones desde el entorno del presidente?
6: No.
8: Hoy salió en búsqueda, por ejemplo, Castillo, que habría un pedido del presidente que no se lo contradiga ante este tipo de anuncios. ¿Esto es cierto?
6: No hablamos nada después de la declaración de ayer. Yo vi las declaraciones, el presidente estaba en el interior del país. Y alcanza con que él lo diga para saber de que el presidente de la República es Yamandú Orsi, y eso está clarísimo para nosotros.
1: Gobierno evalúa posible rebaja en los combustibles ante la caída del crudo y presión del sector productivo. Sobre el cierre de mes, los ministerios de Industria y de Economía y Finanzas iniciaron los análisis técnicos para definir los precios de los combustibles que regirán a partir del próximo mes. La evaluación surge en un contexto marcado por la tendencia a la baja del petróleo en el mercado internacional y los reclamos directos de los sectores productivos locales. La ministra de Industria, Fernanda Cardona, indicó que el gobierno se encuentra actualmente sacando las cuentas y a la espera de los estudios técnicos de rigor. Según explicó la jerarca, la prioridad en los intercambios mensuales es determinar la viabilidad de un ajuste a la baja. Lo que estamos evaluando es con nuestros números si se mantiene, si podemos bajarlo, por supuesto. Esta definición oficial se produce luego de que las gremiales agropecuarias manifestaran la necesidad de reducir los costos de producción. Esta semana, la Asociación Rural del Uruguay solicitó formalmente una rebaja del 15% en el precio del gasoil, planteo que fue respaldado también por la Federación Rural. Pese a la expectativa generada por el descenso del crudo en el exterior, desde el Ministerio se aclaró que el impacto en las tarifas locales no es automático ni inmediato. Cardona subrayó que el equipo de gobierno debe analizar si los números financieros permiten una reducción, si se mantienen los valores actuales o si, como ha ocurrido en meses anteriores, es necesario realizar algún ajuste al alza según la realidad de la caja estatal. La resolución definitiva se tomará la próxima semana, una vez que los equipos técnicos culminen el intercambio de datos y presenten los informes finales.
5: A continuación, comunicados de interés. 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
1: Línea de crédito para productores, familiares, ganaderos en el marco de la emergencia agropecuaria 2026. El Ministerio de Ganadería, Agricultura y Pesca junto a República Microfinanzas ofrecen esta herramienta financiera para productores y productoras familiares ganaderos que se encuentren incluidos en la Declaratoria de Emergencia Agropecuaria 2026. Financiamiento ágil de corto plazo destinado a la compra de alimentación para el ganado. Está dirigido a productores y productoras ganaderos inscriptos como familiares en el registro de la producción familiar de DGTR, con hasta 90 unidades ganaderas en la última declaración de DICOSE 2025, distinguiendo dos situaciones: que tengan compromisos de pago en 2026 derivados de financiamiento otorgado en la emergencia agropecuaria 2023, hasta $66 por unidad ganadera a devolver en una cuota en noviembre de 2027, que no tengan compromisos de pago en 2026 derivados de financiamiento otorgado de emergencia agropecuaria 2023, hasta $94 por unidad ganadera, pagando dos cuotas de amortización en noviembre de 2026 y en mayo de 2027. En ambos casos, los productores quienes aportarán 0,5% del importe financiado para capitalizar el Fondo Agropecuario de Emergencia. La tasa de interés efectiva anual acordada será del 5% y será asumida por el Ministerio de Ganadería. Para acceder a este financiamiento, los productores ganaderos familiares afectados por la Declaración de Emergencia Agropecuaria 2026, que cumplan con las condiciones establecidas, podrán inscribirse hasta el 30 de junio de 2026 en la página web del Ministerio de Ganadería. El municipio de Vergara convoca a estudiantes locales a participar de un sorteo especial. El municipio de Vergara invita a todos aquellos estudiantes oriundos de nuestra ciudad que actualmente cursan estudios fuera del departamento a participar por un beneficio exclusivo para regresar a casa. Con motivo de la próxima edición del tradicional Raíz Federado Coco Cuadrado, que se llevará a cabo los días 3, 4 y 5 de julio, el municipio busca fomentar el reencuentro de los jóvenes con sus raíces y sus tradiciones. El premio para los ganadores consiste en un pasaje de ida y vuelta hacia la ciudad de Vergara, una entrada especial para uno de los bailes oficiales del evento. Podrán postularse los estudiantes vergarenses que se encuentren cursando estudios fuera del departamento. Los interesados deberán enviar la siguiente documentación: certificado de estudio vigente y número de contacto telefónico. Las inscripciones permanecerán abiertas hasta el 26 de junio a través del correo electrónico municipio@vergara.gu.uy o el WhatsApp 099-054-800-133. Está a la venta un bono colaboración que beneficia a los vecinos Dardo Araujo y Susana Fleitas con tres premios. Primero, una cocina a gas. Segundo, una freidora sin aceite. Tercero, una jarra eléctrica. Son cuatro números por 150 pesos. Sorteo a definir cuando se vendan todos los números. Pedidos con Dardo al 091-464-057. Está a la venta un bono colaboración que beneficia al deportista vergarense Gonzalo Gutiérrez para pagar su fichaje de OFI a AUF. Son dos premios. Primer premio, un Smart TV de 40 pulgadas, marca Panavox. Segundo premio, una freidora de aire. El sorteo se realizará el 25 de junio con la quiniela nocturna. Valor del bono con dos números, 150 pesos. Atención en policlínicas municipales. 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En Policlínica de Barrio La Cuchilla, el doctor Medeiros atiende un cupo de 12 pacientes los días viernes a la hora 9, realizando consulta y repetición de medicamentos. El móvil odontológico atiende el viernes 26 a la hora 8. El doctor Manara estará en Policlínica de Barrio La Cuchilla.
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1: Hasta aquí las noticias. Con más información nos reencontramos mañana a las 8 de la mañana en Buen Día Noticias. Por su atención y preferencia, muchas gracias.
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12: Las 20 horas, 14 minutos.
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0: Buenas noches, Bañudo. Buenas noches, Bañudo. ¿Cómo le va?
1: Bien,
0: ¿cómo
1: bien.
0: ¿Cómo pasó?
1: ¿Qué dice? Anda,
0: Diego.
1: ¿Cómo le va?
0: Todo tranquilo por ahí.
1: Bien,
0: ¿cómo
1: bien.
0: ¿Cómo está la cosa?
1: Tank.
0: Tomazo. Siempre sí. Pasa un temita de gastón por aquí para casa.
1: Bueno.
0: Estamos mareando acá. Estamos mareando.
1: ¿Qué lo tiró el gaucho?
0: Nos mata acá. Manso, vamos escuchando la negra.
1: Tranqui.
0: Sí, tomando con. Nada. Mata mago con. Una grapita miel ahí.
1: ¡Opa! Para entrar el cuerpo. Mirá, sí. Mirá.
0: Una grapita miel ahí.
1: Qué nivel, ¿eh?
0: Disubio. Manso, ¿no?
1: Qué nivel.
0: Hoy tuve un laburado todo el día ya. Ella por cerca de Oraco.
1: ¿Qué lo tiró?
0: Echando hacha ahí, muchas tillas.
1: Bien, de bien.
0: Pal y pal.
1: Bueno.
0: Con amigo Aladín.
1: Bueno.
0: Torre por allá. Mano a mano los dos. Él con la motocicleta y yo con el hacha. Bueno, un saludo para vos, por estar ahí, que andan haciendo tierra esa gente, haciendo taipas también. Vamos arriba. A las 8 de la vuelta, metió pito.
1: Bueno.
0: Está en campaña, no sé. Un saludo grande para él.
1: Bueno,
0: para
1: bien.
0: Para usted, amigo, para mi patito, que no sé por ahí también.
1: Bueno, saludo bien, bien, bien, bien.
0: Estamos siempre ahora por acá.
1: Muy bien.
0: Vamos arriba. Te viste para bien, gastó, si pues.
1: Bueno, muy bien.
0: Muchas gracias, Gacho Julio. Acá. Vamos arriba. Un abrazo grande. Siempre ahora por acá,
1: Bueno, vamos arriba. Abrazo, Gacho, abrazo, Va, el moro Chomito se quiso comunicar, pero no. No llega la llamada, no sé qué pasa. Lo llamé y tampoco, no anda la cosa. Está fuera de línea, está fuera del alcance el celular del Moreno, Le mando un abrazo enorme si está escuchando la mega. Vamos arriba, Pito, vamos arriba. Ubicate en algún lugar que pueda llamar tranquilamente. Ahí no hay señal, Ahí donde estás no hay señal. Así que te mando un abrazo enorme y vamos arriba, Saludo de Gaucho Julio para vos. Saludo para todos. Bueno, abrazo enorme. Mirá qué tema. Mirá, escuchá, Mirá. Albertito. Álvarez, salí para afuera y mirá, Está la

0: 20:28, estamos con un vergarense. David Rodríguez, Palotino, ¿cómo anda por ahí? ¿Anda bien?
1: Todo bien, por suerte, un gusto de escucharte, loco. Ya hace como un año que no hablamos, ¿no? O día de mi cumpleaños.
0: Sí, la verdad que bien. Sí, ¿eh? Qué lindo escucharte ahí. Primero que nada, las felicitaciones porque te encontraste con Leonel Rodríguez ahí, el vergarense.
1: Oh, qué sorpresa, la verdad no para nada pensado encontrarme con nadie conocido, ajá, pero ahí estaba, la verdad una casualidad que nos hubiésemos visto, fue increíble, no podía creer. Sí, la verdad, siempre escuchame, verlo, seguirlo desde acá, lo veo cuando corre, pasan en Facebook, veo sus carreras y todo, y imagínate estar ahí cuando me dice, hey David, digo, este loco lo conozco de alguna parte. La verdad, una casualidad impresionante, sí. Tanta gente que había.
0: Claro. Pero lo más lindo que te puede pasar, ¿eh? Lo que te puede pasar en la vida, encontrarte con un vergarense ahí, ¿eh?
1: Sí, fue increíble. La verdad, un gustazo, tanto a él como a mí, la verdad. Uh-huh. Impresionante, fue. Estuvo buenísimo el encuentro, la verdad. No pensaba nunca en la vida encontrarme.
0: Bueno, y ahora palpitando Uruguay.
1: Sí, me tocó, fui al primer partido y sufrí, me fui re caliente como todo mundo.
0: Sí.
1: Tenía una chance de quedarme para el domingo y dije, no, eso pinta muy mal. Mejor vamos a seguir trabajando y a ver, juntar plata, a ver si pasa para el otro partido, a ver si pasamos.
0: Sí,
1: hay
0: sí.
1: Una chance que a lo mejor por ahí pueden jugar en Los Ángeles si estoy cerca. Uh-huh. Pero sí, la cosa pinta muy mal.
0: No, tenete fe que le vamos a ganar a España.
1: No, sabes lo mejor que hay, la hinchada uruguaya, impresionante.
0: Sí,
1: no,
0: sí.
1: Hace 26 años que estoy acá, y primera vez. La Copa América estuvo bueno, fui al partido de Kansas City, al partido de Vegas, sí se juntó gente, pero ahora fue impresionante. Eran 30.000 uruguayos, impresionante.
0: Qué lindo.
1: Hacía tiempo que no había tanta gente junta y la hinchada lo mejor, el equipo dejó mucho que desear.
0: Sí, sí.
1: Pero y era el sentimiento de todo el mundo.
0: Claro.
1: ¿Entendés?
0: Claro, por supuesto.
1: Todo el mundo re caliente, pero pero bueno, la esperanza es el último que perdemos, dicen, ¿no?
0: Pero por supuesto que sí. Yo pienso y todo el mundo piensa que se le gana bien a España mañana, por lo menos 1-0, 2-1, por ahí. Ajá.
1: Mira, se está hablando mucho de un empate, porque dicen que se conocen los jugadores.
0: Ah, mira.
1: Sí, de Ronald. Acá en Estados Unidos se está hablando mucho de que entre Ronald Araújo y Valverde ya han tenido contacto con jugadores españoles.
0: Ah, mira.
1: Y se está hablando porque si Cabo Verde y Arabia empatan, España pasa primero, no tiene ningún problema.
0: Claro.
1: Y Uruguay pasaría como tercero.
0: Seguro.
1: Entonces, es lo que se está hablando.
0: Claro.
1: Pero bueno, ya ves, no es todo cierto lo que se dice.
0: David, bueno, ¿y en qué parte vivís, en qué ciudad vivís ahí de Estados Unidos?
1: La ciudad que estoy se llama Hércules, pero queda como a 20 minutos de San Francisco.
0: Ajá.
1: Es la ciudad principal. Sí, es como el en el norte de California. La capital de California es Sacramento, estoy como a 45 minutos de Sacramento.
0: Claro.
1: Y estoy como unas 6, 7 horas de Los Ángeles.
0: Ah, mira. ¿El tiempo está calor ahí?
1: Sí, estamos en verano, ¿no?
0: Qué lindo.
1: Se le llama la bahía acá donde estoy, no hace mucha calor.
0: Uh-huh.
1: Pero estamos en pleno verano, como quien dice, no ha venido todavía la calor.
0: Claro.
1: Pero estuve en Miami, era como 40 grados la temperatura, sudé, que me subí. No, estaba impresionante. La verdad, nunca había estado en Miami, pero y un montón de uruguayos por donde sea, la verdad. Muy bonito todo ahí.
0: Qué lindo, ¿eh? Qué lindo, bueno, qué lindo que encontrarte con uruguayos ahí, que algunos los conocés, otros no, pero la mayoría conocés. Ya están,
1: sí,
0: los que están radicados ahí.
1: Tenerlo a Rubén Sosa ahí al lado. Cantidad de gente, cantidad de gente conocida, cantidad de gente que ahora no conozco, que sé que son trabajan en televisión o en radio.
0: Mira.
1: Que no sé quiénes eran, tenía que preguntarle a la gente, ¿quién es ese? Que todo el mundo andaba pidiendo fotos y,
0: claro,
1: y sí, autógrafos y eso, y ahí me decían, no, es locutor, es bien famoso, que este, lo otro. Digo, ah,
0: mira.
1: Sí, pero no, muy bueno, muy bonito todo, y ojalá que pasemos, la verdad.
0: Sí, Dios quiera, Dios quiera. Sí,
1: ya ves, vamos a estar ahí a ver qué pasa.
0: Bueno, David, antes de dejarme por acá, mandarle un saludo a tu mami que debe estar escuchando la Mega, ¿eh? Porque escucha a la Mega todos los días.
1: Hablé hace un par de semanas con mamá.
0: Sí, me dijo.
1: Saludote a la vieja y ya sabes, en cualquier momento la llamo o me llama todo el tiempo. pero sí, saludos y a Wilder, que no he podido hablar con él.
0: Sí.
1: Y tal, todos los amigos de la infancia y que casi siempre me escriben, claro. Soy yo el Aragán, no escribo, pero bueno, saludo para todo el mundo que me conoce y en cualquier momento andamos por ahí.
0: Pero ojalá que venga, sí, te extrañamos muchísimo, yo imaginate, y mi familia también te extraña porque te queremos un montón, así que te deseamos lo mejor para ahí, ¿eh?
1: Sí, muchas gracias, ya, nunca me olvido de ustedes, la verdad, qué familia, ya, jugadores, atletas, no, tenés
0: sí,
1: un equipo olímpico en tu casa.
0: Sí, impresionante, bueno, David, te dejo tranquilo ahí, ¿qué partido estás mirando?
1: Estoy mirando Ecuador, Suecia.
0: Suiza.
1: Agarrando los dedos de ayer con la que ya viste, desde que empezaron la tercera ronda de partido, ya con la calculadora en la mano y no se ha dado muchos resultados, ya perdiendo, ya no pasamos. Pero sí, acá estamos mirando, hoy pensé que iban a cocinar a Ecuador con el primer gol, eso no fue,
0: sí.
1: no fue falta.
0: Sí,
1: pero no, por suerte, así tenemos que jugar, loco, así tenemos que jugar.
0: Sí,
1: entre los dientes. No podemos perder eso.
0: Claro que sí. Hay que meter, hay que ser igual al uruguayo, ¿no? Tanto toque, estamos allá en el área de ellos y tocamos por atrás, no, sea mal.
1: Sí, no nos pueden quitar la esencia de eso.
0: No.
1: Acá le explico a la gente, no, nosotros no el segundo puesto no existe, es primero claro. Ganar, pasar, todo.
0: Sí, es así, sí. La verdad que sí, ¿eh? David, un abrazo enorme. Sabés que te quiero muchísimo. Bueno, estamos a la orden. Bueno, y dale para adelante ahí. Dale. Y te esperamos por acá.
1: Un abrazo, cuídate muchísimo y que pasen muy bien. Ok, y arriba Uruguay, carajo.
0: Bueno, vamos arriba, ¿eh? A esperar con fe que se pueda dar un resultado positivo, ¿eh? Dale.
1: Ojalá. Hola, y un abrazote, cuídate.
0: Dale, chau, ¿eh?
2: Chau. 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
0: El vergarense David Rodríguez con nosotros a través del celular, la distancia, no importa que esté allá en Estados Unidos, en Hércules, igual, es como estar junto a nosotros acá en FM Mega, conversando, qué lindo, qué momento de lindo, encontraste con un chico vergarense que jugó en el Palotti muchísimos años y en la selección de Vergara, qué bueno.

0: Vamos, bañulo. Vamos, bañulo.
1: ¿Cómo le va?
0: Le tengo fe a Uruguay.
1: Va, sí, yo también.
0: Me parece que va a ganar apretando los dientes.
1: Ah, bueno.
0: Pero creo que 2-1.
1: Bueno, bueno, bien, bien.
0: Uruguay está como el Palotti. Apretaba los dientes, bro.
1: Ah.
0: Asomado la cabeza para arriba.
1: Sí, sí, va para arriba. Dale, Sergio.
0: Yo estoy acá echándole leña en el estufa, dice que da mucho frío por mañana.
1: Mira, mira. Un abrazo grande, Sergio, bueno, para vos, 15
0: minutos antes del partido le estoy tocando juego.
1: Pero claro que sí, a disfrutarlo por ahí. Saludos para vos y la familia. Vamos arriba, Sergio. Vamos arriba, abrazo, eh.

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1: 20:41. Bueno, otra vez una historia más, ¿eh? Esta oportunidad de un amigo, ¿eh? De un amigo que ha trabajado todita la vida para mantener su hogar, para mantener su hogar y su casita. Impresionante, ¿eh? Rubén Darío Isa, este gran amigo, de muchísimos años que lo conocemos. Bueno, mantiene su familia allí en Barrio La Cuchilla. Ya las hijas y los hijos tan grandes, ya prácticamente viven solos allí, Estuvimos charlando de su vida, el amigo Rubén Darío, junto a su señor Rosario allí, Rosario Rodríguez. Bueno, una familia súper, súper amable, simpática, buena gente, impresionante. No contó la historia el amigo de esta manera,
2: Que de la noche nace la luz. Muy buenos días. Bueno, estamos con el amigo Rubén Darío Isa. ¿Qué tal? ¿Cómo anda, mi amigo? ¿Anda bien?
3: Bien, bien.
2: ¿Buah?
3: Sí, bastante bien.
2: Bueno, bueno, me alegro. ¿En qué, qué año nació?
3: ¡Puah! En el 60.
2: En el 60. Sí. Mirá, ¿dónde nació? ¿Acá en Vergara?
3: Acá en Vergara.
2: Ah, mirá.
3: Sí, mirá. Acá en Vergara nací.
2: ¿En qué barrio era?
3: El barrio de La Cuchilla.
2: Acá La Cuchilla.
3: Mirá. En La Cuchilla nací.
2: ¿Fue a la escuela?
3: Sí, fui, hasta quinto fui.
2: ¿A la 50?
3: A la 50, ah, sí. Vieja, ¿te acordás cuando era?
2: La, así peor, la San Cono.
3: Ah, sí, sí. Fuimos, sí.
2: Qué tiempo lindo, ¿no? Oh. Qué escuela linda esa.
3: Ah, era muy linda la escuela, sí.
2: Yo me acuerdo los bailes y eso.
3: Los bailes que hacían, sí. Buenos bailes, sí.
2: Sí, buenos bailes, sí, sí, sí. Pero ¿qué le tiró? ¿Y después saliste a laburar?
3: Ah, sí, de chico nomás, iba para campaña y venía. Los fines de semana, ¿viste?
2: ¿Y en qué primer trabajo hiciste? ¿Te acordás?
3: Ah, sí, en la esquila.
2: ¿En la esquila?
3: Salí de canchero en la esquila.
2: ¿Con quién, te acordás?
3: Con el Nene Rivero.
2: ¿Con el Nene Rivero?
3: Sí, con el Nene Rivero salió del canchero. Era una gurizada bárbara, ¿eh?
2: Mirá, qué bueno,
3: sí,
2: ¿no?
3: Sí, vale, todo en La Cuchilla, acá gente de La Cuchilla.
2: Sí, sí, sí, sí, sí. ¿Qué lo tiró?
3: De canchero.
2: Mirá, de canchero, ¿no?
3: De canchero.
2: En ese tiempo esquilaban, ¿no?
3: Ah, esquilaban.
2: Tremendo,
3: sí.
2: La cantidad.
3: Y había mucha oveja.
2: Sí, sí, sí, sí.
3: Y ahora no hay oveja.
2: Claro, ahora no, ahora ya se terminó.
3: Se terminó todo.
2: Pero en aquel tiempo empezaban de mañana temprano.
3: Ah, sí.
2: Y terminaban de
3: nochecita. Cinco y media. Cinco y media se empezaba y se paraba a las 11.
2: ¿Oh?
3: Y pues se arrancaba a la 1. Se paraba a las 3 para el café. Y después 3:30 se arrancaba y hasta las 6.
2: Ajá.
3: Toque y toque.
2: ¿Estás chaira?
3: ¿Oh? Está loco.
2: Yo me acuerdo.
3: Había muchos esquiladores, ¿viste?
2: Sí.
3: Había gente buena, tijera. Ahora.
2: No.
3: Ahora ya no queda oveja, ya no queda gente.
2: Sí, sí, sí.
3: Gente
2: sí.
3: No, nadie sale por campaña.
2: ¿Seguro? Ah, no, ahora no.
3: No, nadie sale.
2: Ya cambió todo. Cambió todo.
3: Ahora se cambió todo, la gente no sale del pueblo.
2: Yo me acuerdo la canchera más grande que me agarré con las ovejas fue allá en los de Fraire. Una vuelta hice, llegué yo allá, en ese tiempo iba a la escuela, en el año 67, 68 todavía.
3: Sí, sí.
2: O sea, me dice, bueno, ya que viniste hoy, ayúdanos, dice, tenemos que bañar ovejas.
3: ¡Oh!
2: ¡Ay, chapa adentro! ¿Vos?
3: Sí.
2: Pero llegó a las 5 de la tarde y me iba a tirar un ratito.
3: Hasta
2: el otro día no me levanté.
3: Sí, en la Rosal. Ahí en la Rosal bañábamos ovejas, 6,000-7,000 ovejas también. Cuando había,
2: güey. Sí, sí, había ese tiempo.
3: Sí, en la Rosal 33 ahí.
2: Sí. Y la charia más grande que te agarraba es empujar las ovejas para adentro. No.
3: Ah, pero era hasta loco. Y era toque y toque.
2: Además, uno cuando es gurí parece que todo es fácil, pero después te empezás a agarrar la charia.
3: Está loco.
2: Y los veteranos te gritan, empuje, empuje.
3: Sí, empuje, empuje. No chaga, ¿no?
2: No, está loco. ¿Qué? Pero
3: había que trabajar antes.
2: Había que laburar.
3: Porque ahora todo más fácil.
2: Es más fácil, sí.
3: Ahora ya no madrugan tanto, ya no.
2: No,
3: en esos años se trabajaba.
2: ¿Y anduviste en la campaña hasta qué tiempo?
3: Ah, sí, anduve años. Estuve en Las Cañitas de casero. Ya
2: mirá.
3: Estuve como 2 o 3 años en Las Cañitas de casero.
2: Mirá qué lindo. Lindo lugar es eso, ¿no?
3: Ah, lindo, sí. Muy lindo lugar.
2: Sí. Pero para estar de casero no es changa.
3: Ah, no es changa, ¿no? Sí. Y es una estancia grande.
2: ¿Viste? Una estancia grande, sí.
3: Tenías que ordeñar, caminar. a un puesto que estaban haciendo sí. un puesto y llevar vos toda la carne.
1: Claro.
3: Ir y venir, un patio grande para carpir, había para
1: sí,
3: barrer.
1: Sí, sí.
3: ¿Ah?
1: Sí,
3: se yo trabajaba.
1: Conocí las cañitas ya, sí, sí.
3: Sí.
1: ¿Vos?
3: Sí. ¿Oh? Se trabajaba.
1: Ah, se laburaba, sí.
3: Sí, yo arranqué trabajando en campaña. Uh-huh. Estuve en la Rosal.
1: Mirá.
3: También, después estuve en la Pampa y Miaro, ¿eh?
1: Ah, mirá.
3: Con los brasileros, ¿eh?
1: Sí, sí, sí, sí.
3: Oh. También se trabajaba. Y estuve casero también.
1: Ah.
3: No, se laburaba, sí, en ese tiempo se laburaba.
1: Sí, sí, sí. Y uno que ya, uno laburaba porque ya traía de la enseñanza de los padres,
3: claro,
1: que había que laburar.
3: Sí,
1: y,
3: chico,
1: sí, claro.
3: Pasando trabajo y, uh-huh. y pasando mal a veces.
1: Sí.
3: Y no era chango,
1: no, no,
3: no. Mirá que no había trabajo, los viejos trabajaban en la Rosera.
1: Sí.
3: Papá
1: sí.
3: trabajaba en la Rosera 33.
1: Mira.
3: Tuvo años en la Rosera.
1: Sí, sí, sí, sí.
3: Y si nosotros nos criamos ahí en la Rosal también.
1: En la Rosal cuando cortaban el arroz,
3: el viejo tubo cortaba arroz también. Arroz, sí.
1: Se pasaba la dura, me tocó un año cortar arroz.
3: No era changa.
1: No. Hoy en día creo que nadie agarra una voz para cortar. No.
3: ¿Qué? Ni pasto cortan ahora.
1: No, ahora. Dispara.
3: Ahora
1: no saben lo que es una voz.
3: Ahora no. No, antes se pasaba mucho trabajo.
1: Sí, yo me acuerdo que te quedaban los dedos y los dedos y las manos blancas te quedaban por el colmillo.
3: Sí,
1: de cortar.
3: Wow. Contaba, papá, que era, no era changa, ¿no?
1: No era.
3: Sí.
1: ¿Y tenías que andar de short?
3: De short.
1: Porque con el agua por la cintura.
3: Sí.
1: ¿Oh? Vamos.
3: Claro, y el arroz mismo te rompía la ropa.
1: Sí, te rompía, sí. ¿Ah? Y bueno, y chimichunga y todo un ¿Ah? Poco, para adelante nomás.
3: Para adelante. Se comía nutria,
1: ¿no? Y pato bagual.
3: Sí, esos viejos llegaban a la tarde y,
1: ¿ah?
3: Y llegaban a las casas con nutria.
1: Ah, sí, claro.
3: Uno fue criado comiendo bichos.
1: Sí, exactamente, sí. Pero la verdad que una buena carne, una buena, muy buena, está loco.
3: Sí, la noche era muy linda acá.
1: Muy lindo, sí, muy lindo.
3: Y era lo que se comía, era lo que había, ¿no?
1: Era lo que había, sí, y el pato.
3: Había otro, y el pato bagual.
1: El pato bagual también era bueno, el crestón. ¿Po?
3: Sí. Y el viejo llevaba hasta el, ¿cómo es? El Juan Grande.
1: El Juan Grande, sí.
3: Y se lo mataban al vuelo.
1: Sí.
3: Claro, llevaban para comer, sí. Era lo que comíamos.
1: Sí, claro, sí.
3: No había otra.
1: Y no quedaba otra.
3: Y alguna tapa de galleta.
1: Ah, sí.
3: Cascarilla.
1: Sí. Yo me acuerdo en ese tiempo estaba mi abuelo Piñeiro allá que era diferente, la masa de aquel tiempo era diferente ahora.
3: Ah, sí.
1: Porque yo me acuerdo que llegaba y dice, tenemos galletas colgadas en una bolsa ahí, y sacaba que yo era normal,
3: sí,
1: comer normal, como todos los días.
3: Y sí, dura.
1: Pero ahora no.
3: Ahora no.
1: Ahora con todos los elementos que le ponen.
3: No, ahora muy blando, ¿no? Antes era dura la galleta.
1: Sí, era dura, pero rica.
3: Era linda.
1: Era rica,
3: Y uno comía galletas amocosada de día.
1: ¿Ah?
3: Y había que comer, porque era lo que había.
1: Claro.
3: Sí, había más nada.
1: Sí.
3: Wow. Comías eso.
1: Cuando entraste en el molino, ¿en qué año entraste en el molino? ¿Te acordás?
3: Era muy nuevo yo.
1: Era nuevo, ¿no?
3: Era nuevo, sí.
1: Wow.
3: Sí, me acuerdo que se empujaban
1: los vagones.
3: Los vagones a barreto.
1: Ah, barreto.
3: Sí. Cada frío.
1: ¡Oh! Ahí calentaba el cuerpo.
3: Ah, pero vos.
1: Ah, loco. Sí.
3: Y escapaba la barreta a cada tirón en los brazos.
1: Ah, mola.
3: Sí. A barreta se empujaba.
1: ¿Oh? Sí.
3: Sí, no había. Viste que ahora hay un. Hay esa mano, hay un coso que. Con un.
1: Sí.
3: Con un cable grueso.
1: Sí.
3: Viste,
1: claro.
3: Lo prenden y lo traen.
1: Lo trae, ¿no? Claro. Sí.
3: No, antes era barreta.
1: A barreta, sí.
3: No, ahora no. Ahora tienen todas las comodidades.
1: Sí.
3: Oh. Antes era barreta.
1: A la fuerza y brutalidad.
3: Sí.
1: Oh.
3: No era changa.
1: Y empujar el paliar arroz, sacar el suyo.
3: Sí.
1: Y las bolsas 60 kilos.
3: De 60.
1: Y ahora son de 25 kilos.
3: Ahora son livianitas, no alteran.
1: Oh.
3: Bolsas anchas, ¿eh?
1: Ah.
3: Te las ponían en el lomo y te cimbraban.
1: Sí, y decía subir estiva.
3: Te cimbraban la cosa.
1: Subir estiva, decía.
3: Oh. No era fácil.
1: No era. Y la balanza también. La balanza era una cosa que.
3: Era todo.
1: Oh.
3: abrazo, ¿viste?
2: Ah, todo abrazo.
3: No, ahora no, ahora hay mucha comodidad.
2: Es comodidad.
3: Porque hay en Samana ahora.
2: Ah, cambió. Cambió todo, claro.
3: La bolsa, todo. Ya la vuelcan en la cinta y ya.
2: Sí, se va.
3: Se va para el estivo en cinta. Sí, sí. O sí, para sí, los camiones.
2: ¿No? Y allá acomodarla nomás, está pronto.
3: Sí, claro. No, ahora es más fácil.
2: Y sí, prácticamente.
3: Sí, son... los grises me decían la otra vez. Uh-huh. Se saca mucho más bolsa que antes.
2: Claro.
3: Y bueno, pero es mala comodidad. Antes no había esa comodidad. Claro.
2: Y no van a sacar.
3: Antes tenías que subir el estiva, hacer escalera.
2: De 25 kilos y podrás sacar bolsa, pero andás a sacar de 60 kilos.
3: No.
2: ¿Eh?
3: No, está loco. Bolsa se cargaba los vagones. Mm. Se hacía estiva afuera, ¿viste? Y se cargaba los vagones.
2: Sí.
3: Era
2: sí.
3: todo estiva.
2: Todo.
3: Ahora no, ahora es fácil.
2: Y todo a fuerza, cuerpo claro. humano.
3: Póngale. Sí, se saca más bolsa. Bueno, sí. pero... Sí. Es más fácil ahora.
2: Más fácil, claro, claro.
3: No,
2: claro.
3: Antes no era changa, ¿no?
2: Sí, no era, no.
3: Había que andar, ¿eh?
2: Había que, sí, había que empujar
3: la bolsita.
2: La vagoneta, había que empujar la vagoneta llena de... Y después para el camión, ¿no? ¡Pam! Sí. Déjale.
3: Era toda vagoneta.
2: Sí.
3: Todo pulmón, ¿eh?
2: Era todavía que...
3: Igual que la leña, venía en vagoneta,
2: ¿te acordás? Sí, sí, sí.
3: ¿Cómo? Todo en vagoneta, ¿eh? Uh-huh. Ya no existe vagoneta.
2: Ah, no, ya no hay.
3: No hay mano.
2: No.
3: Yo no he visto.
2: No.
3: Capaz que queda alguna vieja en la Rosera.
2: Difícil.
3: En la Rosa 33.
2: Sí. Muy difícil. ¿Alguna reliquia puede quedar de mano?
3: Puede quedar alguna, sí, ahí en la Rosera. Porque de mano no se ve.
2: Sí.
3: En el molino ahí puede ser que haya alguna.
2: Puede ser que haya alguna guardada ahí, pero no creo.
3: Sí. No, sí. Antes era más bravo.
2: Era.
3: Ahora era más fácil.
2: Fue. Era así.
3: Hasta tenías que empujar el chuco.
2: ¿Eh? Sí.
3: No, ahora es más fácil todo.
2: Sí,
3: fácil. Antes se hacía en las arroceras nomás. En las máquinas se cosía la.
2: Ah, sí.
3: Se cosía la bolsa con.
2: ¿Eh? Sí.
3: Oh, y había que andar.
2: Y había que coser rápido.
3: Vuelta,
2: sí, sí.
3: Ahora no. Mm. Ahora sale todo en carretón.
2: Sí.
3: Todo más fácil ahora.
2: Sí, ahora, y los patrones de antes eran mucho más firmes que ahora.
3: Ah, sí.
2: Ahora. Está.
3: No, ahora.
2: Pero antes decía, bueno, te ven parado, te ven, te vas a dar un cigarro. Antes te decían, bueno, si vas así fumando, anda para el escritorio.
3: Ah, sí, te cambiaron, sí. Pues había que trabajar.
2: Había que laburar, no quedaba otro, ¿no?
3: No, ahora.
2: Ahora no.
3: Y ahora hay muchos sindicatos, ¿no?
2: Ah, sí, eso cambió todo.
3: Claro. Que antes no había nada, vos entras ahí en San Mano, vos hacías 12 horas en esos hornos, puyando y... Uh-huh. Pero ahora no, ahora están los sindicatos.
2: Sí.
3: Ese día se corren para los sindicatos.
2: Sí, claro.
3: Y ya hacen un paro también.
2: Ah, sí.
3: Antes no había paro, ahora.
2: No había, no.
3: Antes tenías que trabajar.
2: Había que laburar, ¿eh?
3: Oh. Porque antes te dan 5 kilos de arroz en San Mano, ahora dan canasta, dan... No.
2: Sí.
3: Era más bravo la cosa.
2: Sí, la avenida del Molino a veces por arriba de la vía.
3: De la vía. Y con las crecientes por arriba de la vía.
2: Qué tiempo,
3: por
2: ¿no?
3: Arriba de la vía. Bueno, sí, de madrugada por arriba de la vía.
2: Sí. Se habrá ido eso.
3: Pile veces. Y tuve años en el Molino. Uh-huh. Por varias veces estuve en el Molino.
2: Claro.
3: Y había que ir a pata, cada creciente había.
2: Ah, sí.
3: La calle aquella allá abajo quedaba tapada.
2: Queda tapado, sí.
3: Allá
2: sí.
3: Quien va para el Molino, aquello
2: claro.
3: Queda todo tapado.
2: Sí.
3: Que ahora no sé con las crecientes, si tapa, ¿qué?
2: Tapa, sí, tapa todavía.
3: Igual.
2: Tapa, sí, igual, sí. ¿Vos? Sí. Tapa,
3: está
2: sí.
3: Loco.
2: Ahora hay que, si tapa, vas por el Puente Nuevo.
3: Vas por el Puente
2: ahí
3: Nuevo.
2: No te prohíbe.
3: Sí, da la vuelta
2: claro,
3: igual.
2: Claro.
3: Yo digo la que va al Molino.
2: Sí, la que va al Molino ya. No, ahora está, me la levantaron un poco más.
3: Seguro.
2: No sé si tapa o no. Creo que no. Pero bueno.
3: No debe tapar, ¿no? Uh-huh. Y vas por la vuelta, ¿sí?
2: Sí.
3: Sí, porque tapaba la aquí abajo, la ruta de abajo la tapaba tú.
2: Seguro, sí.
3: Sí, yo echaba, ¿no?
2: Un tiempo.
3: Era brava la cosa.
2: Era así, ¿no?
3: Antes era, no era changa.
2: ¿Jugaste al fútbol?
3: No. En la escuela, ¿no?
2: Ah, mirá.
3: En la escuela sí jugábamos.
2: ¿Ciclismo tampoco hiciste?
3: No, tampoco, no, nunca hice.
2: ¿De más?
3: De salir, sí, con los grises a veces.
2: Por claro, la ruta, claro. ¿Penca y eso fuiste o no?
3: A penca ido, sí. Uh-huh. Pero no me gusta mucho.
2: ¿No te gusta?
3: Igual que los raíces no me gusta.
2: Ah, mirá. Uh-huh. Antes era lindo,
3: sí. Pero viste que a ver, un animal sufre.
2: ¿Sí? ¿No? ¿sabes? Sí. ¿Y a la taba jugaste algún día?
3: Tirado, sí. Ah, tirado, una tirada a la taba, dice, sí. Sí, así, así.
2: ¿Quién lo tiró? Nuevo, ¿quién lo tiró, nuevo, no?
3: Claro, hay gente que le gusta.
2: Eso es una cosa que pa.
3: Es natural.
2: Perro,
3: eso es natural.
2: Y bueno. Sí, pero, bueno, ¿y qué vas a hacer? Es lo que había en ese tiempo y...
3: Y baile.
2: Ah, baile.
3: Baile había, sí, me acuerdo que en el Chajá. Y duraba hasta mediodía en los bailes.
2: No.
3: Yo era joven.
2: Y, sí.
3: Y cuando sos joven...
2: ¿Y al Club Obrero fuiste?
3: Fui cuando era gurí, sí. Uh-huh. Varias veces fui al Club Obrero.
2: Era lindo su baile.
3: Era lindo. ¿Cómo? Lindo baile armaban ahí.
2: Sí, sí.
3: Pero se dejó todo, ¿no?
2: Sí, cambió todo, claro. Sí.
3: Viste que ahora no hay. Mm. Uh-huh. Ahora no hacen más baile, no sé, de acomodarnos el Club Obrero.
2: No, ahora está todo para el municipio, eso, está todo, sí, está todo oficinas, de todo un poco ahí. Cambió todo.
3: Sí.
2: Ya no. La parte de arriba no sé, pero antes se usaba, pero después ya no.
3: No se usó más.
2: No.
3: Acá hacían baile abajo.
2: Abajo, sí.
3: Y arriba, allá arriba.
2: Arriba, sí.
3: Y yo era gurí.
2: Arriba estaba la cantina.
3: 10, 12 años.
2: Sí. Y
3: sí, eso se terminó todo.
2: Se terminó, sí, sí.
3: Ahora se terminó todo, manito.
2: ¿Y los carnavales qué me decís?
3: ¡Ah, qué lindo eran los carnavales! Nada que ver ahora los carnavales.
2: Ah, no, siempre digo, yo soy un fanático del tablao.
3: Yo me acuerdo cuando hacía el corto corral.
2: Sí.
3: La finada Luis Alaco.
2: Sí, también.
3: Se amanecía.
2: Se amanecía.
3: Y se amanecía bailando.
2: Claro, sí.
3: No, ya no hay más.
2: No.
3: Ahora.
2: Yo digo, los tablados para mí eran los a mí me encantaba.
3: Ah, es lo más.
2: A mí me encantaba.
3: Sí. No, era pues, lindo los
0: tablados. Era Luis Alaco.
2: Era, no, pa.
0: En el Luis Alaco sí eran buenos.
2: Y subía uno cualquiera a cantar y cantaba y aquello era un festejo. Era.
3: Cantaba en los chiflautos.
2: Pa.
3: Los chiflautos cantaban.
2: No. Es muy fuerte.
3: Pero era, yo para mí que era todo más sano que ahora.
2: Era, sí, claro.
3: Ahora con la droga esa.
2: Ah, no, cambió todo, claro.
3: Vos no podés ni ir a un baile, porque se
2: arma
3: relajo.
2: Sí. Viste que con la... No, viste que, por ejemplo, a mí no. A mí me gusta el tablao porque uno va, mira y está ahí quieto, pero los desfiles,
3: eso no.
2: A mí no me gustan los desfiles, no sé.
3: Sí, ahora lo que hacen muchos desfiles.
2: Desfiles, claro. Es diferente a estar en un tablao que...
3: Estar en un tablao.
2: Seguro que sí, sí.
3: Escuchando música. ¿Ves?
2: Claro, sí.
0: Pero sí, eran otros tiempos.
2: ¡Oh! Sí, eran otros tiempos, sí.
3: Otros tiempos, ahora.
2: Sí.
3: Ahora es bravo.
2: Sí.
3: ¿Vos? No es changa, ¿de cómo?
2: Ah, no es changa, no.
3: Pero ahora, viste que... Está que es un relajo.
2: Los tiempos cambiaron.
0: No, han cambiado. Antes existía la unión ahora.
2: Claro.
3: Uno no podía andar en la calle porque.
2: Claro.
0: Ah, no hay unión.
2: No.
0: Está todo podrido.
2: Está. La miseria está.
3: Está todo bravo. ¿Sí? Ahora, pa. Ahora no es changa la cosa.
2: Sí.
3: No podés salir a la calle.
2: Claro.
3: No podés salir porque igual te matan.
2: Ah.
3: O te levantan en el cuchillo.
2: Ah, sí, bravo, está bravo, sí. Sí. Acá está tranquilo todavía en Vergara.
3: Sí, aquí está tranquilo.
2: Pero, por ejemplo, en Montevideo, solo no podés ir.
3: Ah, no, en Montevideo.
2: No, solo no podés ir.
3: Está loco Montevideo.
2: Claro.
3: Ah, sí, ¿qué? Uh-huh. Te voy y te matan.
2: Uf, ah, sí.
3: Sí. Ahora está bravo la mano.
2: ¿Tuviste problemas de salud?
3: Sí, estuve enfermo.
2: Enfermo tuviste.
3: Estuve un mes en Montevideo.
2: ¿Fua?
3: Me abrieron.
2: ¿Fua?
3: Abrieron el pecho ahí.
2: El pecho.
3: Me sacaron todo para afuera y pusieron de vuelta.
2: Mira. Te pusieron otro corazón, ya no tenías. Sí.
3: Me sacaron una vena en la pierna.
2: Cara. Mira. Sí.
3: Sí.
2: Ya lo tiró. Te hicieron nuevo.
3: Me hicieron nuevo, gracias a Dios, ¿sabes?
2: Impecable, mirá qué bien.
3: Ando bastante bien.
2: Qué, me alegro.
3: Sí, ando bastante bien ahora.
2: Qué lindo, ¿no? Qué lindo.
3: Y salgo a caminar a veces.
2: Qué bueno,
3: Se anda bastante bien ahora.
2: Sí, los hijos están criados ya, ahora ya.
3: Ah, están todos grandes.
2: Sí, sí. Ahora algún nieto, alguna nieta por acá. Sí. Sí, los a disfrutar nietos, con ellos, que lo más lindo.
3: Lo más lindo
2: que hay, ¿no?
3: Los nietos, ¿eh?
2: Sí, sí.
3: Los nietos.
2: Claro, claro.
3: Ya los hijos se criaron. Ya. Ajá. Ya comen por las manos de ellos.
2: Seguro.
3: Sí.
2: ¿Cuántos años trabajaste? ¿Más de 30?
3: Ah, 34 años.
2: 34 años.
3: Sí, 34. Uh-huh. Y me jubilé.
2: Mm, claro, sí.
3: Con 34 ya.
2: Seguro, claro.
3: Primero tuve, sí me había dado otro infarto.
2: Ah,
3: primero
2: mira.
3: A mí me dio un infarto.
2: Uh-huh.
3: Ya tenía 50 y algo cuando me dio.
2: Ah, mira.
3: Uh-huh. Y después me volvió a cagar de vuelta.
2: Seguro, sí.
3: Y después me jodió.
2: Claro. Claro.
3: Sí, agarré congestión.
2: Claro,
3: y estaba alambrando yo.
2: Sí.
3: Me jodió.
2: Sí.
3: Ya no pude alambrar más. ¿No? Ahora se terminó todo.
2: Lo que pasa es que cuando uno, hasta que uno puede, le da para adelante. Le da, no hay que. No,
3: te sentís bien,
2: yo. Te sentís bien, claro. ¿Ves? Sí.
3: Me jodió igual.
2: Sí. No, ahora tranquilo, ahora no. Ya con los cortes que tenés y todo eso.
3: No puedo hacer fuerza.
2: No, claro, sí, hay que cuidarse.
3: Hay que cuidarse, sí. Fuerza cuidarse. No puedo hacer.
2: Claro.
3: Lo más que me dijeron que algo manual sí, ¿verdad?
2: Claro.
3: Liviano.
2: Claro. Uh-huh.
3: Pero fuerza no.
2: Seguro, sí.
3: ¿O por qué? Ya me abrieron ahí.
2: Claro.
3: Se puede abrir de vuelta.
2: Sí. No, y a esta altura que va a estar complicándote por...
3: Y ya va a ser 9 meses que me abrieron.
2: Mirá, sí. Impecable. Sí. Venís bien de bien.
3: Ah, impecable.
2: Claro.
3: Tomó los remedios, ¿verdad?
2: Claro, y cuídate. Hay que
3: cuidarte, sí.
2: Claro. Sí.
3: Que ahora
2: para ya... perdurar hay que cuidarse, si no... Sí.
3: Si no te cuidás.
2: Ah, sí. Sos boleta.
3: Sos boleta, sí.
2: Qué lo tiró.
3: No es changa, no. Bueno, la vida del pobre.
2: Sí. Yo te agradezco un montón. Bueno, te agradezco un montón que me hayas contado tu historia, tan linda historia, el sacrificio que pasaste.
3: Ah, sí, para criar los gurises,
2: para comprar esta casa, para tener tu propia casa, para todo. No es fácil.
3: Ah, no es fácil, no pasa es, trabajo.
2: No, se pasa trabajo, sí.
3: Se pasa trabajo.
2: Pero por lo menos tenés lo tuyo.
3: Sí, tengo el rancho,
2: sí,
3: por lo menos.
2: Tranquilo. Con la familia ahí, así que...
3: Seguro. Ya vamos llevando ahí.
2: Bueno. Y seguro.
3: No da para más ahora.
2: No, hay que tranquilizarse.
3: No da para enloquecerse ahora. Bueno.